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En la Guadalupana son las 7:06. 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

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En La Guadalupana, son las 7:13.

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En La Guadalupana son las 7 con 22 minutos. 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

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En la Guadalupana son las 8 con 4 minutos. 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

0: 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En la Guadalupana son las 8 con 19 minutos. 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

0: 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En La Guadalupana son las 8:33. 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
1: Otra más de las cumbias originales, sus compas de Fuerza Régida y Grupo Frontera. Vuélvale a marcar, compa Carlos.

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0: 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En La Guadalupana son las 8:43.
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0: 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En La Guadalupana son las 8:48. 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

0: 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En la Guadalupana son las 8:59.
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En La Guadalupana son las 9:20. 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

0: 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En La Guadalupana son las 9:31.
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4: Hola, hola, soy Claudia Mejía, estamos en un nuevo episodio de Ya Oíste. Hoy vamos a hablar sobre alimentación. Ya sé, a veces es como de la rutina, el trabajo, no podemos alimentarnos bien y que llega el fin de semana y nada más queremos estar en casa, no hacer nada, pero creo que es muy importante. Hoy está conmigo un nutriólogo, es Cristian Gómez Montoya. ¿Cómo estás?
5: ¿Qué tal? Mucho gusto. Pues estoy encantado de estar aquí acompañándolos.
4: La alimentación, cuando nos queremos enfocar justo en nuestra alimentación, es que quiero bajar de peso. Uh-huh. Creo que es más como esa parte. Quiero bajar de peso, no tanto por quiero estar saludable. Uh-huh. Entonces ahí también hay un entorno de mitos muy grandísimos.
5: Claro, hay que empezar nuevamente con esta idea de disfrutar estos alimentos, de incluir pues una gran variedad, de empezar otra vez a disfrutar estos alimentos, de ya empezar a entender lo más valioso que es justo esta experiencia. ¿En dónde podemos encontrar nutrición? Pues realmente en todos lados, en lo que, por ejemplo, Navidad, Año Nuevo, que el Día de la Candelaria, realmente muchas veces nos juntamos para comer, para consumir alimentos. Que si quiero regalar un detalle, doy chocolates, también aquí podemos encontrar nutrición justamente porque entra esta ingesta de alimento y ahí también, esto también es dieta, no nada más es, ay, la dieta milagro, ay, esta dieta que me va a ayudar a bajar de peso, porque como tú bien lo dijiste, muchas veces nos enfocamos en el peso solamente sin enfocarnos en lo que realmente vale la pena, que es la composición corporal, nuestra salud y el porqué de ese alimento que estamos consumiendo.
4: Dijiste dieta, dieta es comerte un chocolate. Dieta, o sea, abarca toda tu alimentación.
5: Sí, sí, dieta va muchísimo más allá. Es lo que consumes, sea lo que consumas día con día, eso es dieta. Okay. Así sea, comas nada más una manzana, eso ya entraría dentro de una dieta diaria.
4: Ok, y entonces, ¿cuál es la diferencia en llevar justo un plan alimenticio acorde a tus necesidades?
5: Ok, pues mira, llevar un plan alimenticio acorde a tus necesidades es justo eso, ir controlado, dependiendo si tienes alguna patología, dependiendo si tienes alguna necesidad, algún objetivo, si quieres también dirigirlo hacia algo más sencillo, hacia algo más, no sé, no a todos nos gusta lo mismo. Entonces aquí también entra esta parte de nosotros como profesionales de salud, irnos dirigiendo y acomodando, adecuando estos planes de alimentación organizados a cada persona. No tanto que las personas hagan lo que yo digo, si no les gusta, porque realmente no lo van a seguir. Van a decir, ah, pues si este producto milagro o así, por más que funcione, no lo voy a consumir. Pero creo que aquí es importante esta parte de aterrizar hacia dónde quieres ir y qué necesitas con tu alimentación.
4: O sea, sí o sí, todos, todas, debemos de acudir con un nutriólogo, con un profesional, para saber qué comer y saber qué comer bien, si se puede.
5: Claro, y se puede comer rico, se puede comer saludable, se puede comer bastante variado dentro de lo que tú necesitas en tu ingesta diaria recomendada, porque muchas veces pensamos que no, que debemos de comer pura lechuga, que debemos de comer puros licuados, puros jugos inclusive, ¿no? Que se tiene esta creencia, pero la realidad es que no va por ahí. Debe de ser como las características de la dieta correcta, debe ser variado, debe ser suficiente, debe ser adecuado para cada persona, inocuo, que esto quiere decir que sea saludable y limpio para las personas, que no nos haga daño, que cumpla con las características de higiene adecuadas también en el manejo de alimentos, y creo que eso también es muy importante de revisar.
4: Y si una persona que es vegana o vegetariana, no, bueno, vegetariana es diferente, ¿no?
5: Ahora sí, vamos a hablar sobre eso.
4: Pero una persona que es vegana y no tiene un seguimiento constante o adecuado de un profesional como lo es un nutriólogo, ¿qué impacto tiene en su salud?
5: Bueno, es importante mencionar aquí ya un poquito más específico, por ejemplo, nutrimentos como la vitamina B12, la vitamina D, el omega 3, y estos muchas veces no se pueden cubrir con una dieta 100% vegana, debido a que estos se encuentran mayormente en alimentos de origen animal. Sí se puede ya incluirlo en suplementación, pero hay veces que los mismos veganos dicen, no, yo de plano ni suplementación. Ahí hay que encontrar la manera, es todo un reto, la verdad, también encontrar como la manera de decir, a ver, estos alimentos pueden cumplir un poquito más con lo que necesitas. Se puede tener también un tipo de vida saludable diaria siendo vegano, pero sí tomando en cuenta que es importante cuidar esta parte de la vitamina B12, el calcio, el hierro, la vitamina D, como te decía, el omega 3, porque es esta parte donde ya entran como estos mitos de que no, si haces veganismo, ya vas a bajar de peso, vas a verte bien o vas a ser débil, siempre te van a contar puntos buenos o puntos malos, ¿no? Por eso es importante siempre acercarte con un profesional, porque en redes vas a encontrar opiniones a favor o en contra, en las noticias de qué tendencias, en todos lados siempre te van a decir mucha información. Y como me decías, hasta una amiga puede llegar y, oye, no, es que mira, fíjate que bajé 10, 15, 20, 30 kilos, pero no es tanto enfocarnos en el peso, sino enfocarnos en nuestra composición corporal.
4: Pues sí, porque puedes pesar 90 kilos, pero tu masa corporal es menor que el músculo. Uh-huh. Entonces no es lo mismo.
5: Sí, un ejemplo que me gusta mucho darle a mis pacientes es esta idea de pesas, por decir también otro número, 70 kilogramos, pero bajas un kilogramo de grasa y luego subes un kilogramo de músculo, vas a seguir pesando los mismos 70 kilos, pero tu composición corporal va a ser muy diferente y tu salud también pues puede tener también cierto reflejo, ¿no? Y pues esa parte del veganismo muchas veces se cree erróneamente que es un tipo de dieta, pero no, como te decía, es un estilo de vida que justamente se deben de seguir. Bueno, las personas, cada persona sigue una idea diferente acorde a su contexto.
4: ¿Y qué pasa con el vegetariano?
5: Okay, bueno, la diferencia entre el vegano y el vegetariano es que el vegetariano a veces sí puede incluir alimentos de origen animal como el huevo o la leche, ya sean ovo-lacto-vegetarianos, ovo-lacto-vegetarianos incluyen ambos, lacto-vegetarianos incluyen solamente productos de leche o lácteos, y los ovo-vegetarianos solamente huevo, pero el vegano sí es un poquito más cerrado a querer consumir. Pero pues hay varios tipos de vegano, realmente hay inclusive un tipo de vegano que solamente consume frutas, semillas que han caído, ni siquiera dañan la naturaleza. O sea, también entra esta parte del medio ambiente y la parte ecológica, por lo que te decía también de no dañar la naturaleza, de la huella ambiental.
4: Yo creo que este episodio se tiene que llamar ¿Por qué ir con tu nutriólogo? Con un nutriólogo. Porque sí, o sea, todo el mundo tenemos esta idea de que ir al nutriólogo es como de, va a tardar un buen en que yo llegue a mi meta, o ya que me dé lo que me tenga que dar. En realidad no es así. Uh-huh. Y ahorita tú no lo estás diciendo. Entonces, digo, cambiar ese chip no es tan fácil. Pero como tú decías, empezar por algo ya es una ganancia, ¿no?
5: Sí, y es importante para nosotros nutriólogos empezar a ver esta cuestión de si mi paciente tiene tal característica, se le complica tal cosa, esto no le gusta, por ejemplo el aguacate, ¿no? Que claro que es un alimento con gran cantidad de nutrimentos, si no le gusta no es como que ya te lo tienes que comer, porque va al contrario, nunca va a volver a regresar a la consulta. Y también entra esta parte, ¿no? De respetarlo, de decir, bueno, si no le gusta el aguacate, ¿qué otro alimento le puedo ofrecer a mi paciente para que él diga, me gusta y estoy cumpliendo, ¿no? Siempre es dar estas opciones, porque realmente opciones hay muchas.
4: Cristian, muchísimas gracias por acompañarme aquí a este episodio.
5: No, muchísimas gracias a ti por invitarme, por también escucharme, por apoyar también a las personas en esta cuestión de la información, que empiecen a escuchar también todos estos temas que son bastante importantes.
4: Él fue Cristian Gómez Montoya, yo soy Claudia Mejía, nos vemos en un próximo episodio. Adiós.

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Me voy a parar con mucho gusto, estrenando corridito para mi compa Palapa, con mucho gusto. Ahí le va, compadre, saludita la buena, mi compa Carlitos, para toda la plebada. Y dice, con mucho gusto, márquele, compa Jordan, pura plebada bélica.

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0: buenas noches. Qué gusto acompañarles en esta emisión de La Hora Nacional, un espacio que cada semana nos acerca a los acontecimientos que marcan la vida de nuestro país. Hoy, en ausencia de mi querida Leonora Milán, tengo el gusto y el honor de que me acompañe Orlando Abad.
1: Hombre, el gusto es mío, Cha. Muchas gracias. Y gracias por permitirnos entrar hasta sus hogares. Hoy vivimos un momento muy especial porque el Mundial 2026 ya comenzó y México vuelve a colocarse por tercera ocasión en los ojos del mundo como una de las sedes de la máxima fiesta del fútbol.
0: Sí, así es. Durante los próximos días, millones de turistas van a recorrer nuestras calles, van a conocer nuestras tradiciones y van a descubrir la riqueza cultural que nos distingue. Por eso hemos preparado un programa muy especial donde el deporte, la cultura y la salud se unen en una misma conversación.
1: Esta noche escucharemos Mundial Social, un solo latido, una propuesta musical que celebra la unión de los pueblos a través del deporte.
0: También vamos a hacer un resumen de todas las acciones que ha llevado a cabo el gobierno de México en torno al Mundial Social.
1: Les daremos los pormenores de la inauguración de la Copa Mundial de Fútbol que marcó el inicio de una celebración que reunió a miles de aficionados en una ceremonia llena de color, música y orgullo nacional.
0: Sí, y les vamos a presentar un reportaje donde recordaremos las palabras, imágenes y momentos más destacados de la presidenta Claudia Sheinbaum Pardo durante este acto histórico.
1: Después de una intensa jornada futbolera, llega el momento de comentar los detalles que dejó el partido de la selección mexicana frente a Sudáfrica. Les compartiremos algunas impresiones sobre el ambiente festivo que está a todo lo que da en todo el país. Los grandes eventos también representan oportunidades para consumir de manera informada y responsable. Les presentaremos la edición especial del Mundial Social de la Revista del Consumidor.
0: Y nos iremos de paseo por museos y espacios culturales que se suman al ambiente mundialista con actividades para niñas, niños y familias en una nueva edición de La Chilanguía. Así que por favor, quédense con nosotros. Cuando el deporte abre caminos, también nos recuerda que la unión nos hace mucho más fuertes. Escuchemos Un Solo Latido, una de las canciones oficiales del Mundial Social, con la voz de Noé Palau, letra de José Antonio Ramírez y música de Daniel Acere Pérez.
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0: Ser sede de una Copa Mundial implica mucho más que recibir partidos. Esta es la tercera ocasión que México participa en este evento. Los mexicanos, la verdad es que somos muy cálidos, muy buenos anfitriones y, Orlando, sabemos organizar la fiesta.
1: Pero claro que sí. Además, esto representa una oportunidad para impulsar actividades culturales, que también tenemos muchas, comunitarias y deportivas, que acerquen el fútbol a todas las personas. Conozcamos algunas de las acciones que el gobierno de México ha impulsado en el marco del Mundial Social.
2: México volvió a hacer historia. Por tercera ocasión recibió una Copa del Mundo, algo que ningún otro país ha logrado. Una vez más, abrió sus puertas al mundo con aquello que mejor lo distingue: la calidez, la cultura, la alegría y la hospitalidad de su gente.
3: Detrás de esta gran fiesta deportiva hubo meses de trabajo coordinado entre autoridades, comunidades y miles de personas que hicieron posible un Mundial Social pensado para todo el país.
2: A través del Mundial Social se rehabilitaron más de 2.000 canchas deportivas y se pintaron murales. Un trabajo colectivo que llevó el espíritu mundialista a las entidades federativas.
3: También se fortaleció la infraestructura para recibir a visitantes nacionales e internacionales. Se agilizaron trámites migratorios, procesos de visado, sistemas biométricos y operaciones en los principales aeropuertos del país.
2: Más de 12.000 voluntarias y voluntarios fueron capacitados para apoyar durante todo el torneo, mientras que 99.000 elementos participarán en operativos de seguridad.
3: Las carreteras, rutas turísticas y accesos a sedes mundialistas fueron intervenidos y señalizados para facilitar la movilidad de millones de personas durante la competencia.
2: El legado también llegó a las escuelas. Más de 1.100.000 niñas, niños y jóvenes participaron en el Mundialito Escolar, el torneo estudiantil de fútbol más grande realizado en nuestro país.
3: La Copa CONADE reunió a más de 59.000 deportistas de todo México y permitió identificar a más de un centenar de jóvenes talentosos que podrían convertirse en las futuras figuras del fútbol nacional.
2: La promoción de la salud fue otro de los grandes objetivos. Más de 750.000 personas participaron en actividades deportivas, recreativas y preventivas, organizadas en el marco del Mundial Social.
3: La inclusión también tuvo un lugar destacado con torneos femeniles, fútbol para personas con síndrome de Down, competencias para adultos mayores y encuentros internacionales que demostraron que el deporte es para todas y todos.
2: La ciencia y la innovación se sumaron a esta celebración con competencias de robótica, ferias tecnológicas y cientos de actividades de divulgación científica.
3: Y para quienes visitaron nuestro país, México mostró la riqueza de su patrimonio cultural con exposiciones, zonas arqueológicas, rutas del muralismo, museos, festivales y encuentros artesanales en distintas regiones.
2: Más de 500 artesanas y artesanos participaron en proyectos vinculados al Mundial, llevando el talento mexicano a vitrinas internacionales.
3: Además, las autoridades protegieron los derechos de las personas consumidoras mediante operativos especiales, vigilancia en la venta de boletos y atención en aeropuertos, estadios y zonas de convivencia.
2: Así, mientras el balón comenzó a rodar en las canchas, también se hizo visible el esfuerzo nacional que dejó mejores espacios públicos.
3: Porque el Mundial 2026 fue mucho más que fútbol. Fue una oportunidad para mostrar al mundo la grandeza de México.
2: Un país que, por tercera vez en la historia, recibe la máxima fiesta del deporte con organización, entusiasmo y el corazón abierto para compartir su cultura, su talento y su gente.
3: Un Mundial para el mundo. Y un orgullo para México.
1: México volvió a hacer historia como anfitrión de una Copa Mundial de Fútbol. La ceremonia inaugural reunió a miles de aficionados de todo el mundo y marcó el inicio de una nueva fiesta deportiva.
0: Durante esta jornada histórica, la presidenta Claudia Sheinbaum Pardo encabezó diversas actividades protocolares. Veamos el siguiente reportaje.
3: En México, el ambiente mundialista comenzó a sentirse mucho antes del silbatazo inicial. Uno de los momentos más significativos fue el abanderamiento de la selección nacional por parte de la presidenta Claudia Sheinbaum Pardo, quien expresó sus mejores deseos.
4: Integrantes de la Selección Nacional de México, que representará a nuestro país en la Copa Mundial de la FIFA 2026, del 11 de junio al 19 de julio de 2026. Encomiendo a su patriotismo esta bandera que simboliza su independencia, el honor, las instituciones, nuestro pueblo y la integridad de su territorio. Protestan honrarla y defenderla con lealtad y constancia.
5: Sí, protesto.
4: Al concederles el honor de ponerla en sus manos, la patria confía en que como buenos y leales mexicanos sabrán cumplir con su protesta por el bien del pueblo y por el bien de la nación. Que su ejemplo inspire a millones de mexicanas y mexicanos a creer en la fuerza del deporte y en el poder de sus sueños. Muchas felicidades. Les deseamos el mayor de los éxitos. ¡Que viva la selección! ¡Enhorabuena!
3: Nuestro país empezó los preparativos varios meses atrás, demostrando que el Mundial no solo se juega en la cancha, sino también en el corazón de millones de mexicanos.
6: En general, poco más de 1 millón de personas participaron, desde niñas y niños hasta adultos mayores. Es pues una cifra muy, muy importante en las actividades deportivas. Además están los tequios que se realizaron, los murales, el rescate de espacios públicos, que fueron como 1 millón de personas, junto con el INCUBE, así que pues muy importante el Mundial Social. Entonces, eso por un lado. Por otro lado, el fútbol es quizá, dependiendo, quizá el fútbol y el béisbol son los deportes más populares en nuestro país, dependiendo pues de cada una de las entidades federativas. Entonces, el fútbol, que es una actividad no solamente cuando juega la selección o al equipo al que le vamos en la liga, sino que sea parte de una práctica deportiva permanente. Entonces, lo que hicimos este año va a permanecer mientras dure el sexenio. Todos los años vamos a desarrollar esta actividad. Y en particular, el objetivo también, como lo dijimos y que estuvo aquí, pues los equipos de fútbol que se comprometieron a hacer más escuelas de fútbol, es que con el Mundial Social, las Olimpiadas juveniles, infantiles, pues también pueda haber por parte de los equipos alguna visoría o de la Federación Mexicana para que algún joven, niña o niño con especial talento para el fútbol y que tenga deseos de jugar, pues puede incorporarse a alguna de estas actividades y vaya caminando hacia una vida profesional dedicada al fútbol.
3: En lo que respecta a la ceremonia inaugural, desde muy temprano se sintió la pasión futbolera en las calles y en las inmediaciones del Estadio Ciudad de México, donde miles de aficionados llegaron con sombreros charros, máscaras de luchador, zarapes y banderas gigantes. Estuvo llena de grandes figuras. Shakira encabezó el espectáculo. Alejandro Fernández entonó el himno nacional y emocionó con su participación. Y artistas como Los Ángeles Azules, Belinda, Maná y J Balvin dieron una bienvenida espectacular al mundo. Ya en la cancha vivimos un partido cerrado, intenso y muy disputado, pero México encontró la manera de resolverlo y arrancó el Mundial con una victoria que desató la fiesta en las tribunas y en todo el país. Hubo momentos realmente emotivos. Se dejaron ver lágrimas, abrazos y mucha emoción entre los asistentes. Una tarde que comenzó con música y emoción y que terminó con una sonrisa para la afición mexicana.
7: Es vivir cada partido con bastante emoción y mucha adrenalina. Gracias por acercar el deporte a nuestras comunidades y por hacer posible esta experiencia que nunca vamos a olvidar.
8: Hola, yo soy Ángel Manuel Sánchez, tengo 21 años, juego con Tuneros de San Luis Potosí.
9: El fútbol para mí es una forma de vivir, es lo máximo. Y así apoyamos a la juventud.
10: Sí, se disfrutó, se batalló. Yo creo que desde el primer partido lo queríamos, no lo esperábamos, pero pues llegamos muchísimo más lejos de lo que nosotros queríamos. Y de verdad que lo digo, una experiencia increíble.
11: A mí esta experiencia me permitió vivir momentos inolvidables junto a mis compañeros. Porque me apoyaron, especialmente a mí, yo nunca había jugado y les doy las gracias a ellos, al IMSS y a la presidenta Claudia Sheinbaum.
7: Le agradezco mucho que se nos dé la oportunidad a nosotras las personas mayores de seguir participando en este tipo de eventos.
11: Gracias por acercar al deporte a nuestras comunidades y por hacer posible esta experiencia que nunca vamos a olvidar. Nos vemos en el Mundial.
12: Le doy muchas gracias a la presidenta Claudia Sheinbaum y al Instituto Mexicano del Seguro Social por hacer estos eventos que hacen participar a las personas de la edad avanzada, que nunca nos impide jugar un buen fútbol.
13: Quiero agradecer a la presidenta Claudia Sheinbaum de darnos la oportunidad de asistir a un partido del Mundial de Fútbol.
14: Gracias, presenta. Gracias, Wix. Sí, mi babejito.
15: Hola, soy Johan, estudiante del Tecnológico de Colima. Hemos ganado el segundo lugar en los tequios.
16: No pensé que por medio de ese mural que hice con mi grupo pudiéramos ganarnos un boleto para ver un partido del Mundial. Estoy muy emocionada por ir a verlo. Muchas gracias, presidenta.
17: Por esta gran oportunidad de poder vivir un Mundial. ¡Qué gran ilusión vivir un Mundial!
18: Y muy feliz porque no me esperaba ser una de las ganadoras.
19: Por apoyar a las...

0: Vallarta por esta gran oportunidad.
1: Por esto. Y pues nada, nos vemos en el Mundial.
2: Para mí es una experiencia muy buena la que va a haber de ir al Mundial. Vamos a ir al Mundial, pues muchas gracias, señorita presidenta.
3: Adiós. Queremos agradecer a nuestra presidenta Claudia.
4: Muchas gracias, presidenta. Nos vamos al Mundial.
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23: Mucho antes de que existieran estadios llenos para el fútbol femenil y ligas profesionales ya consolidadas, hubo mujeres que abrieron camino enfrentando prejuicios y rompiendo barreras dentro y fuera de la cancha.
24: Conozcamos la historia de una mujer que ayudó a transformar el deporte para las generaciones que vinieron después.
25: A mediados del siglo XX, el fútbol se convirtió en un deporte profesional, pero los prejuicios morales e incluso algunos preceptos médicos de la época sostenían que no era una actividad apropiada para las mujeres. Por esos años nació Alicia Vargas Ángel, el 2 de febrero de 1954 en Guanajuato. A los 3 años su familia se trasladó a la capital del país, donde empezó a jugar fútbol junto con sus hermanos en las cascaritas de la cuadra. A finales de los 60, el fútbol femenil vivió un auge en el país. A sus 14 años, Alicia asistió a un partido del Guadalajara para solicitar su ingreso al club. Después de jugar unos minutos y mostrar su técnica y velocidad, fue admitida en el equipo. En 1970, fue una de las 16 seleccionadas para el equipo nacional que participó en el primer Mundial Femenil en Italia. Las mexicanas obtuvieron el tercer lugar y Alicia fue la goleadora del campeonato. La prensa italiana la bautizó como la Pelé mexicana. En 1971, México fue la sede del segundo Mundial Femenil. Aún con el éxito comercial del evento, las jugadoras tenían que cubrir todos sus gastos porque eran consideradas amateurs. Antes del partido final, ellas exigieron una compensación económica y presionaron con no presentarse. Alicia era una de las más jóvenes, pero defendió el derecho a percibir una remuneración y a considerar su actividad como un trabajo. Afectadas por los conflictos previos a la final, las mexicanas perdieron el juego decisivo ante Dinamarca. No obstante, fueron subcampeonas mundialistas. En 1991, Alicia volvió a la selección nacional para las eliminatorias del primer Mundial Femenil organizado por la FIFA. En esos partidos quedó en evidencia el estancamiento de México. La visibilidad alcanzada durante el Mundial de 1971 no se aprovechó para profesionalizar el fútbol mexicano femenil. Unos años después, Alicia se retiró de las canchas y se dedicó a ser profesora de educación física. Recientemente, celebró la profesionalización de la Liga Femenil en 2017, aunque también ha advertido sobre los obstáculos. En México, todavía se puede escuchar que el fútbol es un juego para hombres. Alicia Vargas, la Pelé, y sus compañeras de los Mundiales de 1970 y 1971 han sido reconocidas como las pioneras del fútbol femenil profesional en México.
23: Hoy vamos a conocer la edición especial de junio de la revista del

0: consumidor. En esta ocasión, Profeco presenta contenidos relacionados con el Mundial Social, así como recomendaciones para realizar compras informadas y aprovechar mejor los servicios disponibles durante esta temporada.
1: 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Porque la Profeco no solo trabaja en las oficinas, trabaja en territorio, cerca de ti, donde tú estás. 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
0: Si buscan actividades para disfrutar en familia, la Ciudad de México, esta enorme ciudad, ofrece múltiples opciones relacionadas con el fútbol, la cultura y la ciencia.
2: Sí, así es. Por ejemplo, Universum presenta La ciencia está en la cancha, mientras que el Museo Franz Mayer ofrece un recorrido vinculado con la memoria futbolera. Además, en Papalote, Museo del Niño y el Palacio de Iturbide preparan experiencias especiales para que niñas y niños vivan su propio mundial.
0: Tú sí que sabes, chico. Vamos a ver y escuchar lo que preparamos Germán Gastelum y su servidor aquí en La Chilena.
3: Chilanguía. ¿Chilanguía? Chilanguía.
4: Ay, muy serio, ¿no?
3: Es como clásico, vamos.
4: Sí, un, dos, tres.
3: ¡Chilanguía! ¡Chilanguía! ¡Chilanguía! ¡Bienvenidos!
5: Aquí la ciudad se vive y se convierte en una gran cancha cultural donde el fútbol no solo se juega, también se expone, se celebra, se siente en los museos, en las calles, los conciertos y en los espacios públicos. Así que prepárense.
3: Y empezamos con los museos, que ya están jugando su propio partido cultural. En el Museo Universum, la ciencia entra a la cancha con la exposición La ciencia está en la cancha.
5: En el Museo Franz Mayer encontramos el fútbol diseñado, una pasión donde el balón se convierte en objeto de diseño, pero también de expresión artística. Y en el Museo Memoria y Tolerancia y en el centro de la ciudad, el fútbol se analiza desde la convivencia con juego limpio, identidad, discriminación.
3: También está el Museo Somaya con Albus Épico, un recorrido visual por la memoria futbolera. Y en Paseo de la Reforma, los gigantes del fútbol, figuras monumentales creadas por cartoneros de Iztapalapa.
5: Para quienes buscan experiencias inmersivas, el Centro de las Artes Inmersivas presenta el Audín de Leonora Carrillo. Además, en el MIDE, ahí en el centro también, la exposición Pasa el Balón, Conecta Economía y Juego. Mientras que en el Colegio Nacional, Juan Villoro presenta ¿De qué color entender?
3: Esto es sobre el fútbol y representaciones del mundo. Y no se queda atrás el Palacio de Iturbide, con arte popular y fútbol. Ni el Papalote Museo del Niño, con la cancha por los niños, donde los más pequeños también juegan su propio mundial.
5: Y bueno, si ustedes quieren música, no se pueden perder el concierto de Julieta Venegas el próximo 17 de junio en El Coloso, en el Auditorio Nacional. Que por cierto, hablando de fútbol, ella hizo la canción de La Niña Futbolista. Ahí están los videos colgados en redes.
3: Wow, muy linda, por cierto.
6: Entonces, ¿cómo ves?
3: Con esto, bueno, la ciudad demuestra que el fútbol no solo se vive en la cancha, también se piensa, se crea y se siente en cada museo. Y así cerramos esta edición de La Chilanguía, donde la Ciudad de México se convierte en un estadio abierto, lleno de cultura, emoción y celebración. ¡Gol con la Chilanguía!
5: ¡Gol con la Chilanguía! ¡Eso!

0: Y así llegamos al final de esta primera parte de La Hora Nacional. Y ahora que estamos con el ánimo mundialista a todo, le recordamos que, así como en el fútbol cada pase cuenta para llegar al gol, también cada acción positiva suma para construir un mejor país.
1: Antes de despedirnos, queremos enviar saludos muy especiales a quienes nos acompañan en radio, televisión y también en redes sociales, como Adriana Peña, Martín Olmedo, Fernanda Flores, Víctor Manuel Rodríguez Castañeda o Patricia Paredes en Calgary, Canadá.
0: También para José Luis Hernández Álvarez, Rafael Vázquez Castro, Francisco Segura y Raúl Robles, allá en Fresnillo, Zacatecas.
1: Saludamos a Alejandra Ruiz, Eduardo Mena, Laura Luna, Carlos Alberto Gutiérrez, Elizabeth Martínez y Sandra Álamo. A todos los que siempre nos escuchan, gracias por acompañarnos cada domingo. Recuerden que estamos en YouTube, también en Facebook, en Instagram, en TikTok, en Spotify, en estos lados.
0: En todos lados. Y también pueden contactarnos en el siguiente número. Es el 5534-834239, 5534-834239, o nos pueden mandar un correo electrónico a la siguiente dirección: lahoranacional@segov.gov.mx. Les deseamos a todos una gran noche y una excelente semana.
1: Les esperamos el próximo domingo con más historias, más cultura y más razones para sentir orgullo por México.
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0: regresamos a esta segunda parte de La Hora Nacional. Muchísimas gracias por seguir con nosotros en esta noche de domingo en la que compartimos información, cultura, música y temas de interés para todas y para todos.
1: Bella compañía, y mientras el ambiente mundialista continúa llenando de entusiasmo las calles, las plazas y los hogares de todo México, aquí seguimos acompañándole.
0: Y recordaremos la vida y legado de Dolores Correa Zapata, educadora, escritora y promotora de los derechos de las mujeres, cuya labor abrió camino a generaciones enteras de mexicanos.
1: Conversaremos con el cantante zacatecano Germán Rodríguez, el profe quien ha llevado la música tradicional mexicana a escenarios nacionales e internacionales, y conoceremos la puesta en escena Nunca he estado en Dublín. La música mexicana y sus raíces siguen encontrando voces que la preservan y la comparten, como el cantante zacatecano Germán Rodríguez, conocido como El Profe. A lo largo de su trayectoria se ha consolidado como un destacado promotor del folclore y las expresiones musicales de nuestro país. ¡Y qué historia!
2: Hola, mi nombre es Germán Rodríguez, conocido como El Profe, y aquí estoy en este bonito programa, La Hora Nacional, y me gustaría presentarles esta canción que está sonando ahorita, que se titula Linda Mujer.

0: Junio nos regala fenómenos astronómicos fascinantes. Uno de ellos es el solsticio de verano que ocurrirá este mes y marcará oficialmente el inicio de esta estación.
1: ¡Wow! Se trata del día con mayor cantidad de horas de luz solar en el hemisferio norte y de una oportunidad ideal para observar cómo nuestro planeta interactúa con el Sol. Vamos a ver y escuchar la entrevista que le hicieron Leos a Rebeca Moreno. ¿Tú también estabas ahí?
0: Sí, claro, por supuesto.
1: Muy buena.
0: La Rebel Rebe.
2: Está de regreso con nosotros nuestra colaboradora de temas múltiples y un poquito de teatro, Rebeca Moreno. Y hoy nos va a platicar cuestiones de temporada, según entiendo, ¿verdad, Rebeca?
3: Sí, lo que pasa es que ya se nos fue el año. Estamos a la mitad del año, justamente el mes 6, y ahora les vamos a platicar de junio. Como su nombre dice, viene de Juno, que era la reina de los dioses. Pero en todas las culturas, y sobre todo en las culturas ancestrales, junio es muy importante porque es el mes de las lluvias, pero además es el mes en el que las noches son más cortas. De hecho, es el solsticio, en este caso, en este hemisferio de la Tierra, es el día más corto del año, coincidiendo supuestamente con la noche de San Juan. En realidad, el solsticio, bueno, lo celebramos el 21 de junio, pero generalmente ocurre entre el 20 y el 24 de junio. Por eso es tan importante y por eso es que lo celebramos. Es una fiesta que anteriormente se celebraba al sol, no tanto por celebrarlo, sino por continuarlo, porque como ya lo dije, es la noche más corta del año. Incluso ya por esas fechas en nuestro hemisferio, pero en la parte más norte, ya no hay ni siquiera noches. En este día en el que la noche es más corta, se hacen las hogueras supuestamente para invocar al sol, para continuar, para no dejar que muera. A él está muy ligado también con el agua, porque tiene que ver con las lluvias, tiene que ver con la purificación, con esta dualidad del fuego y el agua. Por eso es que en toda Europa hay muchas fiestas en las que se prenden hogueras. Es más, toda la noche de San Juan se prenden las hogueras y la gente baila alrededor de las hogueras y además se baña en el mar. Es una noche de magia, es la noche en que suceden las cosas imposibles. Es la noche de las hadas en la tradición celta, de hecho, los irlandeses. El día en que los amores imposibles se dan, en que a las antiguas deidades y a las hadas se les pedía lo que creían que no podía ser verdad en el mundo real, ¿no? Es la noche de todas las posibilidades y que también tiene que ver con el agua. Por eso es que le fue muy bien a la cristiandad poner ahí el día de San Juan. Es el santo del bautismo, ¿no? Sí. Es el santo que abre los caminos y es el santo, además, el único santo que celebra la iglesia cristiana católica, es de los santos más antiguos, que se celebra el nacimiento del santo, no la muerte del santo.
2: Ay, ¿qué tal?
3: Y fíjense, ¿qué tiene que ver con México también? Cuando llega Hernán Cortés, llega en un día de San Juan a tierras mexicanas, por eso es que lo primero que ve le pone San Juan de Ulúa, la isla de San Juan de Ulúa, y entonces por eso es que todo el camino que hace Cortés desde Veracruz hasta la Ciudad de México, hay tantos pueblos que se llaman San Juan. Y por eso es que hay más de 200 festividades de San Juan en México, en esas fechas. La Feria de San Juan, es la fiesta muy importante de San Juan del Río de Querétaro. Uh-huh. Hay un pueblo que se llama Jilotepec, en Veracruz, que hacen un fiestononón y supuestamente, también aunado con esto de que pasan cosas mágicas, van y se abre una cueva de tesoros. Van y hacen muchas cosas en la cueva. Es el día de los brujos. Veracruz celebra a los brujos y celebra pues a San Juan, porque les digo que hay este sincretismo que tiene que ver también con que en esas mismas fechas se celebraba a Xochipilli, que era el dios de las flores y el dios de los brujos, y que también tiene que ver con Tlaloc. Es decir, San Juan viene que va muy bien en todo este sincretismo, no solamente aquí en México, sino también en las tierras europeas, y tiene que ver con flores, para celebrar a San Juan con las flores, con los cantos, con los brujos, ¿no? Entonces, pues bueno, le va muy bien y finalmente se vuelve una fecha mágica que además estamos celebrando, que ya vamos justamente, esa es la mitad cósmica que tenemos que ver con la bóveda celeste, todas las estaciones y demás, es la justa mitad del año. Entonces, bueno, ya en una siguiente cápsula les contaré todo lo que hay que hacer en esa fecha y todo lo que hay que ver, todo lo que hay que leer y todas las películas que hay en torno a la festividad de San Juan, que tiene que ver y se junta con el solsticio y justamente la mitad cósmica del año. Ya se nos está yendo los
0: fríos. Por ustedes, por favor, no se vayan. Quédense aquí en la Nacional con nosotros. Y tú tienes que regresar a contarnos todo esto.
3: Ya dijo.
1: Nacida en Tabasco durante la segunda mitad del siglo XIX, Dolores Correa Zapata destacó como maestra, escritora y promotora de la educación en una época en la que las oportunidades para las mujeres eran considerablemente muy limitadas.
0: Su trabajo intelectual y pedagógico contribuyó a impulsar el acceso de las mujeres a la educación y a fomentar una mayor participación femenina en la vida pública. Vamos a conocer su historia de vida en la siguiente cápsula.
4: Entre la marea de transformaciones que sacudieron al México de finales del siglo XIX, la maestra y escritora Dolores Correa Zapata fue una figura relevante como promotora de la educación y de las causas de las mujeres. Dolores nació el 23 de febrero de 1853 en Teapa, Tabasco. Aprendió las primeras letras con su padre, el liberal Juan Correa Torres, y su madre, María Jesús Zapata, ambos educadores. Entre los años de la intervención francesa y el establecimiento del Segundo Imperio, el padre de Dolores fue obligado al exilio en Cuba y ella tuvo que trasladarse con el resto de su familia a Mérida, Yucatán. Ahí convivió con intelectuales como la poeta Gertrudis Tenorio Zavala, cofundadora del proyecto educativo La Siempre Viva, al lado de Rita Cetina y Cristina Farfán. Al regresar a Tabasco, Dolores apoyó a su madre con la fundación del Colegio María en Villahermosa y a la par escribió poesía. En 1884 se trasladó a la Ciudad de México, donde se tituló como profesora de instrucción primaria. Un logro extraordinario en una época en la que el desarrollo profesional de las mujeres estaba muy limitado. En los próximos años, se dedicó a la docencia en diversas escuelas, ganándose el reconocimiento de estudiantes, colegas y autoridades. En 1899, Dolores fue enviada a Berlín para conocer nuevos modelos educativos. A su regreso, se incorporó al cuerpo de profesoras de la Escuela Normal. Su compromiso con la educación no se limitó a dar clases. También volcó su pensamiento pedagógico en la escritura de libros de texto. Además, escribió artículos, ensayos y poesía. Colaboró continuamente en las revistas dirigidas por mujeres como Violetas del Anáhuac y El Recreo del Hogar. En sus escritos, Dolores abordó la educación de las mujeres, la economía doméstica y las desigualdades sociales. En su libro de poesía, La Mujer Científica, escribió:
5: ¿Quién ha dicho que al hombre solo es dado cruzar la senda de la ciencia vasta?
4: En 1904, Dolores fundó la emblemática revista La Mujer Mexicana, un espacio para debatir los retos, límites y esperanzas de las mujeres, que reunió a varias intelectuales de la época. Tras una vida dedicada a las letras, la educación y la emancipación de las mujeres, Dolores Correa Zapata falleció en la Ciudad de México a los 71 años, el 24 de mayo de 1924.
6: Esta es Tercera Llamada. Comenzamos.
0: Y seguimos con más recomendaciones teatrales y hoy vamos a platicar de una obra que ha llamado la atención por su sensibilidad, su atmósfera y la manera en que habla de las emociones, la memoria y las ausencias.
2: Sí, se llama La extraña desaparición de las luciérnagas y hoy nos acompaña parte de su elenco. Están con nosotros Gina Granados, Javier Mira y Jonah Alvidres. Bienvenidos, qué gusto tenerlos aquí en la Hora Nacional.
7: Gracias por invitarnos, gracias.
2: Un gustazo. Platícanos un poquito de qué va La extraña desaparición de las luciérnagas.
7: Es una historia muy mexicana, hecha por el dramaturgo y director Abraham Salomón, que habla acerca de estas dos personas de lugares muy distintos. Oceana es de Zipolite, Oaxaca, Ismael de Puebla, y cada uno necesita encontrarse a sí mismo y buscar respuestas. Y a veces las respuestas también te llevan a encuentros que no esperabas, pero que eran necesarios para tu vida. Y hay veces en que esos encuentros se pueden ver frenados por ciertas situaciones. Y esta obra también toca muchos temas sensibles de nuestro país que vivimos hoy en día y que nos pueden hacer mucho eco. Personalmente a mí me traspasa mucho este texto y por eso también, aparte de actuarlo, decidí producirlo y es un regalo estar aquí.
2: ¿Y las luciérnagas? ¿Hay luciérnagas? ¿Dónde están las luciérnagas? Me urge saber.
8: ¿Qué papel juegan también? Claro. Sí, claro.
9: Sí, creo que las luciérnagas es una metáfora muy grande, ¿no?
7: Sí.
9: ¿Hay luciérnagas? Sí, vengan a verlas. Pero creo que son parte de esta idea de la luz que ilumina, ¿no? Sobre todo alrededor de líneas que son perpendiculares, pero tiene un poco siempre la idea esta obra de que estas líneas se terminan encontrando de una u otra manera. Es muy bello, la verdad, es una obra muy bonita. con un twist.
0: Es lo que he visto, sí, claro, porque he visto como muchos, muchas reseñas en internet acerca de la obra y todo el mundo dice que es una obra que los mueve mucho, que los hace llorar, pero que al final hay algo que pasa que nadie se esperaba. No, sí. Y obviamente lo vamos, no lo vamos a decir aquí, pero creo que es importante saber que la obra tiene su jiribilla, ¿no?
7: Es un texto muy cercano porque son historias que vivimos todos nosotros y que aparte está acompañado por una música en vivo que acá nuestro compositor John Alvidres también toca en escena y que realmente pues espejea mucho lo que somos los mexicanos y como decía al final no lo ves venir aunque desde el principio te estamos planteando algo que está por suceder latente y que brilla por ahí que tal vez o se apague o sigue existiendo, entonces sí, algo pasó también con la música en vivo, ¿no?
10: Así es, sí, me contactó Abraham Salomón, el dramaturgo, y Gina, y me, digamos que me mimeticé, como que entendí rápido y empezamos a trabajar en cuestiones como componme algo como imagínate algo azul o algo con esta estela. Entonces yo me eché a volar en imaginación y le ofrecía esto, me decía esto me gusta y hicimos una química muy bonita.
2: Ay, pues suena que todo el mundo tenemos que ir a verla. ¿Dónde y cuándo podemos?
10: Estamos en el Foro Shakespeare todos los jueves
7: hasta
10: el 25 de junio en el Foro Shakespeare 8:30.
7: Y ahí les esperamos, ojalá nos puedan acompañar. Aparte es teatro independiente, entonces siempre dependemos mucho del público, de su mirada y de su compañía.
2: Claro.
0: ¿Tienen redes sociales de la obra de ustedes para que la gente se entere más de dónde van a estar, si van a otro lugar, etcétera, etcétera?
7: Sí, estamos como luciérnagas.desaparición en Instagram, ahí pueden conseguir descuentos y nosotros encantados de recibirles y ahí está toda la información.
0: Perfecto, pues muchísimas gracias.
7: No, hombre, a ustedes, un honor, gracias. Muchas gracias.
0: Al contrario.
2: Y un gustazo que ustedes sigan con nosotros aquí en La Hora Nacional. No se vayan.
0: Esta puesta en escena utiliza el humor, la ironía y situaciones cotidianas para explorar las complejas relaciones familiares que surgen durante una cena navideña.
1: Uy, sí, con personajes entrañables y momentos que alternan entre la risa y la reflexión, la obra se ha consolidado como una propuesta atractiva para públicos que buscan historias cercanas, inteligentes y emocionalmente significativas.
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1: Hoy tenemos un elencazo aquí, mi lejos. Tenemos, por supuesto, a Marco Pacheco, que fue quien adaptó la obra, y Mónica Huarte, una leyenda de los escenarios, y el sensei Silverio.
11: Silverio Palacios, a tus órdenes.
1: No, sí, claro que sí, Silverio Palacios.
2: Nos encantaría saber qué es Nunca he estado en Dublín. Sobre todo, Marco, ¿en qué momento se te ocurrió hacer esta adaptación?
12: Pues fue algo divertidísimo. Fue una invitación que me hizo Pablo Fernando Ramírez. Él sabe que yo vengo trabajando en la comedia desde hace ya muchos años. Y dije, va, lo armamos. Y ahí fue pues empezar a jugar, empezar a vislumbrar y a traerla a nuestra actualidad, a nuestra identidad mexicana.
1: Oye, y además hacerlo con humor, que también es parte de la identidad mexicana, ¿no?
12: Híjole, pues se refleja en las relaciones que tenemos entre los padres y los hijos.
2: Me interesa saber, Mónica y Silverio, sobre sus personajes. ¿Son ustedes como madre y padre de familia que está derrumbándose frente a sus ojos?
13: Pues algo así. Somos pues unos esposos que hace 3 años nuestra hija cachamos que era gay y no supimos cómo manejarlo y la hija agarró y se fue a Londres y regresa después de 3 años y nos hacemos los que hemos cambiado y ya no sabemos, o sea, todo el himno lesbiano y no sabemos, no, hemos echado muchas ganas, pero la realidad es que no hemos cambiado mucho. Entonces eso provoca mucha diversión.
1: ¿Qué sucede con la reacción del público? Porque bueno, sí se escucha muy divertido, también contemporáneo y cualquiera se puede identificar.
14: Todas las familias en un sentido somos disfuncionales en tanto nuestras aspiraciones. Cuando sucede en ese momento es que las aspiraciones empiezan a flaquear, porque lo importante es reconocernos mutuos, reconocernos familiares, reconocer los enlaces que sí nos fortalecen como familia. Entonces ahí, en ese festejo es donde fluyen justamente las deficiencias que hacen de esto una trama entretenida, gozosa y de momento de enredo al involucrar, aquí está la sorpresa, un personaje que viene a ser el detonador de todos y cada uno de los vicios de conducta que ahí van a florecer.
2: ¿Qué importante es poder usar el humor para hablar de conflictos familiares?
14: El humor es una llave maestra, ¿sabes? Abre todas esas puertas que nosotros no estamos decididos a abrir tan fácilmente, porque el humor es gentil y de alguna manera alivia, ¿no?
2: Y lo que me interesa saber en este caso es qué tan difícil fue justo pensarla como familia mexicana, partiendo del guión original.
12: Ahí fue mucho retomar la esencia de la relación. Irnos a la esencia de cómo se van a relacionar esta familia y en qué momento hay quiebres de comunicación. Pero son incapaces de hacerlo. Eso es lo que rescatamos y que identificamos en nuestra cultura.
11: ¡Wow! Pues hay que ir a verla. ¿Cuándo? ¿Sí? ¿Dónde?
13: Vas. Voy los miércoles en el Foro Shakespeare. Solo los miércoles, nunca he estado en Dublín, diversión absoluta.
15: 8:30 de la noche.
13: 8:30 de la noche. Uh-huh. Buenísimo.
11: Vamos a reír entre semana.
2: Marco, Mónica, Silverio, gracias por venir a La Hora Nacional.
12: Allá nos vemos todos. Nosotros continuamos con más esta noche en La Hora Nacional.
11: Para seguir con la tradición de que La Hora Nacional siempre tiene algo de teatro, vamos a hacer un corte de caja, Chay.
8: Me parece muy bien.
11: Hiciste una entrevista con Leos, ¿verdad?
8: Sí, a Fernando Bonilla.
11: Es una estrella.
8: ¿Cómo no?
11: Vamos a verla.
2: Hay pocos proyectos que logran atrapar a toda una generación, pero la serie de televisión La Oficina sí se convirtió en una de ellas porque captura muy bien todo alrededor del universo Godín en México.
8: Hoy nos acompaña aquí en La Hora Nacional Fernando Bonilla, una de las mentes detrás de este fenómeno, y vamos a platicar también de su show Corte de Caja. Mi querido Fer, bienvenido a La Hora Nacional.
16: Un placer estar con ustedes y con el auditorio de todo el país aquí en La Hora Nacional.
2: El gusto es de verdad nuestro y siento que para toda la gente que nos está escuchando y viendo, ya es para muchos de ellos hasta difícil pensar en ti como Fernando nada más, y no pensar en ti de alguna manera como Jero, el jefe que todos amaríamos odiar. ¿Cómo construyeron, es que no sé cómo funcionó el proceso, el personaje?
16: Yo creo que el primer gran acierto que tomaron desde la escritura fue poner a Jero como el hijo del dueño, ¿no? Un nepo baby. Sí. Que está ahí, bueno, es el nieto, el fundador de la empresa, el hijo del dueño. Es algo terrible para sus empleados, pero maravilloso para la comedia, porque pues por más tonto que sea, por más imprudente, por más inconsciente y bruto, nadie lo puede correr, no. Porque está ahí por su apellido. Entonces yo espero que esto nos permita pues explorar otras maneras de hacer comedia y que otras plataformas y otras producciones y otras televisoras se animen a arriesgarse un poquito, porque pues cuando se toman riesgos se encuentran cosas nuevas. Y creo que La Oficina definitivamente está inaugurando lenguaje dentro de la comedia, si queremos acotarlo a la comedia televisiva que se hace en nuestro país.
8: Tú vienes a hacer cosas muy divertidas, ¿no? Tu personaje, el Diente de Oro, también tiene esta parte de comedia que incomoda muchas veces. Piedras en los Bolsillos también, que estás como director, que es una obra también donde se hablan de estas grandes cadenas que llegan a los pueblos a tomar por donde puedan, ¿no? Y ahorita justamente estás también en otro show de stand-up que se llama Corte de Caja. Y después de todo lo que acabamos de platicar, ¿por dónde va?
16: Bueno, pues Corte de Caja es el primer show de stand-up que hago sin personaje, ¿no? Justo había hecho mucho stand-up con El Diente de Oro, y Corte de Caja pues es comedia muy íntima a partir de mí, de mis telarañas mentales. Y bueno, con humor, con chistes, con mucha ironía, pues hablo de cosas muy, muy privadas, ¿no? Desde mi relación con la figura de mi padre, mi paternidad, que sucedió siendo muy joven. De pronto, no estar buscando la fama, pero encontrarme con ella a los 40 años, mis alter egos, ¿no? Vivir como un poco a la sombra de mis personajes y cosas tan íntimas como la transcripción de una sesión de psicoanálisis. Wow. Entonces, pues es
8: lo que apuntaba.
16: Sí, tal cual.
2: Esto es mío.
16: Tal cual. Salí de la sesión y llegué a escribirlo y lo transporté al escenario. Entonces, pues es un poco, digamos, otro tipo de comedia. Es el lado B de lo que la gente gusta de la comedia que he hecho últimamente.
2: Oye, ¿y dónde lo vas a presentar?
16: Voy a tener fechas en distintas ciudades de la República Mexicana. Pueden encontrar todo el itinerario, la agenda y comprar sus boletos en fernandobonilla.com.
2: Ah, buenísimo.
8: ¿Redes sociales igual?
16: @ FDO Bonilla en Instagram, y por ahí ando también en Twitter, en TikTok y en Facebook.
8: Pero todo es Fernando Bonilla o FDO Bonilla.
16: Exacto. Okay. Una de esas dos.
8: Buenísimo. Oye, pues muchas felicidades.
16: Muchísimas gracias. Qué gusto venir a saludarles.
2: Muchísimas gracias por acompañarnos aquí en La Hora Nacional.
16: Un placer.
8: Muchas gracias, Fernando, y muchísimas gracias a ustedes. Por favor, no se vayan.
11: Él es un artista que ha llevado con orgullo las tradiciones y el sonido de Zacatecas a distintos escenarios. Su historia es una muestra de la perseverancia, amor por la música y un profundo arraigo a sus raíces.
8: Hermán Rodríguez, mejor conocido como El Profe, es cantante, compositor e intérprete de música regional mexicana y folclor zacatecano, con una trayectoria que ha conquistado públicos de ambos lados de la frontera. Vamos a la entrevista que le hiciste, mi querido Orlando, junto a María Luisa Peralta.
11: Vamos.
15: Familia y amigos de Laura Nacional, hoy estamos aquí recibiendo a un artista que ha llevado el sonido y las tradiciones de Zacatecas a distintos escenarios a lo largo de la República.
11: Estamos hablando de Hermán Rodríguez, muchos lo conocen como el profe. De Zacatecas para el mundo entero con inspiración, folclore, composición. Qué placer tenerlo por aquí, profe.
17: Para mí es un honor estar aquí en este bonito programa. Con mucha alegría, con mucho ánimo, vengo a saludarles aquí a la ciudad.
11: Queremos saber dónde inició ese amor por decirle al mundo, esto tenemos en Zacatecas.
17: Nació a los 13 años. Tocaba la trompeta en la banda de guerra que le hicimos en la escuela. De allí, de su casa en Zacatecas, a Estados Unidos, ingresamos con la familia. Me uní a una banda que le llamábamos de garaje. Entonces, toque-toque rockeros, toque-toque. Y paré. Y me fui a la escuela, entonces regresé a retomar la música y ahora ya llevamos 7 discos. Y para mí es una alegría traer del pueblo humilde San José de Mesillas, toda su casa, que les mando un saludote a todos y a mi gente de Estados Unidos, que le mando un saludo también. Y gracias a ustedes por este espacio.
15: Claro que sí. Y además, pues usted tiene una carrera profesional además de la música. ¿Qué fue lo que lo motivó a retomar este sueño artístico?
17: A mi adolescencia. O sea, que comencé con la música y en aquellos tiempos era para mí, esto es lo que voy a hacer. Y me encantaba y la gente me aplaudía. Y ese refuerzo pues se hizo realidad. Nos casamos muy jóvenes, entonces eso me paró de frenar la carrera artística. Era muy responsable. Fui a la escuela, a la universidad. Allí me invitaron a ser maestro. Y maestro por 22 años. Y los estudiantes, y me acabé de un semestre, me dicen, profe para acá, profe para acá. Por eso quedó el profe.
15: El profe. ¿Y qué viene para el profe? ¿Próximas presentaciones? ¿Dónde podemos escuchar tu nuevo disco?
17: Primeramente, está sonando aquí en la Ciudad de México y por el video Rolas también. Así es que estoy muy contento por esa oportunidad. Y lo que viene siendo conciertos que acabo de hacer 2 en Los Ángeles, viernes y sábado. Entonces, eso es de promover, darle la alegría a la música y traérsela a la gente. Y hasta ahorita me han dicho, siga adelante.
11: No, hombre, y siga, por favor, adelante, profe. Nunca lo deje de hacer. Para las personas que nos escuchan del otro lado de la frontera también, sí. ¿Qué podría decir de esta interculturalidad que tenemos, ¿no? Al final sí hay mucha hermandad. En muchos programas, incluso públicos, se trata de eso, ¿no? De que somos pueblos hermanos. Nomás hay una frontera que divide.
17: Divide. La humanidad, a nosotros, y creo que puedo hablar por mucha gente, la mayoría, estamos enamorados de México, puesto que estamos allá soñando con venir a México. Vienes a México, ves a México, disfrutas de México y regresas y empiezan los días, porque allá es igual como todo el mundo, mucho trabajo, la hora. Y los estudiantes me dicen, pues yo lo que quiero saber es más de mi cultura. En realidad, las clases que acabo de terminar son estudios chicanos, que viene siendo cultura mexicana.
15: Mexicana, sí.
17: Entonces, por esa manera, el autoestima se les eleva tanto que me dicen, profe, gracias.
11: Vaya, profe, qué historia. Pues muchas gracias por venir y compartirla. Gracias por seguir cantando. Y bueno, que no pare.
15: Que no pare. ¿Cuáles son sus redes sociales? ¿Dónde lo podemos encontrar?
17: Pues mira, muy bien. Si quieren ver videos del profe, puede ser el profe HR por el mentado YouTube. Si quieren las redes sociales muy comunes por el Facebook, es viene el profe.
11: Bien, nosotros continuamos con más, María Luisa.
15: Continuamos con Laura Nacional.

0: Y así llegamos al final de esta emisión de La Hora Nacional. Muchísimas gracias por acompañarnos una vez más en este recorrido por lo mejor de nuestro país.
1: Gracias, Cha. Junio es un mes que nos reúne alrededor de una pasión compartida que hoy conecta a millones de personas alrededor del mundo: el fútbol.
0: Que la emoción de este mundial nos recuerde que las diferencias se pueden transformar en encuentro, que el trabajo en equipo es nuestra mayor fortaleza y que cada comunidad tiene algo muy valioso que aportar.
1: Qué bonita reflexión, Cha. Un placer. Les esperamos el próximo domingo con más historias, más cultura y más razones para sentir.

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0: Muchas gracias.
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2: 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En La Guadalupana son las 11 con 29 minutos. 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

0: 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En La Guadalupana son las 11:45. 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
2: Fierro de los corriditos en vivo con mi compita de grupo Fierro.

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En La Guadalupana son las 11 con 57 minutos. 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

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En la Guadalupana son las 12 con 11 minutos. 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

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En la Guadalupana son las 12 con 24 minutos. 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

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En La Guadalupana son las 12 con 42 minutos. 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
1: Esta es una sorpresita. También le sabemos bloquear. ¡Fierro! ¡Vámonos, oiga!

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En La Guadalupana son las 12 con 53 minutos. 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
1: Vamos a bailar como baila la Lupita, vámonos.

En la Guadalupana es la 1:07. 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

0: 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En la Guadalupana es la 1:21. 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

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En La Guadalupana es la 1:36. 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

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En La Guadalupana es la 1:49. 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
1: 3, 2, 1, aquí mi compa Tamarindo, voy a cantar un corrido bien perrón que puso mi compa, no sé para quién es, pero está bien chingón.
2: Bueno.

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En la Guadalupana es la 1:58. 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

Muy contento de estar con todos ustedes. Es un gran honor el haber llegado a las tierras de Jalisco y que nos reciban desde el primer momento con los brazos abiertos. Muchas gracias, oiga. Muchas gracias. Sinceramente, muchas gracias. Tantas personalidades, tantos amigos que están aquí con nosotros, oiga. Desde aquí abajo hasta allá, hasta arriba, saludos, oiga. Muchas gracias. En todo Guadalajara estamos de fiesta.

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En La Guadalupana son las 2 con 13 minutos. 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

0: 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En La Guadalupana son las 2:27.
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En la Guadalupana son las 2:44. 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

0: 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En la Guadalupana son las 2:59. 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
2: Andamos mejor, viejón, de las composiciones. Solazo para compa Pablo y compa Privadas. Ahí le va.

0: ustedes, chicos, por ustedes. Qué bonito, maestros, gracias. Mariachi,
1: aplauso para este mariachi maravilloso.
0: Pues la verdad es que hicimos una canción y nos sonó mariachi y la grabamos. Aquí está, esa fue.
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0: Pioja.
1: 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En La Guadalupana son las 3:14. 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

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En La Guadalupana son las 3:27. 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

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En La Guadalupana, son las 3:42. 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

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En la Guadalupana son las 3:58. 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
1: 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En La Guadalupana son las 4:10.

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En La Guadalupana son las 4 con 22 minutos. 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

0: 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En la Guadalupana son las 4 con 40 minutos. 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

En la Guadalupana son las 4:52. 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
1: 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En La Guadalupana son las 5:02. 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

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En La Guadalupana son las 5 con 18 minutos. 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

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En La Guadalupana son las 5:32. 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

En la Guadalupana son las 5:46. 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
8: 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En la Guadalupana son las 6 con un minuto. 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

0: 6 de la mañana con 5 minutos, ¿qué tal? Un saludo, muy buenos días, bienvenidos, bienvenidos a Noticias, Noticias Clave 3 en esta mañana. De este día estamos arrancando lunes, arranque de semana, lunes y quincena. Así que, como todas las mañanas, es un placer estar aquí, de verdad, con todos ustedes para traerles toda la información, todo lo que acontece en nuestro estado. Lo invito a que me acompañe con la información más relevante e interesante de lo que pues acontece. Como siempre, saludo a nuestros amigos que nos escuchan en las diferentes comunidades del Ayuntamiento de Otompe Blanco, nuestros amigos también de Bacalar que nos escuchan, y aquí en la capital del estado, en las diferentes colonias que tenemos aquí en Chetumal. Para todos un cordial y muy afectuoso saludo. Mañana calurosa aquí en la capital del estado y con muchas actividades. Así que antes de arrancar, antes de iniciar con las noticias, nos vamos con una excelente reflexión para que usted empiece su día de la manera más amable.
1: Muchos creen que perdonar es olvidar, pero la verdad es mucho más profunda. Una tarde tranquila, un joven se quedó de pie frente a una puerta que no había tocado en años. No era una visita cualquiera. Detrás de esa puerta vivía su padre y también todo lo que habían dejado sin resolver. Durante 8 años, evitó ese momento, no porque no pudiera enfrentarlo, sino porque sabía que no bastaba con volver. Había algo dentro de él que aún no estaba en paz. Respiró hondo y tocó. Cuando su padre abrió, no hubo abrazos ni palabras apresuradas, solo una mirada larga, silenciosa, cargada de recuerdos que ninguno mencionó. El joven dio un paso al frente. «Papá, quiero que sepas que ya te perdoné». El hombre lo observó con calma, como si pesara cada palabra. Luego, sin responder, caminó hasta la mesa de madera que estaba en el centro de la habitación. Sacó un cuchillo y, con un movimiento firme, pero tranquilo, lo clavó suavemente en la superficie. El sonido seco hizo eco en el silencio. Después, lo retiró. «¿Ves este agujero?», preguntó. El joven asintió. «Así quedan las heridas. Decir, te perdono, mientras sigues recordando cada detalle con dolor, es como sacar el cuchillo, pero dejar el agujero abierto». El joven frunció ligeramente el ceño, pero no dijo nada. «El perdón real», continuó el padre, «no borra lo que pasó, pero sí cambia lo que haces con ese recuerdo». Se giró para mirarlo directamente. «Si cada vez que lo recuerdas vuelves a sentir lo mismo, si lo usas para justificar tu distancia o tu enojo, entonces el cuchillo sigue ahí, aunque ya no lo veas». El silencio volvió a llenar la habitación. El joven bajó la mirada y por primera vez en años no pensó en lo que su padre le dijo aquella vez, sino en cuántas veces él había decidido volver a ese momento, revivirlo, sostenerlo. «Entonces, ¿cómo se cierra?», preguntó en voz baja. El padre negó suavemente. «No se cierra, se deja de tocar». Esa respuesta no fue dura, pero sí definitiva, porque en ese instante el joven entendió algo que nunca había querido aceptar. No era el pasado lo que seguía doliendo, sino la forma en que él lo mantenía vivo. Había confundido recordar con protegerse, cuando en realidad solo estaba prolongando la herida. Perdonar no es olvidar ni borrar lo que pasó. Es algo mucho más difícil. Es renunciar a usar ese recuerdo como una forma de defensa, como una excusa para seguir sintiendo lo mismo. Es dejar de regresar una y otra vez al mismo lugar donde te hicieron daño. Porque hay heridas que no desaparecen, pero dejan de doler cuando decides, por fin, no seguir tocándolas.
0: Bueno, pues esa fue la reflexión de esta mañana y vámonos con la información más importante. Antes, déjeme comentarle que para tener prosperidad compartida necesitamos planeación, y para tener planeación necesitamos los datos, expresó la gobernadora Mara Lezama Espinosa al firmar el convenio del marco de colaboración para el seguimiento de las políticas públicas en materia de población, un acuerdo que traerá beneficios directos para las familias quintanarruenses. La transformación verdadera comienza cuando el gobierno conoce a su gente y conoce los flagelos. Porque hablar de éxito es muy fácil, pero sí, si no mejoras la calidad de vida de la gente, entonces ese éxito no habrá valido la pena. Esto lo añadió durante el evento la gobernadora del estado, junto con la presencia de la secretaria técnica del Consejo Nacional de Población CONAPO, Gabriela Rodríguez Ramírez, y José Luis Guillén López, secretario técnico del Consejo Estatal de Población. La secretaria de Gobierno, Cristina Torres Gómez, explicó que con este convenio, el estado contará con mejores herramientas para planear escuelas, hospitales, vivienda, servicios básicos y movilidad. De acuerdo con la realidad de cada comunidad, significa mejor uso de los recursos públicos, atención oportuna a jóvenes, personas adultas mayores, mujeres, comunidades indígenas, población migrante y grupos históricamente invisibilizados, así como acciones más efectivas para prevenir el embarazo adolescente y fortalecer

0: madrugada ya de lo que es este domingo, se registró un muerto y 13 heridos como el saldo de un ataque a balazos contra una marisquería sobre la avenida CTM con carretera federal, esto en Playa del Carmen. Sujetos fuertemente armados llegaron al negocio denominado El Camarón Guasabeño sobre la carretera federal con CTM y abrieron fuego contra varias personas. Ahí tenemos las imágenes en redes sociales, ahí a través de nuestra página, el Facebook Live, ahí puede usted ver las imágenes de este ataque a balazos que podría estar relacionado con alguna venganza de algún grupo delictivo o el clásico cobro derecho de piso que estos delincuentes pues buscan hacer a estos negocios en Playa del Carmen, ya que pues para los delincuentes esto del cobro de derecho de piso deja muy buenos dividendos. Pero bueno, este es el resultado de este ataque a balazo, repito, un muerto y varios lesionados en este ataque armado. La policía coronó el área, mientras que servicios periciales realizaron las diligencias correspondientes. También déjenme comentarles que en el municipio de José María Morelos también tenemos las imágenes de 4 inmuebles en el sur del estado que fueron cateados. La Fiscalía del Estado informó que en coordinación con la Secretaría de Defensa Nacional, Marina, Guardia Nacional, Policía Estatal y Municipal, complementó 2 órdenes de cateo en ese municipio y 2 más en Bacalar, mismas que permitieron el aseguramiento de 4 predios posiblemente relacionados con hechos probablemente constitutivos del delitos contra la salud en su modalidad de narcomenudeo. El primer cateo fue realizado en un domicilio ubicado en la calle 49 y Jacinto Canec, en el municipio de José María Morelos, donde los elementos de la Policía de Investigación aseguraron bolsas que contenían hierba verde con las características propias de la marihuana, material sólido blanco, similar a la droga conocida como cristal, así como posiblemente también cocaína. En el mismo municipio, también en otro cateo, aseguraron también cámaras de videovigilancia, un radio de comunicación, un cargador, cartuchos útiles y vegetal verde. Por otra parte, en otro domicilio ubicado en la localidad de Divorciados, también los elementos de investigación cumplieron una orden de cateo en un establecimiento clandestino en el cual se vendían bebidas alcohólicas. Tras concluir las diligencias, los agentes participantes colocaron los sellos en cada uno de los inmuebles, los cuales fueron resguardados por la Fiscalía del Estado. En este operativo, repito, pues estos predios quedaron asegurados. Bueno, pues son las 6 de la mañana, ya con 16 minutos, es momento de ir a nuestra primera pausa comercial. De regreso nos vamos con el ingeniero Martín Arellano con toda la información del campo y pues hay que celebrar ahí, el Martín Arellano ganó nuevamente ahí su 5º campeonato ahí en el poblado de Luis Echevarría. Este fin de semana estuvo de fiesta, brincando y saltando de alegría el buen Martín Arellano. Así que regresamos.
1: 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En la Guadalupana son las 6 con 16 minutos. 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
1: De la mañana, ya con 18 minutos, ya lo tengo en la línea telefónica, nuestro buen amigo el ingeniero Martín Arellano, con toda la información del campo. Adelante, Martín, buen día.
2: Buenos días, señor Jorge Meneses Ulis, buenos días a usted que ya está en sintonía, y buenos días a los que vienen viajando desde las comunidades rurales rumbo a Chetumal. Vénganse con mucha precaución, porque hay gente que viene desde Reunión, pasando por Cocoyol, pasando por ahí por Cacao, pasando por Nuevo pues del poblado que es aquí Obregón, de ahí se pasan a otro poblado que es Sabidos, y de ahí llegan a Socum, y de Socum vienen a Chetumal, y los que vienen acá de la zona limítrofe, pues seguramente vienen de acá de Tomás Garrido en la combi 77, donde roncan como si fueran caterpillar. Y buenos días a los que hacen el viaje desde las 2 de la mañana, que vienen de la zona limítrofe. Y usted que viene acá, ¿de dónde viene? ¿Del rumbo de Miguel Alemán? Sea bienvenido. Hoy vamos a hablar de un cultivo que se da muy bien, sobre todo en las zonas tropicales, y que los estados más productores de este cultivo, que es la papaya, son el estado de Oaxaca, y el otro estado que también produce bastante producción es el estado de Colima, el estado de Chiapas, el estado de Michoacán y el estado de Veracruz. Pero también aquí en Chetumal, afortunadamente, se da muy bien la papaya. Y prueba de ello que donde se da más papaya es aquí en Laguna Guerrero. Y la papaya que más se siembra ahorita es la Maradol, porque antes la que se sembraba era la Mamey, que tenía un tamaño más grande. Pero después, con el tiempo, utilizaron la papaya Mamey, que es de menos quilajes, pero que tiene un sabor más agradable y es más consumida por la gente. Pero también hay otra papaya más pequeña, que es la papaya hawaiana, pero esa se sembraba acá por el rumbo de Sabidos hace años, y solo servía para exportación. ¿Sí? Pero debo comentarle que sembrar papaya, lo primero que debe hacer es seleccionar bien el terreno donde le va a sembrar, que sea una planicie y que tenga buen suelo y que sea muy fértil. Y lo primero que debe hacer es dónde va a sembrar la papaya, porque la distancia entre una papaya y otra debe estar a 3 metros, ¿sí? Y también dejar un surco de 3 metros, y la papaya puede estar a 2 metros de distancia entre planta y planta. Y la siembra puede ser directa o en almácigo, pero generalmente esta se hace en almácigo, ya que el tratamiento de la semilla es algo especial que no a cualquier semilla se le da, porque usted sabía que debe permanecer 48 horas ¿sí? en agua, y en agua que no esté contaminada, que sea de preferencia agua purificada, que sea de botellón, y cambiarle esta agua cada 12 horas. ¿Para qué? Para que le salga un residuo que tiene y le permita que tenga buena generación. Y así de fácil y así de sencillo, usted va a poder hacer germinar su planta. Y una vez que ya permaneció las 48 horas en el agua, usted la va a seleccionar poniéndola en una jerga, en una manta o algo así, y va a observar cuál es la semilla que tiende a germinar. Y esa semilla es la que va a hacer que germine en unas bolsas o en unas charolas especiales, y ahí lo va a permanecer en almácigo. Y cuando ya tenga una altura más o menos la papaya de unos 40 centímetros o 30, entonces es cuando va a proceder a qué, a hacer el trasplante. Que el trasplante generalmente lo va a hacer de tarde para que no sufra mucho estrés la planta y así le puede dar un buen fruto. Y acuérdese que cuando haga el trasplante, el suelo ya puede estar fertilizado o aplicarle después el fertilizante. El fertilizante que va al suelo es el 18460. Este 18460 que da muy buen resultado, pero que debemos saber aplicarlo, qué cantidad le vamos a aplicar directamente al suelo. Amén de que también debemos aplicar un fertilizante foliar. Generalmente se utiliza el triple 20 en las primeras etapas para para que la planta desarrolle bien. Y una vez que ya desarrolló bien, entonces, pues estar pendiente de que no la ataque ningún insecto, porque el insecto que más la ataca en la primera etapa es la mosca blanca. Y para combatir la mosquita blanca, debe aplicar insecticidas que sean selectivos, porque no cualquier insecticida se le puede aplicar, ¿sí? Principalmente son los imidacoprid, que es un mililitro por litro de agua para eliminarle la mosca blanca y que tenga un buen desarrollo. Pero no se olvide que también, después de que ya le combatió los insectos, viene la aplicación de foliares para que tenga buen desarrollo. Y cuando esté floreando la papaya, entonces va a utilizar un fertilizante que esté rico en fósforo y una hormona para el amarre de la flor. Y cuando esté el fruto más o menos, que usted considere que ya le falta poco para el corte, le debe aplicar un fertilizante que sea rico en potasio para cuando lo corte tenga un sabor agradable y usted, sí, venda bien su papaya. Pero también hay unos problemas que después, al momento de que está cosechando, se le presentan, que son hongos, y para eso tiene que utilizar unos fungicidas que sean de excelente calidad y que el intervalo entre aplicación y cosecha sea leve para que no afecte al consumidor. Porque decir producir papaya no es cualquier cosa, porque generalmente tiene que esperar usted de 8 a 9 meses para que venga la primera producción y de ahí se agarra a cosechar. Y le vuelvo a repetir, el lugar aquí más cerca donde se cosecha buena papaya es aquí en el poblado de Laguna Guerrero, donde hay gente que se dedica a la producción de papaya. Pero olvídese de las papayas grandes mamey que había antes, ahora no. Ahora la que predomina es la papaya Maradol. ¿Que de dónde es originaria? Es originaria de Cuba, porque lo recorrió un matrimonio que se llamaba María la esposa y Adolfo el esposo, y por eso le pusieron Maradol. ¿Y sabe, señor Meneses, cuánto cuesta un kilo de semilla de papaya? Si se lo digo, se va a sentar, porque a usted no le gusta hacer nada, pero un kilo de semilla de papaya le cuesta alrededor de 50,000 pesos. Pero ese kilo le va a dar para sembrar a usted 4 hectáreas, que le va a dar una buena producción y así sea usted buen papayero. Y los beneficios de la papaya son bastantes, porque si usted consume papaya, ayuda a que tenga una buena digestión. También otro beneficio es que es antiinflamatoria cuando usted la consume, y si tiene inflamación, pues le ayuda bastante. Y también le ayuda a reducir, que usted, si padece de estreñimiento, le ayuda para que usted esté bien, y otros muchos beneficios que tiene la papaya. Por eso, antes y después de comer, consuma un poco de papaya, y la papaya está al alcance de todos. Y le vuelvo a repetir, aquí los amigos que más producen son los amigos de Laguna Guerrero. Y así de fácil y así de sencillo se mete usted al mundo de sembrar papaya. Y también quiero enviar un cordial saludo a nuestros amigos los cañeros, que están a punto de terminar la zafra 2026, que de una u otra forma ya están a punto de terminarla. Y lo bueno es que están terminando con buen punto de sacarosa, que es 1.5. Es bueno, ¿sí? Y ojalá que tengan una buena producción y prepararse para la próxima. Ahí ahorita, ¿qué andan haciendo? Andan haciendo trabajos de campo, lo que es fertilización y combatir plagas para que la caña desarrolle bien. Quiero aprovechar para enviar un cordial saludo a toda la gente que escucha este programa y también que se entere de lo que acontece en el medio rural, sobre todo deportivo. Ayer Carlos Amadrazo y sus vaqueros de Carlos Amadrazo derrotaron 14 carreras a 10 al equipo Madereros de Tres Garantías. Ahí el que destacó fue Aarón Renteral, que fue el mejor bateador porque la puso del otro lado. Y en lo que se refiere al béisbol de la Liga Campesina, debe comentarle que la serie se igualó, ya que el Cedral fue a perder allá a Nuevo Jerusalén, cuando los azulejos de Buenos Aires, apoyados por su público, destacaron el triunfo. Y también donde tampoco cantaron mal las rancheras fueron los Cardenales de Reforma, que igualaron la serie, ya que en un partido de toma y daca derrotaron a Los Ángeles de Buena Fe. Y en relación al aniversario de ídolos de Luis Echeverría, toda la gente se quedó esperando al campeón de campeones, porque así precisamente dijeron que iba a haber comida, pero no había, iba a haber cubiertos, y no fue. ¿Usted sabe quién es? ¿Sí sabe? Pues no necesito decírselo, pero le fascina subirse al palón cebado. Buenos días, quiero aprovechar para enviar un cordial saludo, a todos nuestros amigos los taxistas, a nuestros amigos los trabajadores de ahí del municipio que andan limpiando calles, porque nosotros somos unos sucios, somos los que tiramos basura y ellos la recogen. Pero también quiero saludar a los policías que trabajan 7x24 y no descansan. Y aprovechar para enviar un saludo a toda la gente que está allá en el extranjero, que le gusta escuchar este programa, para saber qué es lo que acontece acá en el Estado Libre y Soberano de Quintana Roo. Buenos días y hasta la próxima, si no lo permite.
0: 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En La Guadalupana son las 6:29.
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1: Son las 6 de la mañana ya con 31 minutos y vamos a continuar con la información que tenemos más importante para usted en este día. También aprovecho para saludar también en este día al buen amigo Guillermo Arturo Tun Ruiz, al buen profe Memo, ahí que pues anda muy movido allá en las comunidades de Bacalar, ahí trabajando en las diferentes comunidades allá, como siempre el buen profe Memo, por allá cercano a la gente, ahí estuvimos por allá dando una vuelta, visitando ya las comunidades, y bueno, ahí estuvo atendiendo varios problemas este fin de semana, allá en la vía corta, así que ahí excelente trabajo que viene realizando el profe Memo, así que ahí le mandamos un saludo, ahí esperemos ahí que se lo recuerden allá en Bacalar. Ahí está el buen amigo Guillermo Arturo Tun Ruiz, y por cierto ya ahí lo pueden seguir ustedes en sus redes sociales, ahí lo pueden seguir como Guillermo Arturo Tun Ruiz y ver el trabajo que viene realizando en favor ahí de las familias de Bacalar. Vamos a continuar con más información. Fíjese que el día de ayer se registró un fuerte y aparatoso accidente vehicular sobre la avenida Mashushak con Nicolás Bravo. Una camioneta que era conducida a exceso de velocidad se voló el semáforo, estaba ya en rojo, cruzó esta camioneta, mientras que el conductor de un vehículo Nissan March del servicio público del Sucha, pues al ver que está el semáforo en verde, quiso cruzar, pero no pensó el chofer que el conductor de esta camioneta fuera a volarse el alto y terminó impactando al vehículo del taxi. Y bueno, pues como consecuencia de este aparatoso accidente, dos personas resultaron lesionadas. El conductor de la camioneta Ranger color azul, pues ahí como responsable fue detenido y el caso fue turnado a la Fiscalía del Estado. Muy fuerte ese accidente, repito, ahí sobre la avenida Mashushak con Nicolás Bravo. Muy aparatoso el accidente. El vehículo, repito, es un Spark, Chevrolet Spark, que terminó completamente destrozado de la parte frontal. También déjenme comentarles que anoche también se registró una fuerte volcadura de un taxi en la calle 3 Garantías con 24 de noviembre. También las autoridades llegaron hasta el sitio para realizar los peritajes correspondientes. Y bueno, estuvo bastante aparatoso también este accidente que se registró el día de ayer. Estuvo este fin de semana, hubieron muchos accidentes, muchos accidentes. No sé si fue porque ganó la selección o este fin de semana. Creo que las personas que estuvieron en las calles pues anduvieron muy movidas, porque repito, se registraron varios accidentes. Otro más se registró sobre también lo que es la avenida Constituyentes con Tela, donde también hubo un fuerte accidente, terminó volcado un vehículo, una camionetita, creo que es Chevrolet Trax color roja, que terminó volcada. Adentro quedaban personas prensadas, circulaban a exceso de velocidad, también perdieron el control y terminaron volcados. Ahí paramédicos y de rescate, emergencias médicas, tuvieron que llegar al lugar y trasladar a los lesionados al Hospital General de esta ciudad, luego de este aparatoso accidente que, repito, derivado de la falta de precaución. Y también, fíjense que este fin de semana, también el día sábado, en una actividad que realizaron elementos del ejército, y vaya de que no la habíamos visto aquí en Chetumal, en otros lugares ya se había visto, pero ahorita estamos viendo ya una apertura, un acercamiento más con los militares. El día sábado estuvieron ahí en el mercado Altamirán. Le voy a poner tantito el video para que usted escuche y vea lo que hicieron los elementos del ejército ahí en el mercadito. Adelante.

0: Bueno, ahí estuvieron, le repito, animando ahí en la Plaza de las Américas, estuvieron en el Parque de Forjadores, estuvieron allá en el mercadito, le digo, Ignacio Manuel Altamirano, y como nunca antes lo habíamos visto, este acercamiento que tienen los militares, que no solo atienden emergencias como el plan DN3 cuando hay inundación o incendio, sino que también tienen esta parte de sentido humano de ir y pues amenizar allá con música pues el ambiente ahí en los mercados y en las plazas comerciales de nuestra capital. Bien, bien por esta actitud de los elementos del ejército. También ya les tengo el reporte de la Dirección de Tránsito del Estado. Vamos a escuchar los accidentes que se registraron el día de ayer.
1: ¿Qué tal? Muy buenos días. La Secretaría de Seguridad Ciudadana, a través de la Dirección de Tránsito del Estado de Quintana Roo, le informa las novedades ocurridas en la ciudad de Chetumal durante la guardia del 14 al 15 de junio del año 2026. Hechos de tránsito 6, 2 provocados por conducir bajo el influjo de bebidas alcohólicas, 4 por falta de precaución. Uno fue turnado a la Fiscalía General del Estado, en donde los conductores quedan a disposición de esta autoridad por daños y lesiones. 2 fueron turnados a la misma Fiscalía General del Estado a su unidad de atención temprana. Uno fue solucionado mediante acta convenio al llegar los conductores a un arreglo. Se atiende un reporte informativo de un hecho de tránsito por falta administrativa y se atiende también un reporte informativo de un hecho de tránsito de conocimiento en el que los conductores de una forma irresponsable se retiraron del lugar. Como resultado tenemos un lesionado, una persona es detenida y presentada ante el juez cívico, se aplican 2 infracciones por faltas al reglamento y son 6 los vehículos resguardados en el corralón en turno. De acuerdo a lo estipulado en el reglamento de tránsito del estado de Quintana Roo vigente, el conductor de una motocicleta tiene derecho a utilizar un carril total de circulación y los conductores de vehículos de 4 o más ruedas no conducirán de manera que priven de alguna parte del carril a este motociclista. Ayúdenos a ayudarles, sea muy respetuoso de las reglas e indicaciones de esta dirección. Salga a tiempo para que llegue a tiempo sano y salvo a su destino. Respete los espacios designados para el estacionamiento de personas con discapacidad y evite la sanción. Utilice su cinturón de seguridad o casco protector en todo momento. Recuerde que es de carácter obligatorio y puede ser la diferencia entre la vida o la muerte. No forme parte de la estadística, no se distraiga, que no se le pase el alto. Un café y una sonrisa para desearle que tenga un maravilloso día.
0: Bueno, pues ahí está el reporte de la Dirección de Tránsito del Estado y ya escuchó usted, las motos tienen derecho a todo el carril, son considerados también como vehículos, así que tienen la obligación los demás vehículos de respetar también el espacio, pero aquí la gente está acostumbrada a que cuando viene una moto, o sea, se está circulando una motocicleta, a fuerzas te quieren meter, te pitan para que te hagas un lado y ellos pasen, y no, también la moto tiene derecho a todo el carril y por consecuencia el que viene atrás tiene derecho a respetar ese espacio, así que en muchas ocasiones aquí se acostumbra que a veces pues la moto se pegue y deje libre parte del carril para que pasen los vehículos, pero no es obligación, sin embargo, muchas personas acá creen que cuando va la moto en medio o en un costado, es obligación del motociclista orillarse para que pasen los vehículos, si no, tienen todo el carril también derecho de ocuparlo. Así que, para que quede claro, ahí muchas veces los conductores de vehículos quieren obligar a los motociclistas a que se orillen y ellos pasar, no. Les corresponde también a las motos todo el carril. Tengo mensajes que me hacen llegar con mucho gusto. Dice, buenos días, excelente. Aquí escuché tus noticias. También escuché el ingeniero Martín Ayllano. Dice que se escucha y se golpearon todavía. Manda el video del ataque. No tengo video del ataque. No, de este, de Playa del Carmen, no, solo hay fotografías. Luis Argüelles dice, buenos días. Meneses, saludos. Gracias. Otro mensaje. Nos dice con terminación 05. Buenos días, bendecido lunes, inicio de semana. Te saludo, José Félix, gracias. A través del Facebook live. Tenemos también mensajes también de quienes están conectados en estos momentos, que nos están mandando saludos. Otro mensaje dice: buenos días, Jorge, saludos desde la Colonia Centro, que nos están escuchando, gracias. Por allá también, saludos al buen Silverio, que nos está escuchando también ahí en Bacalar, gracias. También, otra información importante, dice, para el día de mañana habrá evento, ahorita le damos seguimiento. Otro mensaje que nos hacen llegar, dice, don Humberto Pastrana, buenos días, ya se levantó don Humberto Pastrana, ya está ahí despierto. Bueno, continuando con la información, de que me comentale que en el poblado de Francisco May están investigando el asesinato del dueño de una parcela que recibió un disparo en el pecho. Se trata de un hombre de 75 años de edad que fue asesinado, repito, ahí en su parcela. La Fiscalía del Estado inició las investigaciones por el hallazgo del cadáver de esta persona de 75 años que recibió un disparo en el pecho y perdió la vida ahí en su parcela, a 40 kilómetros del entronque de la carretera Cancún-León Vicario. Las primeras investigaciones señalan que el hijo de Laura Occiso acudió a la caseta de la Policía Municipal a la entrada de Cancún para reportar que había encontrado sin vida a su padre, el señor Rodolfo Antonio, de 75 años, originario de Puebla. Y por este hecho, la policía de investigación acudió al lugar. Ahí encontraron el cuerpo sin vida, tirado en el piso, en una vivienda. Presentaba huellas de violencia. El asesinato se está investigando por parte de la Fiscalía del Estado para esclarecer este hecho, que podría estar relacionado con un asalto. Así que ahí también se encontró un arma de fuego, tipo escopeta, por lo cual están iniciando las investigaciones. Son las 6 de la mañana, ya con 44 minutos. De esta manera llegamos a la parte final de este espacio de noticias, Noticias Clave 3. Soy Jorge Meneses, le deseo que tenga un excelente lunes, arranque de semana, y le recuerdo que si algo pasa en Chetumal, por supuesto, solo pasa aquí, en Noticias, Noticias Clave 3.
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1: 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En La Guadalupana son las 6:44.
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0: Hola, ¿qué tal, amigos? Respetando la medicina, respetando la ciencia, respetando todo clero político y eclesiástico, respetando la forma de actuar y de pensar de usted como persona. Una vez más estamos compartiendo este espacio de orientación, de consejería, de reflexión y de motivación de este su internacional programa de fe y esperanza. No le cambie, escúchenos, participe, desengáñese, ponga un poco de atención, desengáñese de aquellos problemas. A lo mejor uno hay veces le toca comparar o escuchar lo que otros sufren, y hay veces uno se queja de la vida, pero hay gente que está peor que uno. Y la invitación también es para estas personas que se encuentran defraudadas, desahuciadas en el amor, que su pareja ya no las ama, su pareja ya no la respeta, ya no es el mismo de antes, ya no le da amor, ya no la consiente, ya no le da un detalle, ya no le da una invitación a comida. Es para usted, hermana, que se siente humillada, postrada, que se siente no amada. Es el momento que usted venga, hermana, venga y realice un amarre con nosotros. Nada mejor que un amarre de amor espiritual para que esa persona que tanto amamos vuelva a caminar por el sendero del amor, del triunfo, pero al lado suyo, hermano, porque así como está nunca lo va a recuperar, porque ya se han llenado de negatividad y ya tienen una cortina que no lo deja estar con ustedes. Venga, hermana, venga, realicemos este amarre de amor blanco, este amarre espiritual. La invito para que usted misma lo compruebe con sus propios ojos, y a la espera de unos días va a ver cómo esta persona regresa humillada, postrada, entregada ahí a sus pies. Por eso lo estoy invitando, mi querido hermano, mi querida hermana, para que usted sea una persona más de esos que se han curado, porque las personas que vienen con nosotros, repito, vienen, se consultan, recuperan su pareja, son felices, tienen hijos. Muchas personas se preguntan, ¿por qué no he podido quedar embarazada? ¿Por qué si yo hago las cosas bien, mi Dios no me ha dado un hijo? ¿Por qué me pasa esto? ¿Por qué mi esposo me dejó? ¿Por qué ningún hombre se me acerca? ¿Por qué es que mi vida va tan mal en el amor? 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Y ahora los voy a invitar para que en este momento escuchen un testimonio más de una persona que vino y se consultó con nosotros. Adelante.
1: Hola, buenos días, soy de Tecash, Yucatán. 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

0: Ya escucharon este testimonio, mis queridos hermanos, y usted, mi querido hermano, mi querida hermana, que ya ha perdido esa confianza en su pareja, usted que ya sospecha cosas feas, cosas negativas, porque ya no puede ni siquiera estar en su chamba tranquilo, porque tiene desconfianza de que esa persona a la cual usted le ha entregado tanto, tiene la desconfianza de que esta persona le está jugando sucio, que tiene la desconfianza que esta persona lo está traicionando. Este es el momento, mi querido hermano, para que se dé cuenta si realmente usted quiere cerrar ese capítulo en su vida y darse una nueva oportunidad, tener unas nuevas metas, cumplir unos nuevos sueños. Este es el momento, mi querido hermano, para que se dé cuenta que hay personas negativas que debemos sacar de nuestras vidas y hay cosas que debemos superar. Siempre y cuando, mis queridos hermanos, pongan la fe y se den cuenta si lo que usted está viviendo es una separación o una enfermedad postiza que alguien le hizo para separarlo, para divorciarlo, para que usted se enferme. Eso es lo primero que vamos a hacer. Vamos por medio de un análisis a darnos cuenta si realmente esa es una brujería lo que usted tiene, o si es una brujería por el cual lo están dejando, lo están apartando, lo están sacando de la vida de ese ser que usted ama. 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Si es positivo, mucho mejor para usted, que no tenga nada, que nunca le hayan hecho nada. Si es negativo, para eso estamos nosotros, que tenemos la capacidad, por medio de análisis y por medio del tarot, de decirle a usted qué es lo que usted está viviendo en su pasado, en su presente y en su futuro. Lo invito, venga, visíteme. Venga, visítenos, venga, consúltese con un verdadero vidente, con un verdadero parapsicólogo, con un verdadero mentalista. Recuerde que todo está en la mente y usted lo único que necesita es cambiar ese chip y salir de su zona de confort. Salga a buscar la ayuda. Si usted no sale, la ayuda no le va a llegar allá nunca. Salga, luche. Eso hace parte de las brujerías, de la maldad, que usted le dé desidia, que usted le dé pereza, que usted piense mal, que usted juzgue mal. Eso hace parte de esa brujería, de esa negatividad, y contra eso es que usted tiene que luchar. De ese primer paso, mi querido hermano, mi querida hermana, que Dios dice que ayúdate, que yo te ayudaré. Y aquí voy a estar yo presto para escuchar su llamada. 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Usted que lleva tanto tiempo luchando por curar esa brujería, ese daño, esa porquería que le hicieron. Usted que va a todos lados, a todos los hospitales, a todas las farmacias en busca de medicina y nunca ha podido encontrar esa paz interior porque usted siente que lo aqueja, usted siente que no puede dormir, esa ansiedad, esa sudoración que lo hace muchas veces hasta amanecer, se le llegan las 3, las 4, las 5 de la mañana y no puede dormir. Esos son síntomas de brujería, porque la magia negra, los bebedizos, son los que producen ansiedad. Cuando usted siente que le sudan mucho sus manos, cuando siente su boca reseca, cuando siente su boca amarga, esos son síntomas de brujería. Y dése cuenta, hermana, que las cosas malas pasan, suceden. Una vez le pasa a todo mundo, dos veces puede ser una coincidencia, pero una, dos, tres, cuatro, eso ya no es normal. 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Entonces usted, mi querido hermano, que se levanta todos los días a labrar la tierra, a criar a sus animales, y usted lucha y sueña todos los años que este diciembre sí va a poder invitar a su familia a un restaurante porque sacó muchísimas, muchísimas arpías de Chile. Recuerde usted, mi querido hermano, que se levanta todos los días a labrar la tierra y siembra y siembra y siembra de una, de mil, de otras formas y nunca se le da nada, y todos los demás compartiendo, disfrutando de lo que han sembrado, de lo que han cultivado, de lo que han cosechado, y usted, mi querido hermano, le llegó la fecha, se acabó el año y salado. Recuerde, mi querido hermano, que usted tiene manos benditas y que usted sabe labrar la tierra, que usted sabe criar animales, pero usted puede estar siendo víctima de salamiento, de brujería, por parte de su misma gente, por parte de sus vecinos, por parte de esas personas con las cuales usted ha tenido esos inconvenientes o las cuales usted ha tenido esos corajes. 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Llámeme, por favor. Entonces recuerden, mis queridos hermanos, el lema de todos los días: nunca dejes para mañana lo que realmente puedas hacer hoy. Nunca lo dejes para mañana, hermano. De ese primer paso, de ese primer paso que nosotros aquí nos encargaremos de hacer de que su vida vuelva a tener la normalidad, que pueda volver a tener usted esa paz interior, esa felicidad, ese amor. Al menos tener lo económico, lo normal, para poder tener a su familia bien. No estamos pidiendo ni edificios, ni carros, ni nada de eso. Estamos pidiendo lo normal para tener una vida digna. Entonces, mis queridos hermanos, desafortunadamente el tiempo ha llegado a su fin. Me voy, pero me voy feliz porque yo sé que ustedes han captado mi mensaje y que ahora voy a recibir muchas llamadas. Dios me los bendiga.
1: Buenos días. Yo vengo a dar un testimonio. Me llamo Daniel Estrella. Soy de Chetumal. Vine aquí con el hermanos porque tenía un problema. Conocí a una mujer de cantina. Era mi amante. Y tuve unos problemas y luego me empecé a enfermar muy fuerte. De repente la dejé de ver, tuve problemas con mi esposa. Y de repente me empecé a sentir muy mal. No dormía, no comía, se me iba el sueño, solo pensaba en ella. Y pasó mucho tiempo que me sentía así. Fui a doctores y todo y no me diagnosticaba nada. Y se me hacía muy, muy raro. Pasé mucho tiempo así, no comía, no me daba hambre, me sentía, en pocas palabras, débil. Todo lo que yo comía lo vomitaba. En las noches, entre mis sueños, veía puros dragones, demonios que me perseguían. En las noches vivía asustado. Entonces se lo platiqué a un amigo y me comentó que podría ser que mi amante, la que fue mi amante, me estaba haciendo brujería. Entonces me dijo que visitara al hermano. Él era bueno en esos casos y efectivo. Y lo fui a visitar y él me hizo una limpia. Y después fuimos a un panteón donde desenterramos un muñequito con mi nombre y foto. Yo no lo podía creer. Desde ese momento yo me empecé a sentir mejor. Y mi vida con mi pareja, con mi esposa, ha empezado a ser otra. El hermano me mostró el rostro de la mujer que era mi amante, que me hizo mal, y me dio una protección para que nunca más me hagan daño. Invito a toda la gente que me está escuchando que confíen en él, que tengan fe, que él de verdad les va a poder ayudar.
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3: En la Guadalupana son las 7. 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
15: Insiste el PRI en formar bloque opositor contra Morena para 2027. En capacitación, conductores de los nuevos autobuses Taruk y ya realizan las pruebas de ruta en Chetumal. Violencia familiar podría dispararse, dice la ONU. ¿La causa? El mundial. Aunque usted no lo crea, como en el meme. Personas de la diversidad sexual siguen enfrentando discriminación en Otompe Blanco, denuncian. Destaca la gobernadora del estado, Mara Lezama, finanzas sanas, a pesar de las críticas y de los ataques políticos. Lanza Tren Maya paquetes turísticos de junio hasta el 2027. Sigue confiando Morena en conseguir el carro completo en la próxima elección en Quintana Roo. Ataque a balazos a restaurante recién inaugurado en Playa del Carmen. Noticias, denuncias, ciudadana, entrevistas, editoriales, análisis político y mucho, mucho más. 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
15: Hola, ¿qué tal? Muy buenos días, muy buenos días. Sean bienvenidos a la primera emisión de CIPSE Noticias Radio, espacio informativo que se transmite desde la capital de Quintana Roo, la bella ciudad de Chetumal, para los 11 municipios de nuestro estado y mucho más allá de nuestras fronteras, solo a través de las plataformas de comunicación de Grupo CIPSE Radio y Televisión, el corporativo de medios más importante y más consolidado del sureste de la República. Soy Anuar Moguel, te doy la bienvenida este lunes 15 de junio a este espacio informativo, siempre agradecido contigo, siempre honrado de poder llegar hasta donde quiera que nos escuches o que nos veas, en casa, en el negocio, en el trabajo, en el vehículo. Gracias por confiar en la información de la primera emisión de CIPSE Noticias Radio. Recuerde que estamos transmitiendo a través de la frecuencia de la Guadalupana, la madre de todas, en el 101.7 FM de tu radio, para todo el centro y sur del estado, para todo el municipio de Tompe Blanco, para todo el municipio de Bacalar, y por supuesto llegando hasta la zona maya en Felipe Carrillo Puerto y José María Morelos. Gracias a quienes nos han hecho parte de su día a día, a quienes cotidianamente sintonizan la frecuencia de la Guadalupana para informarse y para entretenerse. Sin ustedes, pues qué razón tendríamos de ser. Muchas gracias. Les deseamos que tengan un excelente inicio de semana. También a nuestros amigos que nos ven a través de la televisión, la televisora líder de Quintana Roo, CIPSE TV CUN. Transmitimos en Cancún, Puerto Morelos, Isla Mujeres, Lázaro Cárdenas. Y llega la señal hasta Playa del Carmen, Cozumel, Tulum. Gracias a todos nuestros televidentes, a quienes nos ven en este espacio. Bienvenidos. Y de igual forma, que tengan una semana espectacular. Y por supuesto, también estamos en las redes sociales complementando el menú de opciones informativas con transmisión completamente en vivo en nuestra página de Facebook, CIPSE Noticias Chetumal. Allí, además de escuchar y ver este programa, puede usted interactuar con nosotros en tiempo real, enviándonos sus denuncias, comentarios, peticiones, servicios sociales, felicitaciones a sus seres queridos, lo que usted quiera compartir. Ya sabe que aquí estamos frecuentemente monitoreando lo que nos hace llegar a través de Facebook o a través de nuestro número de WhatsApp, que dejo a su completa disposición: 983-102-1748, 983-102-1748. Y si nos quiere marcar, márquenos al 983-83-200-96, número exclusivo para llamadas telefónicas. Así que, sin más preámbulo, vámonos con la información. Este lunes 15 de junio. Estamos en tiempos políticos intensos y el PRI insiste en crear un bloque opositor para enfrentar a Morena en el 2027. El secretario de organización del Comité Ejecutivo Nacional del PRI, Jorge Meade o Carranza, llama a los demás partidos, señalando que la única alternativa, ellos mismos lo están diciendo, para poder ganarle a Morena y arrebatarle espacios en la próxima elección, es entablar una alianza entre todas las fuerzas de oposición. Mario Castillo, con los detalles.
16: Desde el Partido Revolucionario Institucional se mantiene el llamado hacia Acción Nacional y Movimiento Ciudadano, principalmente para conformar un bloque opositor que pueda hacerle frente a Morena en el proceso electoral de 2027. Jorge Meade Carranza, secretario de organización del Comité Ejecutivo Nacional del Tricolor, en su visita de este domingo a la capital de Quintana Roo, admitió que trabajar en alianza es la única alternativa para ganarle y arrebatarle más espacios al partido guinda. De lograrse esta coalición, la oposición ganaría las 17 gubernaturas que estarán en juego en 2027, incluyendo Quintana Roo, aprovechando también el desencanto ciudadano hacia Morena que se observa en la mayoría de los estados del país, tal y como ocurrió en la pasada elección de Coahuila, subrayó. El líder priista enfatizó en el llamado al PAN para dejar de dudar y asumir una postura en firme, y a MC a dejar de lado su papel de partido bisagra, pues pareciera que en ambos casos están jugando por sus intereses y no así por el interés ciudadano.
17: El PRI le ha apostado a las coaliciones, le apostó en el 21, le apostó en el 24, y vemos que es el único camino. Vemos también que hay, pues, de parte de la Acción Nacional una postura de mucha flaqueza, de mucha duda. Nos preocupa que muchas veces MC funciona como una especie de bisagra para Morena. Fíjate lo que te voy a decir con toda... Si vamos juntos en las 17 gobernaturas, como coalición ganamos todas, ¿eh? Si vamos juntos.
18: ¿Juntos quiénes?
17: El PAN, MC, los partidos que quieran unirse, si vamos juntos.
16: Con esto, además de desplazar al partido en el poder, se impediría que la Constitución siga siendo masacrada y que los programas sociales se utilicen como simple prebenda electoral a cambio del detrimento de las instituciones, advirtió Jorge Meade. En caso de no lograrse esta alianza, sostuvo que el PRI se sigue preparando para jugar en solitario, con las esperanzas de lograr más triunfos electorales después de lo ocurrido en el estado de Coahuila. Para CIPSE Noticias, Mario Castillo.
15: A ver, si gana, dice, si nos aliamos, todas las fuerzas de oposición, ganamos las 17 gubernaturas. Eso dice el PRI. Bueno, uno de sus representantes, su secretario de organización. Según los números, en algunos estados ni así, ¿eh? En algunos estados ni así. Sin embargo, pues serían más competitivos, eso es un hecho. No hay duda de que serían más competitivos, podrían arrebatarle más espacios. El problema es que ya nadie quiere jugar con

0: también sería interesante, pero hasta ahorita, a un año de la próxima elección, a menos de un año ya de la próxima elección, nada firme, nada firme. ¿Y qué dicen aquí en Quintana Roo los priistas? Bueno, pues también señalan que se van a dedicar a hacer trabajo de posicionamiento frente al electorado de cara a la próxima elección. Mario Castillo, con los detalles.
1: El Partido Revolucionario Institucional en Quintana Roo lanzó una convocatoria abierta a militantes y ciudadanos sin partido para sumarse al movimiento denominado Defensores de México. Acompañada por integrantes del Comité Nacional, la dirigente estatal del PRI, Coramalia Castilla Madrid, informó que el objetivo de esta estructura es reactivar el activismo político en los 11 municipios del estado rumbo a los comicios de 2027. Durante la toma de protesta de los coordinadores locales, la líder tricolor señaló que la estrategia se enfocará en tres tareas concretas: la movilización de votantes, antes la capacitación de representantes de casilla y observadores y el resguardo de las actas de escrutinio. Castilla Madrid argumentó que ese despliegue territorial busca también abanderar las demandas ciudadanas frente a problemáticas como el crecimiento urbano desordenado, la inseguridad, la baja en turismo y la falta de apoyos al campo en las zonas rurales.
2: Necesitamos estar en las colonias, en las comunidades, en los ejidos, en los centros de trabajo, escuchando, dialogando y construyendo propuestas. Necesitamos una ciudadanía organizada que participe, que vigile, que proponga y que contribuya al fortalecimiento democrático de nuestro país. Desde Quintana Roo enviamos un mensaje claro: hay mujeres y hombres dispuestos a trabajar por México, a defender sus instituciones, a construir alternativas serias para el presente y el futuro.
1: El movimiento formalizó los primeros nombramientos de sus comités municipales, los cuales serán coordinados por la estructura nacional para iniciar de inmediato los trabajos de activismo, promoción y vigilancia electoral en todo el territorio quintanarruense, enfatizó la líder priista. Para CIPSE Noticias, Mario Castillo.
0: Pues sí, eso se necesita. La verdad, ahí tiene razón Coramalia Castilla Madrid, dirigente del PRI a nivel estatal. El problema es que pues ya no tienen fuerza como antes, ya no tienen presencia como antes, ya no tienen militancia como antes. Y en las últimas elecciones, la situación del PRI ha sido crítica. ¿Podrán hacer la diferencia en este 2027? Me refiero, cuando menos, a salir del estancamiento, a superar el 3%. ¿O seguiremos viendo un PRI hundido en la memoria colectiva y en las urnas y en los resultados? Vámonos a un breve corte, regresamos con más información.
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4: 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En La Guadalupana son las 7 con 17 minutos.
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4: Continuamos en la primera emisión de CIPSE Noticias. Mandamos saludos a Fernelia Aguilar, que como siempre está aquí pendiente de la transmisión y mandando los buenos días. Ramón Cabral. Pati Hernández dice, excelente inicio de semana, saludos a Noria y a todo el equipo de CIPSE Noticias, gracias Pati. Renato Antonio Rodríguez Sosa, Alfredo Coyoc dice, ya escuchando las noticias en camino al jale, mucho éxito mi buen Alfredo, y gracias por las carnitas del viernes, estuvieron buenísimas. Pablo Arturo España Velázquez, buenos días profe, excelente inicio de semana, y comenta Alfredo Coyoc, está muy difícil que el PRI esté otra vez en vía política, dice, porque en su momento muchos de los dirigentes mal operaron el partido. Bueno, y sin hablar de los excesos y de muchas otras cosas que terminaron por hundir las posibilidades del PRI. Hasta ahí los mensajes. Oiga, y le comento, le anticipo, le doy el dato. Hoy, en punto de las 8 de la mañana, tendremos una entrevista aquí en esta primera emisión de CIPSE Noticias con la gobernadora del estado, Mara Lezama Espinosa. Hay mucho que platicar, temas de amplio interés para usted, para la ciudadanía, así que lo invitamos a estar pendiente. En punto de las 8 estaremos platicando con la gobernadora Mara Lezama y por supuesto también atendiendo las peticiones y mensajes que nos hagan llegar a través de nuestros medios de contacto. Mientras tanto, vámonos con más información. Ya llegaron los autobuses eléctricos, los Taruc, pero pues no son iguales que los otros autobuses. Y los operadores ya están recibiendo la capacitación para su conducción. Además, ya empezaron las pruebas de ruta. Recuerden que va a ser un mes de pruebas, de capacitación, de poner en marcha. Primero 2 semanas sin pasajeros, después ya con pasajeros, antes de iniciar formalmente ya con su operación. Samuel Camal, con los detalles.
5: El Instituto de Movilidad de Quintana Roo ha confirmado que se han iniciado las pruebas operativas de las nuevas unidades eléctricas Taruc. Estas nuevas unidades, que son 100% mexicanas y que forman parte de las acciones del tema de movilidad del bienestar de Quintana Roo Móvil. En este sentido, el titular del organismo, Rafael Hernández Cotasec, señaló que lo que se busca es que se cumplan estándares internacionales de transporte, esto antes de su incorporación al servicio regular, que es imperativo demostrar que las unidades pueden operar de forma segura, confiable y eficaz bajo las condiciones reales de Chetumal. Hay que recordar que hace unos días llegaron las nuevas unidades Taruc a la capital del estado. La misma gobernadora Mara Lezama había comentado lo siguiente.
6: Abrir las rutas de manera oficial. Y Chetumal, nuestra capital, ya tiene sus primeros camiones eléctricos hoy en prueba para tener un transporte digno, eficiente, lo que parecía imposible.
5: En ese sentido, se mencionó por parte del Instituto de Movilidad que estas unidades que cuentan con muchos beneficios para los usuarios, como es el aire acondicionado, el conector USB, es con capacidad para más de 60 personas, transporte para bicicleta, sistema integral de accesibilidad universal. Bueno, también están recibiendo quienes serán los conductores de las mismas unidades una capacitación especial, esto para brindar el mejor servicio en los próximos días como parte de las pruebas de estas unidades. Desde Chetumal, Samuel en CIPSE Noticias.
4: Importante, estamos hablando ya de la evolución del sistema de transporte aquí en la capital del estado, se busca la consolidación del mismo, que la gente lo utilice, y bueno, pues ahí va marchando el tema, poco a poquito, ¿no? Por lo pronto, para los que preguntaban, y los autobuses que se prometieron, y los Taruc, y los autobuses eléctricos, bueno, ya están aquí, ya seguramente usted los verá pasar por las calles, pero todavía están en capacitación y en pruebas operativas. Mientras tanto, la ONU, a través de su sección ONU Mujeres, alerta de que debido a los eventos masivos, como los que se están dando ahorita en tres países del norte de América por el Mundial, México, Estados Unidos y Canadá, se puede incrementar la violencia de género hasta en un 30%. Ojo con ese dato. ¿Cómo por qué, pensaría uno, ¿no? ¿Por qué en eventos masivos se pueden disparar, o mejor dicho, los datos indican que se dispara la violencia contra la mujer? Bueno, es un hecho que esta alerta pues está activa en los países donde se están celebrando en estos momentos eventos deportivos, y en Quintana Roo, en respuesta a ello, aunque aquí no tenemos en realidad ningún estadio, pero sí mucho turismo y los food fest donde se reúne la gente a ver los partidos. Aquí en Quintana Roo, la Secretaría de las Mujeres, que encabeza Esther Burgos, implementó una estrategia denominada Cuculcán, la cual tendrá mayor énfasis durante todos los días que se esté celebrando el Mundial 2026. ¿De qué se trata esta estrategia Cuculcán? Bueno, nuestra reportera Paloma Wong nos da la información.
7: De acuerdo a las corporaciones policíacas, el consumo de alcohol es un factor que lleva a los hombres a violentar a las mujeres. Por lo tanto, durante las actividades del Mundial 2026 se llevará a cabo la estrategia Cuculcán, que precisamente funciona para prevenir y atender este tipo de actos. Esther Burgos Jiménez, titular de la Secretaría de las Mujeres en Quintana Roo, refirió que ya trabajan en ello, por lo que para la temporada del Mundial 2026 fue implementada la estrategia Cuculcán. Derivado de ello, se capacitó en temas de prevención de género a 200 elementos entre hombres y mujeres de la Guardia Nacional, la Secretaría de Seguridad Ciudadana, la Secretaría de la Defensa Nacional, Bomberos, Protección Civil y la Cruz Roja, entre otras corporaciones de prevención y emergencia. La entrevistada indicó que es importante que las mujeres que presenten algún tipo de violencia, ya sea durante los partidos de fútbol o no, denuncien ante las autoridades respectivas, ya que existen varios medios para poner un alto a la violencia. Los medios de denuncia son a través de la Fiscalía General del Estado, del número de emergencias 911 para la atención, así como la aplicación Mujeres Acompañadas y Atendidas. Para CIPSE Noticias Radio, Paloma Wong.
4: Pues ahí está el tema, ¿no? En estos eventos suele correr el alcohol así sin mucho freno en muchos casos, y esto provoca un incremento de ataques en contra de la mujer, situaciones de violencia contra la mujer. La estrategia, pues como ven, está enfocada en prevenir, en la medida de lo posible, prevenir ese tipo de acciones, y por supuesto complementar esto con la autoprotección y la denuncia en caso necesario. Pues ahí le dejo la información. También le comento, hablando de temas de violencia y discriminación, personas de la diversidad sexual aquí en Otompe Blanco aseguran que siguen enfrentando pues mucha discriminación. Integrantes de la comunidad LGBT+, señalan que tienen barreras en el ámbito social que les impiden muchas veces pues algo tan sencillo como conseguir un trabajo en muchas ocasiones. La regidora Sonia Betancourt, primera regidora que además es secretaria de esta comisión, la Comisión de la Diversidad Sexual en el Cabildo, señaló que por ello es importante respaldar las marchas que realizan integrantes de la comunidad, así como acciones de sensibilización para informar a la población sobre sus derechos. Mario Castillo con los detalles.
8: En pleno siglo XXI, desde la sociedad se siguen imponiendo barreras hacia las personas de la comunidad LGBT+, y el municipio de Otompe Blanco no es ajeno a esta problemática social. Sonia Betancur Castro, secretaria de la Comisión de la Diversidad Sexual en el Cabildo Capitalino, refirió que este segmento de la población sufre todavía por la no aceptación y tratos homofóbicos, principalmente las llamadas chicas trans. Como integrante de esta comunidad, la concejal resaltó la importancia de mantener acciones dirigidas a sensibilizar a la ciudadanía respecto de los derechos de cada persona, además de mantener la lucha en busca de la aceptación a través de la tradicional Marcha del Orgullo Gay, que ya se organiza para el 4 de julio próximo en la capital del estado. El miedo al rechazo, el acoso y la abierta discriminación en las calles y demás espacios públicos es parte de lo que padecen todos los días las personas de la diversidad sexual, lamentó Sonia Betancourt.
9: Claro, hay una lucha constante, ¿no? De años. Hay personas que tienen años luchando contra esa discriminación. Hemos avanzado, sí, la sociedad ya es más inclusiva, pero todavía tenemos esas barreras, todavía hay ese miedo, todavía sentimos que puede haber esa burla, y pues por eso seguimos marchando también, ¿no? Para expresarnos, para que vean que estamos aquí y que somos parte de la sociedad.
8: La regidora chetumaleña dijo que desde su trinchera, en el presente mes están impulsando eventos artísticos, culturales, talleres y conferencias contra la discriminación, entre otras acciones enfocadas a combatir el flagelo de la homofobia. Para CIPSE Noticias, Mario Castillo.
4: Pues mire, ahí está la postura de una representante en el Cabildo Capitalino. Se supone que ella está a cargo de esta comisión, y esa es la visión que tiene sobre este tema, ¿no? Que sí es importante. Ahora, a veces también las formas de manifestarse, las formas de marchar, las formas de hacerse visible, generan el efecto contrario en la ciudadanía. A veces las formas provocan incluso que se acrecente la discriminación, y eso también lo deberían tener en cuenta los miembros de esta comunidad LGBT, sobre todo cuando se trata de visibilizar sus derechos, que es un tema fundamental, que es un tema legítimo, que es un tema de gran importancia, pero pues pensando también en el resultado. Vámonos a un breve corte y regresamos con más información.
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2: 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En La Guadalupana son las 7:31.
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2: Continuamos con la información en la primera emisión de CIPSE Noticias Radio y es momento de conectarnos y pasar a nuestra barra de opinión y análisis político. Como cada lunes, tenemos en este espacio la opinión del periodista Francisco Espinosa, que siempre desde el lugar de los hechos nos reporta lo que ve. Y bueno, pues con el gusto de saludarte cada lunes, amigo. Bienvenido, Paco, ¿cómo estás?
3: Anuar, ¿cómo estás? Muy buenos días, gusto en saludarte. Como siempre, excelente semana para ti, para todo tu auditorio, para Sacramento. Y bueno, antes de entrar en temas políticos, pues quiero primero, como dicen, bueno, comentar lo que ve. Pues yo veo muchísima gente disfrutando del Mundial de Fútbol en Quintana Roo, en el Food Fest, la verdad. Mis respetos, la verdad, a la gobernadora Mara Lezama, a Ana Patti Peralta, la organización en Malecón Tajamar, desde el México, Sudáfrica, las familias, papá, mamá, niña, niño, la abuelita, el tío, hasta la mascota, todos ahí disfrutando del juego realmente, disfrutando de las actividades con toda seguridad, tranquilidad. No hay bebidas alcohólicas, la gente va a disfrutar y a convivir. Pero Bolso decía, bueno, es que es el Juego de México, a nadie más le va a interesar, pues se equivoca.
2: Sí, no, a los demás partidos no van a ir.
3: No, hombre, el de Brasil-Marruecos estuvo eso impresionante también, impresionante, y así están todos los partidos que programan, pero no solamente aquí en Cancún, también en Isla Mujeres, y en los demás puntos que en el estado pues están organizando estas actividades, y qué bueno, ¿no? Porque la convivencia familiar se da en torno a un evento que pues es de clase de nivel mundial, y por supuesto hay que disfrutarlo en la medida de las posibilidades, y con estas actividades el Food Fest, como bueno, las dos formas lo decimos, pues la gente ahí está, Anuar.
2: Padrísimo, sí, hemos visto, sobre todo el partido de México se vivió por todo lo alto, ¿no? Y más con el triunfo de la selección mexicana, pero pues ya la gente se está apropiando de estos espacios, los turistas también aprovechan para irse a dar una vuelta en las comunidades donde, digo, pues, Isla Mujeres, Cancún, son sitios, Playa del Carmen, sitios eminentemente turísticos, y todo un acierto, ¿no? Esto del Food Fest, la verdad, muy, muy buena estrategia, porque pues permite la convivencia familiar, y permite además ver los partidos ahí en buena compañía.
3: Por supuesto, y eso esperamos, así va a estar el próximo jueves, ¿no? Cuando México se enfrente a Corea,
2: ya, ahora en horario nocturno. Ya por la tardecita, nochecita, mejor horario.
3: Sí, ya platicaremos el próximo lunes. Y bueno, también ya andando un poquito en materia política, bueno, los de Movimiento Ciudadano, que aquí en Quintana Roo algunos que dicen, no, pero esta figura es Samuel García, que está haciendo bien las cosas. Pues bueno, pues ahí nada más hay que comentarle lo que aprobó el Congreso del Estado de Nuevo León, el juicio político, abrir un juicio político en contra del gobernador que pues presumen que tienen el mundial más norteño, pues ahora vamos a decir que también tienen el juicio político, se puede venir el juicio político más norteño de México también, creo que habrá que ver cómo se han dado las cosas, porque digo, Nuevo León y el gobernador no han estado haciendo bien las cosas, ahora con el mundial nada más ve lo que pasó con la selección de Japón, ¿no? Que les dieron unas instalaciones, aunque haya sido un equipo privado como los Tigres, pero finalmente él es el gobernador, algo muy diferente, porque ahora nuevo a Uruguay o Portugal, que estuvieron en la Riviera Maya, en buenas instalaciones, donde entrenaron felices de la vida, y bueno, ya los dos equipos, las dos selecciones, pues ya están listas para su inicio esta semana de actividades en el Mundial con su primer partido, pero bueno, también como gobernador ahí no está muy al pendiente, ¿qué digamos? ¿Y qué está haciendo Movimiento Ciudadano? Declaraciones en el sur, como bien dices, hay actividades, se ve organización, se ven más fuertes que Acción Nacional, tengo que decirlo. Acción Nacional, ya sabemos que Mayuli Martínez, la senadora, cuando ya hay, es un año, el año previo a la elección, sale a buscar reflectores por todos lados. También por ahí tienen un diputado federal que nadie conoce en Quintana Roo, nadie conoce, pero nada más es a base de puros comunicados. Ernesto Sánchez se llama, por cierto.
2: Sí, puros comunicados. Es chilango, ¿no? Y sí, lo pusieron aquí en la tercera circunscripción como pluri, y ahora quiere venir a hablar de los problemas de Quintana Roo cuando creo que ni ha pisado el estado. Si lo ha pisado, ha venido por eventos del PAN y nada más.
3: Exacto, le invitaría a que se diera una vuelta a Mahahual, a Bacalar, a Chetumal, aquí en Cancún también, y a los demás municipios, pero físicamente, que esté ahí, no nada más desde la comodidad de una oficina, ¿no? En la Ciudad de México, tranquilamente, pero sin conocer de raíz cuáles son los problemas que se tienen en Quintana Roo, como en cualquier estado de la República, que hay cosas que se tienen que superar, que se está trabajando, pero si vas a hacer una declaración pública o cuestionar todo, porque este señor siempre cuestiona todo, nunca hay un acierto de su parte, nunca hay un reconocimiento, y bueno, los números del estado de Quintana Roo, calificación de Fitch Rating, no hay endeudamiento, el tema de la gobernadora Mara Lezama, que mes con mes sigue al frente en la encuesta de Mitofsky, y esto pues no es una casualidad, porque es un trabajo que de hecho que realiza Mitofsky, pero que el gobierno no lo está encargando para nada. Es una cuestión que mes con mes hace de manera general para todos los gobernadores en el país, esta firma, esta consultora, y bueno, ahí la número uno durante pues ya bastante tiempo es la gobernadora Mara Lezama.
2: Sí, ha destacado en ese ranking, en ese seguimiento que se hacen los gobernadores, y bueno, finalmente pues es la forma en que entiende la oposición su papel, ¿no? Por eso tampoco despuntan, porque las acciones pues no son ni siquiera bien recibidas por la ciudadanía, ¿no? Porque me refiero al show de Mayuli o a los comunicados intrascendentes de este señor. Sí. Dime qué tanta mella han hecho en los quintanarruenses, que seguimos sin conocerlo, ni su nombre,
3: Sí, exacto, ni su nombre, exactamente eso. Y bueno, en el Revolucionario Institucional ya lo habíamos comentado la semana pasada, ¿no? De tratar de hacer de maquillar y de poner como grande para todo el país lo que pasó en Coahuila, que ganaron y ganaron bien, hay que reconocerlo, pero eso es un estado con un contexto muy diferente a Quintana Roo.
2: Totalmente.
3: Hay que decirles en claro.
2: Estamos hablando de un bastión del priismo donde se esperaba que se dieran ese tipo de resultados, ¿no? De antemano. De hecho, el propio Morena tenía en su presupuesto que iba a perder, aunque creo que no de una manera tan contundente. Por cierto, eso ahorita ha convertido al PRI en querer tomar el liderazgo de la oposición, ¿no? Y ahí anda llamando a los demás partidos, principalmente al Movimiento Ciudadano y al PAN, a unirse, asegurando, pasó una notita hace rato de su secretario de organización a nivel nacional, donde asegura que si se unen, le quitan las 17 gubernaturas del 2027 a Morena.
3: Mira nada más esa declaración, Yo digo, a lo mejor no descarto que puedan ganar alguna, unidos o dos, pero 17, no lo creas, como aquí en Quintana Roo, sabemos que...
2: Ni sumando.
3: Salvo una gran tragedia, la 4T va a retener la gubernatura, y bueno, esto ya se prepara el proceso interno. Las reglas ya para esta semana, Ana Patti Peralta, por ejemplo, va a solicitar licencia temporal para el ayuntamiento de Benito Juárez, y así los demás participantes de este proceso, que serán 4, 2 hombres y 2 mujeres.
2: Oye, fíjate que sí vi esa información y ya pudimos confirmar que en efecto, digo, si bien no hay una fecha, porque algunas notas decían que hoy estaría solicitando esta licencia. Lo cierto es que sí los llamaron, sí los convocaron a 4 de los aspirantes a la Ciudad de México, y de entrada les dijeron que esperaran la convocatoria, pero parece que una de las reglas de la convocatoria interna va a ser que renuncien al cargo que tienen. Entonces, o que solicitan licencia, mejor dicho, ¿no? Porque pues, los cargos electorales son irrenunciables. Así que, pues sí, y seguramente estarán tomando la misma ruta y la misma vía Gino Segura. Y no sé quiénes más se inscriban, no sé si se va a inscribir Mario Hernández, Estefanía Mercado, no sé si veremos a Nayib González, no sé si veremos a Maribel Villegas, pero los que se inscriban de antemano tienen que saber que tienen que solicitar licencia.
3: Sí, quienes estuvieron, y te lo puedo confirmar, a mediados de semana en la Ciudad de México, Gino Segura, Pati Peralta, Rafael Marín, estuvieron en la Ciudad de México a mediados de semana, y bueno, aquí lo que se espera es que verdaderamente se dé ese clima de tranquilidad, de respeto, si es una encuesta, que se respete el resultado. Pero es claro, lo que se prevé entre todos. Y bueno, lo de Ana Pati Peralta, ayer platicaba con gente cercana a ella y efectivamente sí es licencia temporal la que va a solicitar, y esto será no propiamente el día de hoy, pues
2: y es que
3: también.
2: Y es que, para dejarlo claro, Paco, sí, estos tres nombres han estado ya en la mesa del Comité Ejecutivo Nacional, no de ahorita, ¿no? ¿Recuerdas que el propio Ricardo Monreal en su momento, hace casi ya, ¿qué? No sé si ya pasó un año, habló de los posibles aspirantes a Quintana Roo, y fueron los tres nombres que puso sobre la mesa. Así que, pues, finalmente han estado ahí, ¿no? Estamos escuchando que la convocatoria pues va a permitir que se inscriba cualquiera, al final solo seis van a ser medidos, pero por lo visto en el radar nacional pues son los tres nombres que están con mayor posibilidad.
3: Exactamente, es correcto. En el caso de Maribel Villegas, pues sabemos a veces que siempre es estar participando.
2: No, de que se va a inscribir, ¿no?
3: Se va a inscribir, y ya que gane es otra cosa, pero de que se inscribe hasta para presidente de la sociedad de alumnos, algo así.
2: De eso no hay duda.
3: De la escuela, no lo sé.
2: De eso no hay duda.
3: Porque en el Senado, ¿te acuerdas que también estuvo participando en procesos internos y perdió?
2: Sí. Bueno. Pues ya veremos qué sucede. Lo cierto es que se espera que el próximo 22 ya salga la convocatoria, y estaremos viendo si en esta semana veremos algunos que digan adiós, ya sea temporal o definitivamente, a sus cargos.
3: Muy al pendiente de todo eso para platicarlo la próxima semana, Anual. Que tengas una excelente semana. Sé que vas a dar una entrevista de lujo en unos minutos, como siempre, dando lo mejor de la información en el estado de Quintana Roo, en Chetumal, ahí, Sitze, Anual.
2: Gracias, mi estimado Paco. Ya estamos esperando a que arribe la gobernadora por aquí a la primera edición de Sitze Noticias, y por supuesto, muy pendientes con toda la información que nos dará. Estamos en contacto, amigo.
3: Vale, gracias, fuerte abrazo, saludos.
2: Hasta pronto. Francisco Espinosa, aquí en la primera emisión de Sipsa Noticias, abriendo semana en la barra de opinión. Vámonos un corte, regresamos.
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0: 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En La Guadalupana son las 7:46.
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2: 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Tenemos saludos por aquí. Chris Reinhardt nos manda saludos. Rubén Vargas dice: buen día, quiero comentar lo siguiente. Estando activo laboralmente en el DIF estatal, 30 años, actualmente jubilado de 63 años de edad, desde el 2015 la dependencia deja de pagarle a una aseguradora lo que me descontaba para un seguro de vida. Me lo descontaban y no lo pagaban. ¡Ah, caray! Desde el 2015. Al darme cuenta, solicité con escritos a las autoridades del DIF, con copias incluso a los gobernadores en turno, me reintegraran lo descontado, cosa que hasta el día de hoy no ha sucedido. Voy al DIF y pregunto y me dicen que lo están checando, pero nada. Ojalá ya pronto haya una respuesta favorable de las autoridades humanistas y me lo devuelvan. No soy el único en esta situación. Pásame los datos, amigo Rubén, lo hacemos llegar, por supuesto, cómo no. Marta Bravo dice: ¿de qué sirve que sigan y sigan abriendo instituciones? Si se sigue vendiendo la cerveza, no sirve de nada. Pues es que no se puede prohibir, porque si se prohíbe es peor. Confirmado, confirmado ya en varios países. A la mía Fernando dice: le hacen mucha fiesta a una minoría y quieren hacer de lo anormal algo cotidiano para adoctrinar a los niños. ¿Qué nivel? Me imagino que se refiere a las declaraciones de la regidora Sonia Betancourt sobre la comunidad LGBT. Tamagotchi Salazar, brother, buenos días. Saludos a tu servidor, a Rita y a la bestia, dice por aquí. A la milla Fernando añade: ¿será que el próximo en ser solicitado por Estados Unidos sea Gerardo Fernández Noroña? Pues sepa Dios, va, eso hablan mucho en las redes sociales, pero formal hasta ahorita, solo está el caso de Rubén Rocha Moya y nada más. ¡Vámonos! Con más información, el Tren Maya. Aprovechando que se acerca el verano y las vacaciones, para los estudiantes sobre todo, lanza paquetes turísticos desde el mes de junio. Y bueno, se van a mantener todo el resto del año, hasta el 2027. ¿Quieren enterarse de qué se tratan estos paquetes? Si son atractivos para usted, pues ahí le va la nota con Samuel Camal.
7: Las autoridades del Tren Maya siguen realizando la promoción de paquetes especiales, no solamente para la temporada de verano, sino también para hasta enero del 2027. Señalan que gracias a la preferencia de los viajeros, se han abierto más fechas de junio del 2026 hasta enero del 2027. Esto para que puedan descubrir todo lo que ofrece este servicio de transporte turístico, el Tren Maya. Los destinos espectaculares, paisajes inolvidables, cultura, aventura y momentos únicos forman parte de los paquetes turísticos disponibles, que van desde los 15,993 pesos. Hay diferentes paquetes, tanto en junio como julio, agosto, septiembre, en donde hay experiencias que van desde el tren, traslados, vuelos, hoteles, actividades turísticas denominados para diferentes rutas, mares y lagunas, entre pirámides y palmeras, ruta de las maravillas, en un tesoro maya, entre otros. Señalan que lo que se busca es que los viajeros puedan obtener las mejores experiencias a bajos precios en comparación con las fechas que son de mayor afluencia turística, sobre todo en el sureste mexicano. Esperan que se tenga un incremento antes de que curse el segundo semestre del 2026, sobre todo con vísperas o vislumbrando que el cierre de año supere las metas del 2025. Desde Chetumal, Samuel Camán, CIPSE Noticias.
2: Pues mire, aquí es importante, y estos paquetes son para tratar de levantar al Tren Maya, que si bien está siendo utilizado en algunas rutas, la ruta Chetumal-Cancún está siendo utilizada, pues todavía no tiene el flujo de turistas y de pasajeros que requiere para ser, cuando menos, sostenible. De allí que se estén lanzando estos paquetes, que están interesantes, ¿no? 15 mil, 16 mil pesos. pero incluye vuelos, transportación y hoteles, todo incluido, lo cual no está nada mal si vienes desde fuera. Ahora habría que ver, debería lanzar paquetes para locales, ¿no? Aquí el Tren Maya, creo que también tendrían su nivel de éxito si lo realizan. Nos vamos con la información policiaca, que hay notas de alto impacto, con el especialista Jorge Meneses.
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9: Hola, ¿qué tal, amigos y amigas de CIPCE Noticias? Es momento de la información más impactante de lo que acontece en el ambiente policiaco en este día, ya el lunes arranque de semana. Un ataque armado se registró en Playa del Carmen, que dejó como saldo un hombre sin vida y dos más lesionados. De acuerdo con los primeros reportes de las corporaciones de seguridad, un grupo de civiles armados arribaron en el sitio y accionaron armas de fuego en repetidas ocasiones. A consecuencia de esto, una persona lamentablemente perdió la vida por los impactos de bala, mientras dos más fueron atendidos por paramédicos, quienes posteriormente de darle los primeros auxilios, los trasladaron a diversos hospitales. En tanto, la Fiscalía del Estado inició una carpeta de investigación para iniciar las investigaciones y esclarecer este hecho que podría estar ligado con el cobro de derecho de piso o venganza de grupos criminales. En otra información, la Fiscalía del Estado también está investigando un asesinato del dueño de una parcela cerca del poblado de Francisco May en Quintana Roo. La Fiscalía inició las investigaciones por el hallazgo del cadáver de un hombre de más o menos 75 años, quien recibió un disparo en el pecho. Hasta el momento se desconocen las causas y el motivo por el cual esta persona fue asesinada. En el lugar, la fiscalía inició una investigación luego de encontrar el cuerpo de esa persona a 40 kilómetros del entronque de la carretera Cancún-León Vicario, en la vía libre hacia Mérida. El asesinato se registró en la parcela denominada Los Cedros, hasta donde llegaron elementos de la Fiscalía del Estado y la Dirección de Servicios Periciales para iniciar las investigaciones. Mientras, aquí en la capital del estado, les informo que el día de ayer se registró un aparatoso accidente vehicular sobre la avenida Machuchá con Nicolás Bravo, donde, de acuerdo al reporte, una camioneta que era conducida a exceso de velocidad no respetó el alto y provocó impactar a un vehículo del servicio público, un vehículo de la marca Nissan tipo March, perteneciente al Sucha, el cual avanzaba en preferencia. Debido a la fuerza del impacto y la velocidad que llevaba la camioneta, esta dio varios giros hasta quedar en sentido contrario sobre la avenida Machuchá. En el accidente, elementos de la unidad de respuesta a emergencias médicas brindaron auxilio a los lesionados, quienes fueron trasladados al Hospital General para su atención médica, en tanto que elementos de tránsito se encargaron de abanderar la zona y realizar los peritajes correspondientes para el deslinde de responsabilidades. En otra información también importante, déjeme comentarles que el día de ayer también se registró otro accidente también muy fuerte sobre lo que es la avenida Constituyentes con Tela, donde un vehículo terminó volcado, y es que, de acuerdo al reporte, una camioneta Chevrolet tipo Trax era conducida a exceso de velocidad y, al llegar sobre la avenida Tela con Constituyentes, el conductor del vehículo perdió el control, terminando volcado. Una persona quedó prensada al interior. Fue necesario que personal de bomberos, rescate y emergencias médicas arribaron al lugar, y con apoyo de personas que pasaban por el lugar lograron sacar a una persona que estaba al interior y trasladarla a un hospital para que reciba atención médica. En tanto, los elementos de tránsito se encargaron de realizar los peritajes correspondientes para deslindar responsabilidades. También les informo que durante la madrugada de este domingo se registró una aparatosa volcadura de un taxi en la calle Tres Garantías con 24 de noviembre en la colonia Proterritorio. Según el reporte, el conductor de este vehículo circulaba a exceso de velocidad. Al perder el control, terminó volcado. Elementos de tránsito y paramédicos de la unidad de respuesta a emergencias médicas arribaron al lugar para atender a los lesionados, en tanto que los agentes de tránsito llegaron al lugar para realizar los peritajes correspondientes. Es la información, amigos, más importante que tenemos en el ambiente policial con el día de hoy.

0: Ya estamos de vuelta. Gracias a Jorge Meneses, como siempre, por la información policiaca. Estamos a la espera. En breve estaremos platicando, entrevistando a la gobernadora Mara Lezama Espinosa. Pero mientras tanto, le comento, así como el PRI tiene su visión, también Morena en el estado tiene la suya. Y Joana Costa, la dirigente estatal, insiste y confía en que el partido Guinda se va a imponer con carro completo en el 2027. ¿Cómo la ve? Samuel Camal nos informa.
1: La dirigente del partido Morena en Quintana Roo, Joana Acosta, señaló que siguen confiando que en el 2027 se puedan llevar un carro completo. En este sentido, comentó que hay que esperar para el 22 de junio, cuando ya se dé el listado y el nombre de quien encabezará la defensa de la 4T en Quintana Roo, que lógicamente será el abanderado de la coalición con el Partido del Trabajo y el Verde Ecologista hacia la gubernatura del siguiente año. Al respecto, comentó lo siguiente.
2: Totalmente, nuestro movimiento afortunadamente, gracias al trabajo de los referentes, militantes, fundadores, participantes, tenemos una gran fortaleza. Logramos un carro completo en la edición pasada. Y eso, gente, no logramos, no con soberbia, sino con la gran responsabilidad de representar a ese pueblo orgulloso de su país, de representar a la Cuarta de los Cordones y representar al pueblo de Quintana Roo. Hemos sentido su apapacho, ha estado en todos los sitios recorriendo el estado, haciendo asambleas formativas, asambleas rurales,
1: desde Chetumal, Samuel Camán, Simpson Noticias.
0: Antes de irnos un corte, quiero aprovechar aquí para mandar una felicitación a Brian Espinosa Hernández, quien es hijo de nuestro compañero colaborador Francisco Espinosa. Hoy está de manteles largos, cumpliendo 15 años, así que, pues bueno, toda la familia está bien contenta. Desde aquí les mandamos un abrazo al buen Brian Espinosa, que pues siga siendo ese joven activo y que se prepare para lo que viene. Fuerte abrazo a toda la familia Espinosa Hernández y que celebren en todo lo alto estos 15 años. Vámonos, un breve corte. Regresamos, ya estamos a la espera de la llegada de nuestra gobernadora Mara Lezama Espinosa. Aquí la estaremos recibiendo en breve. Quédese con nosotros.
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4: 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En La Guadalupana son las 8 con un minuto.
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0: Y ya estamos de vuelta. Como les anticipé desde el principio de este programa, se encuentra con nosotros aquí en cabina la gobernadora del estado, Mara Lezama Espinosa, a quien doy la bienvenida siempre con muchísimo gusto. Gobernadora, qué gusto saludarla. Ya la extrañábamos por aquí en la primera emisión de CIPSA Noticias.
1: Gracias, como siempre, por esta oportunidad de platicar con las y los radioescuchas a través de las ondas hercianas, pero también a través de las redes sociales. Y estamos aquí y está también todo el equipo, que a lo mejor no se ve, pero para atender los comentarios, las dudas. De eso se trata esta forma diferente de gobernar, de escuchar, de resolver. Y gracias por la oportunidad, querido Ana.
0: No, al contrario, al contrario, ya sabe todo nuestro público, ya sea de radio, televisión, redes sociales, están abiertos todos los canales, nuestro WhatsApp 983-102-1748, en la transmisión de Facebook, en CIPSA Noticias Chetumal, también pueden enviar sus mensajes, aquí todos se están pasando directamente al equipo de la gobernadora, y mientras tanto, pues vamos a estar platicando de temas de suma importancia.
1: Gracias, querido Anuar. Ahí juega México otra vez, hay que...
0: El jueves.
1: Vamos a invitarlas a todas y todos, lo vamos a ver en la explanada. Esperamos que el clima sea benevolente. El partido pasado nos llovió y tuvimos que cambiarlo de sede, ¿no?, al centro de convenciones, pero aquí estaremos en nuestra capital para echarle porras a México.
0: Yo creo que esta vez sí nos va a dejar el clima ver una explanada,
1: sí, sí.
0: ¿No?
1: Sí,
0: y además
1: ya,
0: como va a ser
1: sí.
0: De tardecita, nochecita, se presta para acompañar la marquesita, sí, las sí. Papas, mientras ve uno el triunfo de la selección.
1: Ambiente familiar, que eso para mí es fundamental, en donde se pueda lograr la convivencia, las amigas, los amigos, que vayan desde los bebés. El primer partido que también lo vi con el pueblo, con la gente de mi lado izquierdo, estaba un bebecito que no tenía más de un año, y sus papás, y del otro lado un chavo encantador que tenía como 9 años, atrás una pareja, adelante de mí se sentaron unos marroquíes que llegaron, que estaban de vacaciones y se fueron a ver el
0: partido.
1: Aquí lo vemos, ahí se sentaron. Y bueno, la verdad es que felices de poder compartir. Así que tenemos una cita en la explanada de la bandera el jueves para ver ganar a nuestra selección mexicana.
0: ¿A qué hora es el partido? ¿7 de la tarde?
1: Ocho de aquí, y la transmisión empieza.
0: Aquí son las 8, ¿verdad?
1: Aquí las 8, las 7 de la Ciudad de México, hora del centro. Y bueno,
0: pero llegué temprano.
1: No lleguen temprano, porque hay que vivir la fiesta. Y yo insisto, los espacios públicos deben de ser del pueblo, en eventos en donde puedan compartir, eventos familiares, en donde la gente pueda disfrutar de eso, las niñas, los niños. Vamos a pasarla muy bien, así que allá nos vemos.
0: Ahí está la invitación y bueno, pues va a estar la gobernadora Mara Lezama, así que
1: por
0: no está,
1: supuesto.
0: No va a ser de lujo ahí la compañía. Gobernadora, hablando ya de temas, tenemos muchas preguntas que hacerle, muchas cuestiones que platicar, y pues para que usted nos desglose de frente a la ciudadanía cómo se están dando estas cuestiones y qué significan para el estado. Una de ellas tiene que ver con el manejo de las finanzas, que hemos visto ya varias ocasiones en que calificadoras internacionales pues hacen la revisión de las finanzas quintanarroenses, y en lo que va de su administración han subido ya en varias ocasiones la calificación.
1: Como 6 escaños.
0: Imagínese, ya la última de Fitch Ratings la pone en A+, sí. Que creo que es la segunda más alta, si no me equivoco, por sí. Ahí. Uno, ¿por qué esto es importante para las finanzas del estado? O sea, ¿por qué esto es un logro que bueno, se puede poner sobre la mesa y decir, miren, así se han manejado las finanzas y estos son los resultados? ¿En qué le beneficia al ciudadano? ¿En qué le beneficia al recurso estatal? Y dos, ¿cómo se le ha hecho para lograr este posicionamiento?
1: Gracias, Anuar. Primero, dejar muy en claro cómo se logra subir una calificación, porque no es nada fácil. Fácil es bajarla, y por eso, la verdad es que estábamos en el sótano en Quintana Roo. ¿Por qué? Por un mal manejo de finanzas, por los créditos que se pidieron y además con altas tasas. ¿Cómo se logra mejorar la calificación? Y que era parte de lo que teníamos muy claro cuando llegamos a este gobierno. Transparentar el recurso público, una eficiencia en la disciplina financiera y inversión, que para nosotros es fundamental, un lugar en donde la inversión tenga certeza jurídica. Y aquí es fundamental también comentar, querido Anuar, que de estar en una calificación terrible, hoy pasamos de A+, que ya habíamos pasado a y que ya lo habíamos comentado tú y yo en su oportunidad.
0: Y no tiene mucho.
1: No, esto fue hace unas semanas. ¿Qué significa esto? La mejor calificación en toda la historia de Quintana Roo. ¿Y cómo se logra? ¿O cómo ¿de qué le sirve al ciudadano de a pie? Porque van a decir, bueno, ¿y a mí qué? ¿Que suban o no suban? Primero hay una mayor confianza, ¿no?, para atraer inversión. ¿Qué necesita Quintana Roo, cualquier estado y un país? Inversión. Pero esa inversión, que no se quede la ganancia de esa inversión o lo que produce esa inversión en el bolsillo de unos cuantos. Genere prosperidad compartida. Y eso nos permite también impulsar más obra pública, incluso la inversión, un restaurante, un hotel, el distrito financiero, el Podecibi, significa empleo directo e indirecto, significa diversificación de un estado maravilloso. ¿Cuánto hemos avanzado? Cinco niveles en menos de 4 años, porque no hemos cumplido todavía 4 años, y este gobierno no tendrá 6 años, tendrá solamente un quinquenio. Entonces, lo que ve el mundo, lo que ven hacia afuera,

0: una buena calificación y sostenerla o mantenerla. Es revirar a una pésima calificación, estando en los últimos lugares de transparencia y estaba en los primeros lugares de corrupción, es cómo viramos hacia estar ahora en los primeros lugares de transparencia y estar en los lugares más abajo en materia de corrupción y estar en los primeros lugares del buen manejo financiero. Entonces, esta gestión responsable de los recursos anual nos da la posibilidad, y no es que lo diga uno, salga y diga, oiga, tenemos buena gestión de recursos. El análisis financiero es muy minucioso.
1: Que eso es importante señalarlo, porque muchas veces cuando se da a conocer este tipo de calificaciones, pues hay personas que dicen, ah, es que maquillan las finanzas, ah, es que no hacen ahí un truco para que salgan bien calificados. ¿Es posible?
0: No, hombre, no hay manera. Los números son los números, la estadística es la estadística, por eso yo siempre digo que voy a los datos. La data es la data y emana de seres humanos que se dedican a eso o de instituciones. ¿Cómo recibimos, para darnos una idea, con qué calificación recibimos el gobierno en el 2022? En ese momento era triple B menos. Triple B menos es de las peores calificaciones que existen. Y no lo decimos nosotros, eso es muy claro. Sí, sí. Lo dicen las financieras, lo dice Fitch Ratings. Y hoy tenemos A más, que es perspectiva positiva. Y eso, la verdad es, y Moody's dice lo mismo, y HR Ratings lo mismo. Entonces, ¿qué es lo que hicimos? ¿Qué ha pasado a lo largo de los años? Los gobiernos se endeudaron. Yo nunca traigo un discurso, jamás digo, híjole, no me alcanza porque no tengo dinero, porque no se endeudaron. No, yo hoy explico en el tema financiero, porque además uno sale y dice, quiero gobernar porque quiero mejorar y no podemos estar 5 años o 6 años recordando el pasado. Ahí está la historia. ¿Cómo llegamos después de gobiernos que se endeudaron? Y la gente dice, bueno, se endeudó el gobierno. No, se endeuda el pueblo, porque el gobernante se va. Y lo que sucede cuando tú endeudas, cuando pides un crédito, es como cuando tú pides cualquier crédito en tu casa o en tu negocio, es tienes tanto dinero y cierta parte de ese dinero se va a pagar la deuda, con intereses altísimos. Lo mismo pasa en el gobierno. Automáticamente le quitas esa parte para poder hacer obra, llámese escuelas, hospitales, guarniciones, banquetas, calles. Y hoy lo que hicimos es, aparte de reducir la deuda pública, que jamás se había hecho, no había llegado un gobierno que dijera, a ver, ¿cuánto me dejaron? Se reduce. Nosotros llevamos una reducción como de 5,000 millones de pesos, pero además tomé una decisión desde el día 1 en mi equipo financiero, es no pedir deuda. No vamos a endeudar a las y los quintanarroenses, no hemos pedido un centavo de deuda. Y eso lo recalco porque en este momento de electoral, que bueno, empezó desde hace mucho tiempo, es que pidió la Mara un crédito y con eso hace domos. No, mentira, no hemos pedido un solo centavo y ahí está, es muy fácil transparentarlo. Entonces, es reducir la deuda pública, no contratar otros créditos y trabajar en una disciplina financiera, cuidando el recurso, sabiendo que es del pueblo, que le pertenece al pueblo, e invertirlo en lo que necesita el pueblo. Y transparencia, combate a la corrupción, y ahí están los resultados. Hoy una calificación 5 escaños y vamos por el sexto.
1: Y en este caso, las calificadoras trabajan específicamente con indicadores muy precisos, así que pues no hay manera de decir, no, aquí hay truco, hay maquillaje. Lo que sí, esto es como el buró de crédito, pero mucho más minucioso, ¿no?
0: Sí, sí, sí.
1: Sí permite mejores condiciones para inversiones, para créditos para el Estado, ¿no?
0: Claro, y lo primero,
1: o sea, que eres sujeto de menor riesgo, te dan mejores tasas de interés.
0: Por supuesto que sí. Y lo primero que hace un inversionista es cómo está la situación en donde quiero invertir. Y ahí están los resultados, ahí está la inversión, ahí está el crecimiento. Y vamos a seguir trabajando en todo lo que tenga que ver cómo mejoro la calidad de vida de los seres humanos que habitan Quintana Roo, las y los quintanarroenses. Desde la comunidad más recóndita en el sur hasta la comunidad más recóndita en el norte de este estado, en donde todas y todos son importantes y en donde nadie se puede quedar atrás y nadie se puede quedar afuera. Y lo que necesitábamos primero era esto: estabilidad, con la finalidad de seguir invirtiendo y seguir haciendo obra pública.
1: Ahora, hablando justamente de que esto se traduzca en beneficios para la población, uno de los temas que también ha impulsado su administración es el del transporte.
0: Sí.
1: ¿No? Con toda esa estrategia MOVI, muy ambiciosa, que evidentemente va por etapas y que ya aquí en la capital del estado, por ejemplo, pues ya está activo el transporte urbano y ya llegaron las primeras unidades de autobuses Taruk, no sé cómo se pronuncia específicamente. ¿Cuántas son? ¿Cuántas se pretenden llegar? Entiendo que ahorita están en pruebas, están ya checando cómo está. Sí. Cuéntenos todo, gobernadora.
0: Fíjate que

0: Vuelvo al tema de los datos. Yo soy una mujer que no improviso, que estudio constantemente y siempre he estudiado y siempre me ha gustado estudiar. Pero no puedes tomar una política pública y una decisión anual sentado en un escritorio. ¡Ay! ¿Qué vamos a hacer en José María Morelos? Pues esto, si no has pisado José María Morelos y no has hablado con ellos. No puedes hacer una política pública en nuestra capital si no conoces la capital. O no puedes hacer una política pública para jóvenes si no hablas con los jóvenes. Soy una mujer que no improviso. Y cuando hicimos todo este análisis, porque es todo el estado, cuando te das cuenta que nuestra capital, que es una ciudad preciosa, y yo no me canso de decirlo, en todos los foros y en todos lugares tienen que conocer Chetumal, y no hay un transporte público ordenado, eficiente, como debe de ser, pues nos pusimos, y además son 5 años, es que es muy poco tiempo, hay que meterle el acelerador. Y me comprometí a hacer un transporte público, pero no cualquier transporte público, no es que, a ver, al cuate de la esquina le voy a concesionar y no importa, no, es un gran transporte público, empezando por un transporte eléctrico que no contamine, un transporte inclusivo, un transporte en donde exista un sistema en donde tú pagues con tarjeta y nadie te quite tu dinero y no te digan ahí le debo los 50 centavos, ¿no? Que nunca además llegan. Que tenga cámaras de seguridad, que tengan un centro de monitoreo en donde puedas checar en dónde está tal camión de tal ruta, cuántos pasajeros van, a qué velocidad va, que además ya lo tenemos aquí, y por supuesto será aquí en nuestra, o es ya en nuestra capital. Y también teníamos mucha ilusión de que fuera algo hecho en México, y logramos estos camiones Taru, que son hechos en México, obra, mano de obra mexicana. Son 5 unidades las que ya llegaron, que van a estar llegando paulatinamente, y vamos a tener hasta 66 unidades.
1: Esto es solo en la capital.
0: Esto es solo la capital.
1: Porque entiendo que también en otros puntos del estado va a haber este tipo de unidades.
0: Vamos a ir paulatinamente. El transporte público, y aquí lo quiero también dejar muy claro, gran parte va a ser subsidiado, porque no hay manera un transporte de este nivel, ¿no?, que le alcance a un municipio a poder generar este bienestar. Entonces, es la primera ciudad en el país, Chetumal se convierte en punta de lanza en operar un sistema de transporte público con autobuses 100% eléctricos. No hay otro, no existe otro, y además mexicanos. Es una coordinación que hicimos con la Secretaría de Economía en la Ciudad de México, específicamente con el secretario Marcelo Ebrard, y por supuesto con nuestra presidenta de la República, la doctora Claudia Sheinbaum Pardo, que es apoyar el Plan México, lo hecho en México, que está muy bien hecho, y son, te decía, unidades 100% mexicanas, 100% eléctricas, tienen una autonomía de 340 kilómetros por carga. Vinieron rodando.
1: Bastante buena.
0: Vinieron rodando, eso lo quiero dejar claro, desde Hidalgo. ¿Por qué rodando? Porque quisimos ver.
1: Primera prueba.
0: Exacto.
1: Primera prueba.
0: ¿Cómo nos iba? ¿Cuánta eficiencia? Todo. Hicimos un estudio de cuán largos tenían que ser los camiones, porque hay diferentes longitudes. Son camiones de 9.5 metros, tienen capacidad hasta de 60 pasajeros. Esta autonomía que para nosotros es muy importante, y viene con todo lo que te decía, son camiones con aire acondicionado, con wifi, con puertos USB, USB-C, por si el celular se te quedó descargado, tienen pantallas informativas, tienen botón de pánico, tienen lugares especiales para que se sienten personas con alguna discapacidad. Estas cámaras que están conectadas en el C5, es decir, si hay alguna situación, no nos esperamos a que nos los denuncien y buscar en las cámaras.
1: Está activo.
0: En el momento estamos monitoreando, además de un centro de monitoreo, son piso bajo para que podamos meter sillas de ruedas, y estas líneas podotáctiles también, que son fundamentales para las personas débiles visuales. Tienen un control de puntualidad en sus frecuencias. Esto es fundamental para que, híjole, llegó tarde el camión y no llegue a trabajar, o mi hijo no llegó a las escuelas, y ahorita estamos en el proceso de pruebas de 4 semanas. Desde la semana pasada, 2 operan sin pasajeros y 2 van a empezar con pasajeras y pasajeros, con la finalidad de la eficiencia. Lo hicimos con otros camiones, hoy nos toca hacerlo ya con Taru, con los que van a estar circulando, y esto nos da de verdad un gusto enorme. ¿Cuál será la primera ruta ya en operar? Bueno, ya está operando sin pasajeras y pasajeros. ¿Cuál vamos a operar? La primera será Siancán Las Américas, que recorre 20.9 kilómetros, que conecta 47 colonias, que la dimos a conocer también aquí en esta estación, aquí que la gente siempre está al pendiente, y tendrá acceso a 47 escuelas y más de 2.000 comercios. Y aquí también quiero dejar algo muy importante. por ahí en el tema electoral salió alguien a decir, es que le van a quitar el dinero a los municipios. Por favor, escúchenlo muy bien. Es una mentira. Uno, todavía no hay ninguna fotomulta, porque le están dejando en otros municipios, todavía aquí no, pero en otros municipios les dejan en su parabrisas. Pague su multa. Es mentira, no hay fotomultas. Vamos a migrar.
1: Sí está en la estrategia, ¿no?
0: Sí está en la estrategia, pero no son fotomultas, tienen otro nombre, se llama radar.
1: Pero en estos momentos no está.
0: No, porque tiene que estar muy bien documentado, y aquí no puede ser una empresa que te cobre porque entonces se amparan. Es todo un andamiaje. ¿Qué queremos? Este tipo de acciones son para evitar accidentes. No tiene que ser un tema recaudatorio, jamás. Lo que nace con la finalidad de recaudar no funciona. El objetivo es menos accidentes, que llegue seguro, que tengamos normas de vialidad, pero tampoco podemos dejárselo ya a la discrecionalidad, porque lamentablemente hay seres humanos muy honestos, pero hay otros que encontraron en ese camino el cómo te extorsiona y claro. Usted muy rápido, uy, la multa es altísima, y además me llevo su coche al corralón, y además le voy a cobrar, y además le voy a quitar su licencia,
1: y es fin y
0: además,
1: de semana, es hasta el lunes,
0: no sabe y en esa angustia, ¿no? Te bajan una lana, corrupción, o un turista que le dicen, uy, no. Y le pueden quitar su pasaporte, y entonces ya no va a poder viajar.
1: Más asustado.
0: Entonces, tenemos que mirar las tecnologías en este tipo de situaciones, pero muy bien hecho. Eso lo daremos a conocer. Cuando se migren a las tecnologías, no se va a ese dinero, no se lo queda el Estado, y lo quiero dejar muy claro. Se va a un fondo específico a los municipios destinado a movilidad. Porque durante muchos años, el que pagaba la multa porque rompió la guarnición, el que iba a exceso de velocidad, jamás se tradujo en mejores condiciones para la gente que usa el transporte.
1: A veces ni reparaban lo que te cobraban, ¿no?
0: No, nunca. Se rompía la guarnición, la banqueta, el puente, nada. Entonces, sí van quedando ahí las heridas, ¿no? De lo que sucedía. Pero además, no se invertía en el transporte público, que una gran cantidad de la población utiliza el transporte público. ¿Por qué no fue importante para muchos gobiernos? Porque jamás han subido un camión. Porque jamás han tenido el tenerte que tronar los dedos porque vas tarde o vas sentado y se sale un clavo y te va picando la pompa, o con la angustia de que no sabes quién va sentado junto, no hay una cámara para que te esté vigilando y a lo mejor te puedan asaltar. Mil situaciones que vive el ser humano todos los días. Hoy es diferente, hoy estamos migrando a ese transporte digno, estamos dignificando los traslados de la gente que lo que quiere es llegar bien a casa, a tiempo a casa, llevar a sus hijos a la escuela, ir a trabajar o regresar a su hogar. De eso se trata, hoy es una realidad y muy pronto pues vamos a tener ya con pasajeras y pasajeros, y de ahí empiezan a llegar más camiones.
1: Ahora, importantísimo, ¿no? Uno estaba acostumbrado, digo, a mí me tocó andar mucho en camión en Cancún, justamente cuando empecé a trabajar, uh-huh. Y tenías que hacer dos o tres transbordos y pues en cada uno ya que pagar tu pasaje.
0: Sí, sí, sí.
1: En este caso, con el sistema de tarjeta vas a hacer un pago hasta llegar a tu destino, sin importar cuántas veces transbordes.
0: Exactamente, los transbordos van a estar incluidos, y también vamos a tener subsidiadas tarifas que vamos a dar a conocer pronto a adultos mayores, a estudiantes. El objetivo es que el transporte, que además sí es un hecho, le dimos mil vueltas, hay que subsidiarlo.
1: No, eso es de ley. Creo que en todo el mundo.
0: Por más que tendría que constarle el transporte de 50 pesos, que es imposible, ¿no? Entonces hay que subsidiarlo. Para subsidiarlo, y vuelvo al tema de la data y de los objetivos, tienes que tener el ingreso o de dónde, y eso lo vamos a dejar perfectamente muy bien armado para aquello de que hoy no nos alcanza para el subsidio, hoy no.
1: Sí, porque esa es la preocupación de muchos, dicen, oye, ya la gente está empezando a usar el sistema de transporte aquí en Chetumal, ya nos estamos acostumbrando, ¿y qué nos garantiza que en el próximo gobierno permanezca?
0: No, debe de quedarse perfectamente, por eso hablo de los andamiajes, y por eso hablo de cómo debe de estar construida una política pública. Se deben de acabar estas improvisaciones, y lo digo de manera muy respetuosa, ¿no? Voy a hacer un auditorio en Cancún, pero lo voy a copiar de un lugar porque ya y no sirve, porque no son las condiciones, porque no funciona, o voy a traer unos camiones, pero pues no sirven por las distancias, la longitud o cómo vas a sostener un transporte de esta naturaleza. Por eso el andamiaje es fundamental, y por eso recalco, quien les dice que se lo va a quedar el gobierno del Estado, les miente. Y si les mienten eso, les va a mentir en todo. Mentira. Está perfectamente documentado el tema. Lo hemos hecho con los fideicomisos, perfectamente documentados. El fideicomiso de bienestar animal es para bienestar animal. El fideicomiso de seguridad es para seguridad. El fideicomiso de bienestar social es para bienestar social. Está salud de salud. No hay manera. Transparentados, y además está en la mesa sociedad civil, que también te ayuda a que tengan ojo en el dinero público, claro, que es del pueblo,
1: y que opinen, ¿no?
0: No nada más a discreción. Entonces, ahí está, y yo les recalco otra vez, el que venga y les diga, ay, es que Mara pidió un crédito para domos, les está mintiendo, y si les mienten eso, les mienten todo. Para el que llegue y les diga, ay, el dinero se lo quieren quitar a los municipios, mienten, es el 115 constitucional, y ahí está, también les mienten, y si les mienten eso, les va a mentir en todo, porque la mentira se convierte como en algo cotidiano para la gente que miente, y entonces se vuelven mitómanas o mitómanos, y entonces ya no distinguen entre la realidad y la mentira. Yo les puedo decir que jamás le voy a mentir, jamás, jamás, y asumo lo que tenga que asumir, y si te equivocas, hay que decirlo. Oiga, y rápido, sí, ¿podemos bueno,
1: claro, estar? Claro, adelante, antes de irnos
0: tengo
1: un
0: llamaditas.
1: Corte.
0: Luis Castillo, vivo en Ucum. Hay en el estadio un pozo de absorción que le hace falta limpieza y que siempre se encharca y se pone muy feo. Ahorita mismo lo vemos, hay que verlo con capa que nos pueda ayudar y checar con el municipio si lo tienen en registrado, si no, con todo gusto, nosotros lo vemos en este momento. Mon Reséndiz, ¿estoy bien? ¿O Rodríguez? Gobernadora, las luminarias de la Hacienda de Santa Cruz en el fraccionamiento Centenario no funcionan, ya lo hemos reportado varias veces. Esto le toca al ayuntamiento, pero le damos seguimiento con nuestra gente también, a ver si Servicios Generales nos ayuda para echarle una llamadita ahorita mismo al municipio. El pozo de absorción en Jacinto Paz, en Pro Territorio, pueden venir a checarlo. Lo ha limpiado, pero falta incluso un camión de basura cayó ahí y una grúa lo rompió para sacarlo y no han venido a repararlo. Ahí está, ya en camino, ya se fue ahorita a CEOPIC. Ya van en camino, termino y nos vamos a De Luis, con todo gusto. Así que mándenos para que de una vez, y yo no crea que estas hojitas las pongo abajo de otras hojitas, estas yo me las llevo y soy de verdad... Pero lo checo a detalle. A lo mejor cuando termine van a decir que estoy loca, mi equipo de trabajo, pero no descansamos un minuto y estamos en esto. Y esto para ti es prioridad. Y si es prioridad para ti, es prioridad para mí. En este momento lo vemos. Avísenme cuando llegue, ¿no?
1: Aquí llegó otro mensaje que me comprometí a dárselo desde hace ratito. Sí, lo manda un amigo, Rubén Vargas, que es jubilado del DIF. Uh-huh. Y nos comenta que había un seguro que desde el 2015... imagínese desde cuándo, uh-huh, le descontaban de su sueldo, pero que no lo pagaron a la aseguradora. El caso es que desde varios años tiene, aquí me manda varios oficios, la solicitud a la dependencia para la devolución de esos recursos, que hasta el momento dice no ha tenido respuesta. Pero imagínese, son desde el 2015 y ya han mandado varios oficios.
0: O sea, él pagó del 2015 para atrás.
1: Desconozco. En el 2015 es que detectó esto. Ahorita le hago llegar a su equipo todos los oficios y demás. Dice aquí, a ver, desde el 1 de enero de 2015 no se efectuó el pago a la empresa MedLife y creo que hasta el 2020 tuvo por ahí detalles. Le hago llegar los datos.
0: Sí, lo checamos con mucho gusto, claro que sí. O sea, se lo descuentan, que esto está
1: se terrible. Lo descuentan y no lo pagan
0: al trabajador, no le pagan a MedLife y no pudieron utilizar el servicio.
1: Algo así, o creo que él lo tuvo que pagar de su bolsa y pues que estás pidiendo la devolución de sus descuentos, ¿no?
0: Que algo similar luego sucede con los gobiernos que le descuentan al trabajador su seguridad social y no, yo luego les cuento. A mí, yo cuando llegué yo a ser presidenta municipal de Cancún, había un adeudo del Seguro Social y del ISSSTE, pero altísimo.
1: Que pareciera increíble, ¿no? Porque dices, ¿cómo no le van a pagar al ISSSTE y al
0: INSS? 200 millones de pesos. Uf. 200 millones de pesos que al final de cuentas es uno, ya le costó al trabajador, ya se lo quitaste. Y alguien lo usó para otra. Luego les voy a decir quién, con nombre y apellido. ¿Quién fue el que no lo hizo, el que no lo pagó?
1: Vamos, de una vez.
0: No, porque vamos a entrar a político, van a decir, ¡ay, es político!
1: ¡Ay, pues qué tiene! Terrible. Es parte de la historia.
0: No lo pagaron. Entonces, ya le costó al trabajador. Pero después, le costó al ciudadano.
1: Sí, porque se tiene que... te mandan a buró de crédito, te cobran intereses, te cierran puertas para otros créditos, sí, y sí, tú sí, ni en cuenta, porque tú ya pagaste.
0: Claro, y entonces tienes que quitar de ese pañuelo que es el presupuesto, que es del pueblo, le tienes que quitar, porque si no vas debiendo más, y más, y más, y más, y más. Y eso sucede, y esto ha sido algo similar, que ahorita lo checamos. Hay que preguntar, ¿no?, que nos ayude ahí ese Finplan a checar. Y esto fue... ¿trabajaba para el gobierno del estado
1: para el municipio? Para el DIF estatal.
0: Hay que preguntar nada más, confirmar.
1: DIF estatal, okay.
0: Entre 2015 y 2020. 2015 y 2020.
1: Ahorita no, le paso toda la información que nos mandó.
0: Vamos, Rubén, con mucho gusto.
1: ¿Le parece que nos vayamos un corte? Eso, ¿se queda con nosotros?
0: Sí, me quedo.
1: Vamos un cortecito, quédese con nosotros y ya nos vamos de largo hasta el final.
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3: 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En La Guadalupana son las 8:34.
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2: Estamos de regreso, continuamos en esta conversación con la gobernadora Mara Lezama. Le mandan saludos desde Indio, California, aquí un radioescucha que todos los días están pendientes.
3: ¡Ay, abrazo!
2: Desde el otro lado, pero manteniéndose en contacto con Quintana Roo. Le manda saludos también, Fernando Chávez, quien fue diputado por aquí, dice saludos a la gobernadora.
3: ¡Ay, y bueno, Fernando, le mando un abrazo!
2: Muchos mensajes más que estaremos ahí haciéndole llegar a la gobernadora y a su equipo. Hablando de otros temas, gobernadora, ha sido muy importante la inversión en infraestructura de salud. Y esto es interesante porque durante su administración se han consolidado varios proyectos, varios hospitales que están en marcha. Y pues es de esas cosas que a lo mejor va a dejar delegado, pero que van a usarse después de que termine su gobierno, ¿no? Algunos van a entrar antes, otros después, pero pues todo el andamiaje, hablando del tema de salud, se está realizando ahorita.
3: Fíjate que vuelvo al tema de somos un gobierno que no improvisa. Y caminar y estar en territorio y conocer la vulnerabilidad de los seres humanos te obliga a tomar decisiones para amainar ese dolor. Cuando hago un estudio completo de todo Quintana Roo y te das cuenta que no hay tercer nivel en todo el estado, cuando escuchas que las personas que tienen o que urge un cateterismo para salvar su vida por una afectación cardiovascular y no llegan a Mérida o no llegan a algo privado, un servicio privado, o a la Ciudad de México y pierden la vida porque no hay este servicio, pues el tema es urgente, no es que pueda esperar. Desde el minuto uno, incluso siendo ya gobernadora electa, me puse a trabajar con el gobierno federal, ya teniendo parte del andamiaje de cuál era la situación, para poder cambiar esta realidad que viven las y los ciudadanos todos los días. Y hay un dolor, y eso lo recalco y lo subrayo. ¿Por qué no se hizo antes? Porque seguramente las o los servidores públicos jamás se sentaron en una sala de urgencias. Jamás se sentaron junto a una cama en donde un hijo está esperando que operen a su mamá y lleva 15 días esperando una prótesis o esperando un clavo o esperando un médico que les pudiera atender. Porque seguramente jamás estuvieron en ese quirófano en donde ya lo iban a operar y ¡ay! Que siempre no, porque no llegó el material. O que tuvieran que perder a su familiar porque no existían las herramientas necesarias o las condiciones necesarias. En ese sentido, empezamos a trabajar en cómo migrar al tercer nivel y era muy complicado porque es mucha inversión. Entonces dijimos, y yo en específico, me voy institución por institución. Me voy con el IMSS, me voy con IMSS Bienestar, que apenas empezaba
2: la transición.
3: Era la transición. Y luego con, o de manera simultánea, también con el ISSSTE. Y es ahí como primero logramos las dos unidades de hemodinamia. Esto quiere decir que si tienes una urgencia, el cateterismo, eres cardiópata, hoy te pueden atender en el sur y en el norte del estado, con tecnología de verdad de última generación, con lo mejor que hay, que nos costó mucho trabajo además poder tener hemodinamistas. No es nada más la infraestructura, luego los equipos y luego el equipo humano, que es fundamental, lo más importante. Entonces empezamos con esas dos hemodinamias. En el momento que llegué, se lo pedía el entonces presidente, al licenciado Andrés Manuel López Obrador, y logramos las dos hemodinamias, que no fue fácil, fue bien complicado porque es una inversión muy onerosa. De ahí estábamos de manera simultánea en cómo lograr el tercer nivel para el estado y logramos entonces una torre, que fue lo que ya nos autorizaron, y viene Svarch, de hecho yo creo que la próxima semana, para ya iniciar con el proyecto que ya se está haciendo. Es una torre junto al Hospital General Jesús Cumate, en donde vamos a tener especialidades como una unidad de diagnóstico y tratamiento ambulatorio. Bueno, que esta ahorita te la platico a detalle, pero ¿qué tenemos en específicamente en esta torre de especialidades, que es fundamental? Es por primera vez este tercer nivel, en donde vamos a tener salas de hemodinamia, un espacio específico para quemadas y quemados. Ya no tengamos que llevárnoslos a la Ciudad de México, o incluso a mí me tocó en mi lucha social, antes de ser presidenta municipal, a llevarlos a Estados Unidos, a Galveston. Va a tener neurocirugía, va a tener nefrología, va a tener oncología, va a tener gastroenterología. Hacerte una CEPRE, que es fundamental si tienes lodos en la vesícula y mil cosas más, poder tener este tercer nivel. Entonces, ese ya está autorizado, ya estamos trabajando, bueno, está trabajando en el proyecto SBARCH, ya entregamos el lugar en donde se va a hacer y están por empezarlo. Luego, algo fundamental también, siguiendo con el tema de IMSS-Bienestar, es cuando hacen una obra, que en ese caso fue el nuevo Hospital General Jesús Cumate, se deja abandonado el otro y ya, y se convirtió en un nido de malvivientes y una horrible para la gente que vive cerca. Se va a convertir en un hospital de ginecopediatría. Viene también el doctor Svarch, ya tenemos cuantas camas sensibles, unidades de cuidados intensivos neonatales, unidades de cuidados intensivos para menores y unidades de cuidados intensivos también para las mamás que van a dar a luz. Y de ahí también, que para nosotros es fundamental, en el de especialidades, por primera vez un pabellón de salud mental anual, que es fundamental.
2: Muy necesario, muy, muy necesario.
3: Fundamental, y una unidad especializada en oftalmología. Es decir, a través del DIF estatal, porque luego hay gente que le dice, ay, yo te opero, pero te cobro, y luego no las operan. No, aquí el DIF estatal no cobra ni un solo centavo. Y hemos a través de Vero, la presidenta honoraria Vero Lezama y todo el equipo del DIF, que les mando un abrazo, más de 3,000 cirugías. Pero es tener ya un lugar en donde puedan hacer cirugías de trillón, retinopatía diabética, trasparte de córneas, cataratas, que literal si no te operas pierdes la vista. Vamos a tener una unidad de oftalmología. En el tema del hospital del ISSSTE, yo le pedí a Martín que viniera a Chetumal a conocer la clínica del ISSSTE. Cuando, y porque yo se lo había pedido, y le decía, por favor, es prioridad, por favor. Cuando vino, salió de ahí y me dijo, sí, tiene razón, es prioridad. Y se empezó el proyecto. Hoy estamos muy avanzados, está quedando espectacular. Será un hospital general del ISSSTE de verdad extraordinario. Y ahorita cuento el otro hospital que también estamos haciendo del ISSSTE aquí en Chetumal. Pero este hospital del ISSSTE en Chetumal, vamos a tener 90 camas sensibles, ampliamos la capacidad de servicios hospitalarios, va a tener esta sala de rayos X, pero no nada más tu rayos X, va a tener tomografía, resonancia, una sala de osteodensitometría, de ortopantografía, tomografía, que es fundamental, banco de sangre, análisis clínicos, y van a haber estudios que no tenían y que los mandaban a otro lado. Entonces imagínate que tú padeces algo y entonces te mandan a otro estado a hacerte el estudio, luego regresa y luego necesitas el especialista otra vez. Vamos a tener ya endoscopías, ecocardiografía, electrocardiografía, pruebas de esfuerzo, fonoaudiología, y esto cambia la vida de los seres humanos. Es una atención en tu estado, en donde además te tienes que ir tú, pero ¿y qué haces con tus hijos? O si tú eres el sostén de la casa, todo aquí en un mismo lugar. Y especialidades, van a tener los cubículos de diálisis peritoneal, van a tener hemodiálisis, inhaloterapia, quimioterapia, en el ISSSTE, en el ISSSTE aquí, clínica del dolor y medicina física. Y lo mismo estamos haciendo en Cancún, en la clínica del ISSSTE, que va a ser en lo que era la tienda del ISSSTE. Aquí avanzadísima la obra, allá se está empezando la obra. Pero también aquí en Chetumal estamos haciendo el nuevo Hospital General, que ya era insuficiente, que recordarás a toda la gente que ha ido al Hospital General, un hospital pues que es muy pequeño, que falta
2: ya saturado.
3: Muchos, pero mucho, muchos servicios ya saturado. Y ahora, en este nuevo hospital, nos vamos a 120 camas.
2: ¿Cuántas tiene actualmente, para tener una idea, el que está?
3: Para darte una idea, 90 camas, pero no todas como deben de funcionar. Sí. Ahora serán 120 camas. Va a ser un hospital de segundo nivel ampliado. Va a tener 30 consultorios. Va a tener, aparte, evidentemente, toda tu área de hospitalización. Pero viene ya esta imagenología, este departamento de imagenología, ya con fluoroscopía y con tomógrafo. Ya no hay como que tienes que irte a, ¿no? Ya te van a hacer todos tus estudios ahí. Va a tener por primera vez resonancia magnética. Es fundamental para los diagnósticos la resonancia magnética. Va a tener electroencefalografía, electrodiagnóstico, espirometría, vamos, un mundo. Va a tener anatomía patológica. Eso es también muy importante para poder tener un diagnóstico certero. Y vamos a tener 5 quirófanos. Bueno, son 3 salas de choque, 2 salas de expulsión, 1 de tococirugía. Es 3 quirófanos más el de tococirugía, más el quirófano de cirugía ambulatoria. Son 5 quirófanos. Va a tener clínica de displasias, habiendo una gran tema con el tema de displasias, diálisis, hemodinamia. En fin, vamos creciendo. Y además, el hospital que ya estamos a punto de terminar, yo creo que en diciembre, principios de enero, el Hospital General de Felipe Carrillo Puerto, y muy avanzados, que ya le entregamos el terreno a SOE del Instituto Mexicano del Seguro Social, una unidad de atención y diagnóstico para el estado, en donde vas a tener por primera vez en la historia este PET scan. Y entonces sí, no te tengas que ir a otro lado para hacerte un estudio para ver si existe algún indicio de cáncer, por ejemplo. Y todo esto, pues van a ser como 7 hospitales
2: nuevos,
3: completamente nuevos, migrando ya al tercer nivel, migrando ya a especialidades. Y también que puedan atender en el sur, en el centro, en el norte, en el porque además vamos a la universalidad de salud, que te vas a poder atender en cualquier hospital, aunque seas derechohabiente del ISSSTE, en el IMSS, que eso se va a migrar, que luego te lo platico, pero es lograr ya tener en nuestro estado tercer nivel, más hospitales y bienestar para la gente.
2: Ahora, suele suceder, gobernadora, que cuando se invierte en estos temas de infraestructura, a veces es muy tardado. En este caso hemos visto un avance importante, pero también a veces se termina la obra y el inicio de operaciones tarda mucho. Bueno, a usted le tocó el tema del oncológico, sí, ¿no? Sí. Que estaba pues todo listo desde hace tiempo, pero ahora ponerlo en operación es otra cosa.
3: No tenía un tomógrafo.
2: De todas estas nuevas unidades hospitalarias, de todos esos nuevos nosocomios que se están impulsando y construyendo en el estado, ¿cuántos considera que podrán entrar en operaciones durante su administración?
3: Tienen que entrar, y te voy a decir por qué. La manera ahora de hacer esta infraestructura hospitalaria es, vas por avance, haz de cuenta, cuando llegas al 51-52%, en ese momento se licita el equipamiento. O sea, no te esperas a terminar la obra para licitar el equipamiento. Quiero decirles que yo no soy una experta en salud, he aprendido, pero no soy una experta en salud, pero sí soy un dolor de cabeza. Entonces voy a la obra y les digo, ¿qué va a haber exactamente ahí? Bueno, ¿pero qué? ¿Pero qué aparato? Entonces, cuando ya traigo todo, porque una cosa es el papel y otra cosa es que sea y que sea, entonces hablo con él y le digo, oye, sí, tienen ya para licitar esto y esto, y no falta esto y esto y esto. Eso pasó, por ejemplo, el tomógrafo del oncológico. No era suficiente, no servía, debería tener un tomógrafo mucho más grande, que lo logramos con la presidenta, con la doctora Claudia Sheinbaum, que ya llegó y está funcionando. Es licitar, y es una obra, y además lo hace la federación, también lo dejo claro porque luego van a decir que es mío. Ay, recuérdame ahorita decirte otra cosa que también inventaron.
2: Pero de una vez, ahorita que terminemos.
3: Licitar para que en cuanto se termine, no solo se inaugure, el paciente pueda ser atendido. Entonces, el de Carrillo Puerto, el Hospital General de Chetumal, esos estarán abriendo, yo creo que entre diciembre y enero. El Hospital del ISSSTE de Chetumal, yo creo que en agosto estaremos en toda la primera parte, luego viene otra segunda parte, incluso están pensando en el helipuerto con la finalidad de algún traslado, que siempre es importante. Vamos a, yo creo que terminamos el materno infantil del Cumatito, y la primera parte también seguramente de la clínica de especialidades, de la torre de especialidades, y que seguirán creciendo. Lo importante es que ser una realidad tener tercer nivel, ser una realidad tener un pabellón de salud mental, ser una realidad tener una clínica especializada en oftalmología, ser una realidad poder tener quimioterapias en tu hospital cercano a tu al lugar en donde vives, y dejarlo sumamente claro, yo termino en un año y meses, pero todos los días estoy verificando obra por obra con el gobierno federal e in situ en los hospitales para ver cuánto avanzan, cómo avanzan. En el de Carrillo Puerto, por ejemplo, no sabes cómo luché para que tuviéramos parto tradicional. Ya te puedo decir porque ya lo vi. Me dijeron que sí, pero yo quería ver que lo ampliaran ese pedazo. Ya fui, ya está ampliado, ya lo están haciendo y tendremos parto tradicional. Quería yo que hubiera resonancia magnética en el de aquí del ISSSTE. Y hasta que no vi, le dije, ¿pero dónde va a estar el aparato? O sea, pero físicamente, ¿dónde está el tomógrafo y la resonancia?
2: ¿Y dónde está la licitación?
3: No, sí, claro, sí voy. Entonces me dijeron aquí, le dije, no, a ver, pero quiero verlo en el plano, porque ya en el plano, cuando está sembrado en un plano, el espacio es grande para la resonancia, para la tomografía y todo el área de imagenología cuando tiene estos aparatos, y tiene que tener cierta instalación muy especializada antes de poner los pisos, ¿no? Evidentemente. Entonces, cuando ya está el sembrado y ya lo ve, dije, ah, no, entonces sí.
2: Entonces
3: ya me voy con el ingeniero Star, con el Svalche, digo, ¿cuándo licitas? Y sí, soy un dolor de cabeza, sí. Yo creo que muchas cosas me dijeron, sí, ya háganselo, por favor, a la gobernadora, porque me da mucha lata. Pero es el bienestar de la gente y hay que hacerlo.
2: Pero gobernadora, tenemos muchos temas más. Venga, nos hace falta como una hora, pero creo que no le va a dar tiempo. Pero quiero que me diga qué otra cosa le inventaron. Digo, ya son muchas, ¿no?
3: Fui a Houston para ver el tema de suficiencia energética, que es un proyecto bien bonito. Creo que nadie habló de la suficiencia energética, nada más.
2: Hablaron de que sí tiene visa.
3: Era mentira. En una fotografía de un evento con inteligencia artificial, me ponen como esposada y no, que bueno, me buscan pues, no sé qué agencia. Y inventaron, eso me lo hicieron en el 2018, fíjate, que tiene una empresa con sus hermanos, el marido, el gatito, el perrito, ¿no? Y yo pedí en ese momento, en el 2018, que le dije, no, ahora investíguenme. Yo quiero que investiguen. Mi hija tenía como 14 años. A mi hija, mi hijo, mi hermano, mi hermana, mi primo, el vecino. Todos, toda la familia quiero que la investiguen, porque no quiero que me digan, bueno, pero es que no hay nada. No, quiero que me den a mí mi no ejercicio de acción penal, porque cuando te meten una denuncia así, que además tiene nombre y apellido y sé quién fue. Y otra vez, ahí van a los procesos electorales y quieren lastimar.
2: A ver, quien claro, está detrás es, claro, es político. Alguien, claro. O política.
3: Sí, claro, por supuesto. Y me lo hizo y sé quién fue. Y entonces, y además yo tengo guardadito mi no ejercicio de acción penal, porque te pueden denunciar, pero el chiste es que sí te investiguen.
2: Por el mismo tema.
3: ¿No? Por el mismo, la misma nota, la misma empresa que además tiene muchos años antes de que yo fuera servidora pública, vuelven a poner el nombre de mi familia, inventar cosas horribles. Bueno, creo que hasta Jorge Sanen lo meten, imagínate. Sí,
2: a la familia Sanen.
3: Porque para lastimar a Jorge.
2: Eso es nuevo, porque es, en la del 2018 no aparecía.
3: No, pero es que Jorge está también ahí queriéndose mover. Entonces les digo, miente. Esas personas mienten con tal de hacer daño. Es mentira, totalmente mentira. Lo subrayo y lo pongo. Y digo, yo ya lo sé y mucha gente lo sabe. Pero hay gente que dice, ahí será verdad, ahí será que sea. No, no es verdad. Aquí estoy y como siempre estaré de frente en territorio. Pero sí hay que decir cuando alguien dice una mentira.
2: Sí, es importante, ¿no? Más allá de que sabemos que, sobre todo cuando son temporadas electorales, esto es lo más común. No sé cómo lo tome, ¿no? Uno estando en los zapatos de la gobernadora, si decir, van a hacer el día a día, o si llega a lastimar.
3: Pues la verdad es que la gente que dice mentiras piensa que una mentira dicha mil veces se convierte en verdad. No, La verdad es verdad y la mentira es mentira. Y lo bueno es bueno aunque pocos lo hagan, y lo malo es malo aunque todo el mundo lo haga. Aquello de que, mamá, es que todos van a la fiesta y todos toman. Bueno, pero tú no, no estás en edad. Es que todo, no, pues es que no. Entonces, pero eso es una manera diferente. A mí me lo enseñaron mis padres en mi casa, el tema de valores, ¿no? El tema de la familia, la honestidad, la verdad. A mí me decían, somos 5, 3 hombres, 2 mujeres. Los hijos de mis padres, mis hermanos, pues. Y nos decían, no importa si reprobaste, si hiciste, habrá, siempre hay consecuencias, ¿no? Y en un orden, pero siempre la verdad. Siempre la verdad, y así yo lo aprendí. Hay gente que no tuvo la fortuna de tener una guía en donde te dijeran, la verdad es la verdad y la mentira es la mentira. Pero cuando utilizan esa mentira para dañar, ya se convierte en una agresión, ¿no? Y en querer generar una percepción que no es. Es mentira. Eso de una empresa, es mentira. Y eso de que me busque, tampoco es mentira. Y eso que tampoco tengo visa, tampoco, también es mentira. Entonces ahí está.
2: Bueno, hay otro tipo de rumores, y aquí aprovechamos para que nos diga si es mentira o es verdad, porque eso no sabe si son bien intencionados o malintencionados, ¿no? No son como estos. Hay unos que dicen, no, que antes de que termine su periodo, se va a ir a la Secretaría de Turismo, la gobernadora Quintana Roo, ya lo habrá leído también, no, que ha circulado en redes sociales. Ya, bueno, incluso algunos columnistas lo han manejado.
3: Sí, yo tengo un gran compromiso con Quintana Roo y voy a culminar este quinquenio, que además es muy poco tiempo, son 5 años, no tengo 6, como tuvieron todos los gobernadores hombres de este estado. Soy la primera gobernadora mujer y solo tengo 5. Y me dicen que si duermo poco, trabajo todo el día, todo el tiempo estoy pensando en qué genera bienestar para Quintana Roo, y no sé qué sucederá el día de mañana. También te digo que también quisiera tener más tiempo para estar más tiempo con mis papás, que los amo con todo mi cariño. El partido pasado estuve con el pueblo, con la gente en la zona norte del estado, y corrí los últimos prácticamente minutos, porque ya para abrazarlos, y estaban muy emocionados también de ver el partido, que además llovió, me iban a acompañar, pero llovió y mis papás ya son grandes. Entonces, no sé qué sucederá el día de mañana. Lo que sí les puedo garantizar es que voy a ser una luchadora social hasta que mi corazón deje de latir. Que yo no llegué a luchar por la gente porque era presidenta municipal o gobernadora. Yo luchaba desde antes. Más bien, yo creo que fue al revés. Y yo voy a ser siempre voy a luchar. Y se lo digo a los chavos, los vi antier, siempre veo a los chavos y las chavas. Y les digo, siempre voy a luchar por ellas y por ellos. Siempre voy a luchar por el desprotegido. Me lo enseñaron también mis padres. Darle de comer al que tiene hambre, cobijar al que tiene frío. Soy católica, lo digo con todas las letras, creo en Dios, le temo a Dios. Tengo valores que me inculcaron Lala y Papi, que es mi papá y mi mamá. Entonces, lo que sí les puedo garantizar es que voy a luchar por la gente siempre. Los conozca, no los conozca, porque es parte de mi ser. Y que venga después, pues ya, después lo platicamos. Pero voy a terminar mi quinquenio, bueno, que muchos me han dicho, ¿se va a ir antes? No me voy a ir antes. Voy a trabajar por este estado maravilloso.
2: De entrada ya se aclaró un punto. Ya lo que diga el futuro, eso será otra cosa. Gobernadora, ya se nos acabó el tiempo, pero aquí le vamos a pedir a la producción a ver, y a usted, a ver cuánto sí. Tiempo tendrá. Pero le dejo el espacio por si hay algún tema.
3: Oye,
2: muy importante de hacer llegar la...
3: Felicitar a la gente, primero, porque somos primer lugar en vacunación. Gracias por ir a vacunarse, gracias por llevar a sus hijas e hijos, gracias. La vacunación o vacunarte es prevención, y es, te queremos cuidar, te queremos sana, te queremos sano. Por eso te digo, haz ejercicio, no importa, no tienes que ir a un gimnasio, da vueltas a tu comedor, pero movámonos, llevemos una vida sana. Yo, como saben, soy abstemia, yo no bebo, no me drogo, nunca he fumado, tampoco es que quiero que el mundo se vuelva abstemio, pero hay sustancias que hacen mucho daño. Cuídate, lleva una vida sana, una vida libre de violencia, y me da mucho gusto, en primer lugar, nacional en vacunación. Y esto es un gran esfuerzo de Flavio Carro Rosado y el equipo de salud, de la Secretaría de Salud, pero sin duda es gracias a ti, a las y los cancunenses, chetumaleñas, otonenses, cozumeleñas, cozumeleños, las arcadenses, a todas y todos, es gracias a ti, a las y los quintanarroenses que fueron y se vacunaron. Bravo, primer lugar en vacunación. Y decirte que terminamos la casa del estudiante, como sabes,
2: ya la vi, ya la
3: fui
2: vi.
3: ampliando, ya quedó divina, y me da mucha emoción, porque cuando hablas con las chavas y los chavos de Carrillo Puerto, de José María Morelos, de comunidades en donde pues papás es imposible que puedan decir, sí, vete a estudiar a la capital, pero ¿dónde rentas? ¿Tus alimentos?
2: No alcanza.
3: No alcanza. Y me parece inconcebible, uno, que hayan dejado la casa del estudiante indígena abandonada y que nunca la abrieron, y dos, que nunca se hubiera ampliado esta casa que quedó bien bonita. Ya está ampliada, ya tiene su lavadora y secadora, ya tiene su área de su comedor, ya tiene ampliada su cocina y ya tiene espacio para más chavos que ahí pueden transformar su vida, porque justamente la educación transforma vida, Anuar, y en este gobierno estamos trabajando para cerrar las brechas de desigualdad, una inversión histórica. Queremos que todos los chavos que tengan la oportunidad o que quieran extender sus alas tengan la oportunidad de poderse hospedar ahí, o a lo mejor sí tienes donde vivir con la tía, pero van a comer también ahí algunos y les damos alimentos.
2: Y es un gran apoyo.
3: Entonces, a ti que me estás escuchando, si no sabías que existe esta casa del estudiante, búscanos. Queremos que estudies, queremos que extiendas tus alas y queremos que seas lo que quieras ser. Y aquí estamos para atenderte, para recibirte como una casa y como un hogar. Y también les quiero decir que tenemos, rápidamente me preguntaban que en dónde va a estar el Food Fest. Vamos a llevarlos a cabo hasta el 19 de julio, en donde
2: se hace todo el mundial.
3: Todo el mundial. En Cozumel, en la Explanada de Bandera, en Tulum, en la Explanada de Palacio Nacional, en Bacalar, en el Parque Principal, aquí en la Explanada de la Bandera, nos vemos el jueves, y en Cancún, en Malecón, Tajamar. Es ambiente familiar, no se permite el consumo de bebidas alcohólicas, es oferta gastronómica, espacios de convivencia, hay retas de fútbol, en fin, el chiste es pasarla bien y disfrutar de este evento maravilloso. La verdad es que nos da mucho gusto poder convivir con toda la gente. Son en los pueblos mágicos y en el norte y en el sur, que bueno, pues así se definió, con el objetivo de que todas y todos puedan disfrutar del gran ambiente futbolero, que bueno, mucha gente y balones y playeras. El chiste es pasarla muy, muy, muy bien y que sea una fiesta. Y rápidamente, porque tengo mensajitos, a Rafael lo atiendo porque está aquí, ya lo estamos atendiendo. A Efraín, necesito un tema, es un aparato para persona diabética, ahorita lo checo, ya estamos atendiéndolo, tiene problemas de la vista, me parece, de tener retinopatía diabética, ahorita lo checo, pero ya estaba Flavio hablando con él. Y tenemos a Edilberto, que tiene una operación de cataratas, pero necesita una silla de ruedas. Ya estamos en contacto con él a través de Jessica, y todas las mensajes que nos mandan, todos estamos atendiéndolos y todos tienen seguimiento. Ya instalamos el Comité de Protección Civil, que también es importante. Por favor, estén muy al pendiente de la información a través de este espacio, a través de mis redes. No improvisamos, planificamos, coordinamos, trabajamos con la finalidad de estar pues siempre alertas. Cualquier fenómeno muy lejano que pudiera transformarse en tormenta tropical, huracán, lo estamos anunciando, y el objetivo es cuidarte, siempre cuidarte, para que pues si hay una contingencia sepas a dónde ir, cuándo salirte o no salirte, que es lo que hacemos con transmisiones, además siempre en vivo. Pareciera, dijo Conagua, que será movido, pero no tanto como otros años.
2: Ojalá.
3: Y para la gente que me pregunta del sargazo, viene un buque nuevo, duplicidad en la capacidad de recoja de sargazo, más barreras, que ya las estamos poniendo, y trabajando en que sea un activo y no un pasivo. Tenemos ya la proyección de iniciar, hicimos la prueba de la planta de biogás, y también el tema de convertirse en fertilizante. Parece ser que ya tiene la autorización de COFEPRIS, es una planta además de quintanarroenses, y ya se los daré a conocer en breve. Y para la gente que me pregunta cuándo hay audiencia pública, mañana 16, nos vemos en Puerto Morelos, ahí en el Domo Deportivo de la Colonia Cetina Gasca, con mucho cariño. Y para la gente que me pregunta dónde están hoy las unidades móviles de salud, estamos el día de hoy y hasta el día 19 aquí en Sabidos, en el Domo de la Comunidad, aquí en Otompe Blanco, y estamos en Felipe Carrillo Puerto, en Petcacap, el día de mañana y pasado mañana en Puerto Morelos. Ahí nos vemos también en el domo, también para que nos acompañen, ahí donde va a ser la audiencia pública. Y la próxima, ahí en Lázaro Cárdenas, también estamos el día de hoy hasta el 19, el viernes, en Ignacio Zaragoza, y la próxima semana aquí en Chetumal, Toda la semana vamos a estar del 22 al 26 de junio en el Domo de la Colonia Habitat 1, en Carrillo Puerto, en Gavilanes, en Tulum, en Cobá, del 22 al 23, y en Tulum, en Hot Sonot, del 25 al 26, para atenderles con mucho cariño. Y el viernes 16 de junio en Cancún, en la 251, para que estemos atendiendo a toda la gente. Todo es completamente gratuito, desde atención médica, medicinas, densitometría, electrocardiograma, ultrasonidos, exámenes de laboratorio. Y recordarles que estamos en un operativo de nebulización y fumigaciones para que la gente abra puertas y ventanas. Y por favor, en casa, pareciera que pensaríamos que cuando hay una corcholata no se puede convertir en un nido de larvitas. Sí se convierte.
2: Sí, hasta ahí se reproduce.
3: Lavar, tapar, voltear, tirar todo objeto que acumule agua, porque ahí se convierte en cultivo para los mosquitos, y luego son transmisores de dengue, chikungunya y zika. Si te picó un mosco y pasaron entre 4 y 7 días, tienes fiebre, dolor de cabeza, articulaciones, ve al médico, podría ser dengue. Pero si tienes un dolor abdominal y cualquier tipo de sangrado, por favor, de manera urgente ve al médico, no te automediques, porque pudiera ser dengue hemorrágico, que gracias a Dios está todo bien. Y para que no lleguemos a esa situación, pues por favor, estate al pendiente, estamos fumigando. Ahorita le voy a dejar todos los datos aquí a Anuar, en donde vamos a estar fumigando hasta el viernes, toda la semana, en Bicentenario, Carlos Joaquín, en El Encanto, en Espíritu Santo, en Ciancán, en fin, todos los lugares donde estamos fumigando, que son muchísimas colonias, hasta culminar todo Tompe Blanco. Y vamos a estar en Guaypish, en Xulja, en Ucum, en Nuevo Canán, en Ejido California, en Ejido Veracruz, en fin, te lo dejo para que lo podamos decir todos los días. Y que se cuiden, por favor, prevención, abran puertas y ventanas, que estamos nebulizando y fumigando.
2: Nos siguen llegando muchos mensajes, se los estamos mandando todos a la gobernadora y a su equipo, así que ahí se estarán comunicando. Gobernadora, pues muchas gracias, como siempre, por este espacio, por platicar con la ciudadanía a través de la primera emisión de CIPSA Noticias, y ya sabe que los micrófonos están abiertos para cuando usted guste.
3: Gracias a ti, gracias a toda la gente. No se dejen llevar, hay muchas mentiras. Hay que siempre hablar con la verdad. Yo les pido que se cuiden mucho, que vivan una vida libre de violencia. Gracias a CIPSA siempre, y a CIPSA Noticias primera emisión, a Jorge Sacramento, a todo el equipo que no se ve, pero que trabaja ahí en los controles, en administración, y a ti, Anuar, siempre por darme este espacio. Y a quienes quieran acompañarnos, nos vemos el jueves en el partido, 8 de la noche, en la explanada de la bandera. Me da mucho gusto, me va a dar mucho, mucho gusto compartir con ustedes ese triunfo que esperamos todas y todos de nuestra selección.
2: Y que gane México.
3: Que gane México y que viva México.
2: Gracias a todos por acompañarnos. Nos vamos. Ya sabe, le invitamos a que siga informado, y aquí lo esperamos a la misma hora, en la misma frecuencia, en el mismo canal. Soy Anuar Moguel. Hasta pronto.
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Hola, ¿qué tal, abuelo? Bendiciones para usted y para todas las personas, los radioescucha, que sintonizan este su programa del Indio que Cura. Agarran su radio y se ubican directamente con nosotros para hacer un puente telepático y empezar a recibir el conocimiento ancestral de este conocedor, del gran chamán Pluma de Águila, Santiago de Jesús Zamboní, el conocedor de las ciencias ocultas, el nieto número 43 de Alirio Zamboní, el indio que cura, conocedor, chamán, indio, persona ancestral, que ha venido directamente del centro del Amazonas a darle la ayuda necesaria para usted, mi querido hermano, mi querida hermana. Porque yo traigo el don y el conocimiento necesario y suficiente para poderle ayudar a usted, mi querido hermano, mi querida familia, que está enfermo y que está batallando con esa enfermedad terminal o esa enfermedad postiza, para que nosotros le podamos liberar, podamos sanar, retirar por medio de nuestro conocimiento, por medio de la medicina alternativa, la medicina ancestral, por el cual nosotros le vamos a liberar, le vamos a dar una mejor calidad de vida. Si usted viene a visitarme, yo solo con verlo voy a saber la enfermedad, voy a saber el daño, la maldad, la magia negra que me le han realizado, e inmediatamente le voy a dar la solución, le voy a enseñar el enemigo oculto, le voy a demostrar el año, la puerquez, el entierro, el entongamiento, la maldad, el cochinero que le han dado para destruirlo. Porque yo soy chamán, curandero y espiritista, conocedor de las ciencias ocultas, especialista en acupunturismo. Le vamos a liberar a usted por medio de exorcismos, retirar demonios, entes demoníacos, espíritus demoníacos que han postrado o han entrado en su cuerpo, y nosotros le vamos a retirar. Así, mi querida familia, que si usted está batallando, ha visitado médicos, está cansado de tomar medicina, tratamiento, y es como botarlos al bote de la basura, yo le voy a enseñar, yo le voy a invitar a que usted venga directamente con nosotros. Pare de sufrir, tome una sabia decisión en visitarnos directamente para que nosotros le enseñemos la manera, le enseñemos el rostro del enemigo, le dibujemos o le demos a saber en dónde se encuentra ese entierro, ese postramiento por el cual me le están destruyendo, por el cual me lo tienen supurento, tirado lleno de llagas, enfermedades extrañas, entongamientos para que usted no vuelva a caminar, postramientos para que usted de esa cama o de esa hamaca no se vuelva a parar en su vida. Nosotros le vamos a retirar esos entongamientos y le vamos a retirar esa magia negra que me le han realizado. 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Si usted está batallando, llorando, sufriendo por ese ser amado que le han arrebatado

0: ese ser querido que le han quitado durante tanto tiempo esa relación. Se la han destruido. O usted no ha podido encontrar su media naranja. No ha podido encontrar ese ser amado. Para usted, mi querido hermano, mi querida hermana, es este programa. Óigame bien, nosotros, especialistas en amarres de amor, trabajos rápidos y poderosos, trabajos de magia blanca, rituales, riegos. Le vamos a hacer trabajos amarres blancos de amor para que usted pueda recuperar, retener, traer nuevamente ese ser amado, postrado, llorando, pidiéndole perdón, suplicándole, hincado a sus pies. Nosotros le vamos a ayudar. Somos conocedores y especialistas en amarres poderosos con las tres potencias de la reina María Leonza, el indio Guaitaipura y el negro Felipe, con los cuales y las potencias de las siete potencias africanas que le vamos a ayudar a usted, mi querida familia, a encontrar su ser amado. Nosotros le vamos a dar para que por medio de los extractos, aceites, riegos que le vamos a dar a usted, le vamos a enseñar a aplicar, a realizarlo desde su casa. Nosotros le vamos a dar la manera rápida y eficaz para que esas feromonas se activen, se empiecen a activar rápidamente y su ser amado solo le deseen, solo quieran estar por usted, solo quieran estar a su lado, solo puedan estar única y exclusivamente a su favor. Nosotros los verdaderos especialistas en amarres de amor, para que usted pueda encontrar ese ser amado. Y venga, si usted, mi querido hermano, mi querida hermana, présteme mucha atención, si usted que está escuchando este programa está batallando, está sufriendo, tiene una dolencia, una enfermedad, un problema económico, un sueño de algún negocio y no lo ha podido realizar, por eso le invito a que usted nos visite ahora mismo, tome nuestro teléfono, nuestra dirección y pare de sufrir y nos visite para que usted pueda liberar, quitarse esa enfermedad, quitarse esa maldad, liberarse de esa brujería que me le han realizado. O si usted tiene un amigo que está sufriendo, un familiar, un ser querido, un compañero de trabajo que está sufriendo, está batallando con una enfermedad, con un problema personal, un problema económico, un problema sentimental. Recuerden, hoy por ti, mañana por mí, mi querido hermano, mi querida hermana. Ayúdenle, infórmele, indíquele nuestro lugar, nuestro número telefónico para que pueda buscar la ayuda necesaria, porque así lo dice el refrán. Hoy por ti, mañana por mí. Y es un dicho popular basado en los valores de la amistad, la solidaridad y en la reciprocidad. Por eso, mi querido hermano, mi querida hermana, hoy por mí, mañana por ti, sin esperar nada a cambio, pero usted, el valor grande de esa alianza de amistad, de familiar, de ese ser querido, de ese compañero, lo obliga a usted, mi querido hermano, mi querida hermana, a que usted por medio de ese vínculo, usted sea claro con esa persona, le dé la manera exacta, le indique para que no sufra más por esa enfermedad, para que no sufra más por ese ser amado, para que no sufra más por esa decadencia, esa falta económica, esa mala suerte, ese problema por el cual está batallando. Por eso los invito, mi querida familia, que en este programa tomemos una reflexión, seamos conscientes, coherentes, mis queridos hermanos, para que usted puedan ayudarse y ayudar. Ayúdate que yo te ayudaré, también es un refrán que le está saliendo con este mismo, para que usted pueda hacer esa bendición y después recibirla sin pensarlo, pero así es la vida. En la viña del Señor todo está escrito y arriba está lo que para abajo ve. Y ve las bendiciones, ve las energías que usted va a recibir. Va a recibir la prosperidad porque usted va a recibir eso que en el momento de ayuda usted en ese terreno está sembrando y pueda cambiar su vida. También le ofrecemos, mi querida familia, traemos los amuletos, talismanes, rezados, conjurados, hechos realmente y única y exclusivamente de materiales directamente de la Amazonía, con los indios Ticuna, con el cual los han rezado y los han fabricado, con materiales especiales. Van a obtener ustedes, mi querida familia, la bendición, la suerte, la protección. Usted, sí, usted, mi querido hermano, el que apuesta y no gana, juega y nunca gana, el que usted tenía la suerte iluminada, que usted todo lo que hacía brillaba con luz propia y ahora se le ha apagado esa bendición. Traemos los talismanes especiales, para que usted pueda obtener esa suerte en el amor, la suerte en los negocios, en el juego, la suerte para que usted pueda emprender ese negocio que muchas veces lo ha emprendido y se le ha caído, se le ha destruido. Nosotros somos especialistas en rituales para amuletos, rezos, rameados, limpias, rituales blancos, de magia blanca, para poderle ayudar a usted con el conocimiento ancestral y pueda mejorar la suerte. Pueda liberarse de esa atadura de amargura y de maldad y empiece a triunfar y a brillar con luz propia. Por eso, agarre papel y lápiz nuevamente, mi querido hermano, mi querida hermana. No me agarre caminos equivocados, como siempre lo digo. 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Y usted, mi querido hermano, mi querida hermana, allá, le hablo a usted, sí, esos que se encuentran sembrando la tierra, trabajando la tierra, en sus cultivos, sus cañales, a esas personas que trabajan día a día, hombro a hombro en esos ingenios, los conductores, los choferes de esos camiones que trasladan todo ese producto, a esa persona que alimenta a esos trabajadores de la tierra, a esas personas que desde la cocina empieza a preparar esos alimentos, esos sagrados alimentos que el cual le da la vitamina, la energía necesaria para que aquellos hermanitos o hermanitas que trabajan la tierra y mantienen en los cultivos puedan trabajarlo. Para ustedes también, mis queridos hermanos, son las bendiciones, agradecimientos y la invitación para que vengan, nos visiten. Le vamos a dar la ayuda de rezar, proteger, conjurar su terreno que ha sido víctima de algún cochinero, de alguna envidia, de alguna maldad, por el cual sus cultivos se queman, no produce nada, los animales se empiezan a morir, se empiezan a enflaquecer como las patas de la Santa Muerte, y nosotros le vamos a solucionar ese problema. Le vamos a ayudar a usted, mi querido hermano, mi querida hermana, que está escuchando desde allá, desde el campo, desde la tierra, desde su rancho, desde su cultivo, que nosotros también le podemos ayudar. Para usted también es este programa, para que usted tome esa decisión, tome un lugar, pierda el amor a un día y venga con nosotros, que le vamos a enseñar en media hora, 40 minutos, quién es el enemigo, quién es el que hace la maldad, cuál es el daño por el cual usted su cultivo no lo ve progresar, por el cual su tierra se seca, el agua se acaba, los animales se mueren, incluso ustedes que en él viven tienen intranquilidad, empiezan a sentir pasos, molestias, presencias demoníacas, para que ustedes sean perturbados, se alejen, se retiren y abandonen su terreno, sus riquezas. Para ustedes este programa, le vamos a ayudar con el conocimiento ancestral, óigame bien, para que usted pueda recibir la doctrina necesaria, riego, rameado, amuleto, talismanes, contras, para que usted pueda ser protegido, ponga un escudo de protección en su terreno, en sus cultivos y pueda liberar, proteger a todo aquel que ahí trabaje. Lo invitamos para que pare de sufrir y usted empiece a ser liberado y a sanar nuevamente. Por eso le invito a que venga ahora mismo, pero ya nuestro programa se está agotando. El tiempo de nuestro programa se acaba, mi querida familia. ¿Qué quisiera yo hablarles todo el día? Porque lo que tenemos es tema, tenemos es material del cual le podemos dar a usted información necesaria, del cual usted tome la decisión de venir con nosotros. El día de hoy, en este momento se acaba nuestro programa, pero recuerde que estamos de lunes a domingo a partir de las 9 de la mañana, atendiéndole a ustedes que nos van visitando, que nos visitan día a día y poderles ayudar. Hoy los bendigo, les doy las bendiciones a ustedes para que tengan excelentes bendiciones en su negocio, en su trabajo, en su diario vivir. Dios me les bendice. Padre, Hijo y Espíritu Santo, les bendiga hoy y siempre, mi querida familia. Bendiciones.
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0: En la Guadalupana son las 9:45. 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

0: En la Guadalupana son las 10. 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En la Guadalupana son las 10 con un minuto.
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1: Muy buen día, bienvenidas y bienvenidos una vez más a Colección Privada en este San Lunes.
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1: San Lunes de versus versus tropicales. No, pues para eso mejor la dejo completita, ¿no? Esa no entra. Esa no entra. Esa no va.

Ok, bueno, pues muy buen día, bienvenidos y bienvenidas. Esto es Colección Privada, hoy San Lunes, inicio de semana, esperando que te hayas pasado muy bien. Vamos a iniciar ya con los versus tropicales, versus sabrosones para este San Lunes. Y bueno, iniciamos con el primer versus.

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Bien, exactamente ya a las 10 de la mañana con 10 minutos. A ver. Ok, vámonos rápidamente con los mensajes. Se nos dice buenos días, paquetería. Excelente inicio de semana y bendiciones. Y vámonos por los Vázquez. Ok, gracias, Chepo Luis. Gracias, hola, buenos días. ¿Será que puedan felicitar a María Inocencia Cahuil Zip? Hoy que es su cumpleaños de parte de la familia Cahuil Zip. Muchas felicidades para María Inocencia Cahuil Zip. Desde el poblado de Blancaflor, muchas felicidades. Que cumpla muchos años más y que se la pase bien chido y bien coqueto. Buen día, Morcha, aquí apenas terminando la fiesta, toda borracha todavía, dice, por los Vázquez, bebé, te amo, dice Carmen. No lo dudo. El buen Pascualín nos dice, vámonos por Chicoche. Muchas gracias, Pascualín, nos dice Lupita Balán. Buen inicio de semana, Dios los bendiga, saludos y bendiciones a todos por Chicoche. Muchas gracias, Lupita Balán. Buenos días, Panthers, saludos, feliz inicio de semana, éxitos para todos los radioescuchas de Colección Privada. El show de los Bosques, para que sufra la Sebastiana, dice Hugo Sánchez desde Indio, California. Gracias, Hugo Sánchez. Saludos, Panther, buen día con Chicoche de parte del buen Gasper del 777. Gracias, Gasper. Para que sufra el Pantera, dice por aquí el buen Feliciano Escalante. Muchas gracias. Emily Bonita, hola corazón, excelente inicio de semana, lindo día, bebé. Vámonos por Chicomota, muchas gracias, Emily Bonita. Luis Osejo por Chicomota, muchas gracias, Luis Osejo. Dice por aquí, por Chicoche con el Panther Africano. Gracias, el buen Gurazapo del Peganzapo del 1461. Ahí por ahí, bueno, no voy a decir nada, hasta el rato. Buen día, mi voto es para el Africano, dice Pantera, bendiciones. Muchas gracias, Auri, gracias. Nos dice por aquí, buenos días, mi amigo Alejandro Vega. Me da gusto que con la gracia de Dios estés bien y esa salud al puro 100. Sale compa, vamos a escuchar al Panther, digo al Africano, dice gracias, Alfonso Pacheco, Woody de la Belleza. Muy buenos días, mi Panther Boy. Por el Africano con Chicoche. Muchas gracias, Buddy la Belleza. Por el Africano nos dice por aquí Mafe de Calderitas. Muchas gracias. Buenos días, Pantera, con los Vázquez. Muchas gracias, Estrella. Muchas gracias, Fernando Reyes. Mensaje de texto. Daniel del Mosco por Chicomota. Muchas gracias, Daniel del Mosco. Los Vázquez, Panterita, buenos días. Muchas gracias, Ámbar. Buen día, Panterito chulo, hermoso. Feliz inicio de semana. Saludos.

0: 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En la Guadalupana son las 10 con 15 minutos.
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3: Bien, siguiente versus. Es la banda Furia Latina.
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0: 9-83-10-21-7-48, el WhatsApp oficial. Envíame tu mensaje de texto con el nombre de tu artista favorito. Ok, vámonos rápidamente con los mensajes. Y nos dice por aquí, esa Carmen será hermana de la Chona. Ya que todos los días se va de fiesta y toma su botella, ¿cómo le hará? Que pase el tips para ver cómo le hace para gastar, dice la Eli. Ok, gracias. Lupito Alam nos dice por la banda Machos. Ok, muchas gracias. Ok, dice Chepo Luis, Panterita, vámonos por tu canción, digo por el mandilón, dice. Gracias, Chepo Luis. Banda Machos, el mandilón, nos dice Pascualín, gracias. Te amo, cosita, por la banda Machos, así como tú, gracias, Miri Bonita. Alfonso Pacheco, sale Panterita, vamos a ver si guarachando como un verdadero macho nos divertimos. Gracias, Alfonso Pacheco. Feliciano Escalante por el mandilón, muchas gracias. Buenos días, Panterita, bonito inicio de semana, Dios te bendiga, mi voto es para la banda Machos. Muchas gracias, Reina de Obregón. Hugo Sánchez, Panchers por el mandilón de Alfonso Pacheco. Muchas gracias, Hugo Sánchez. Nos dice el Pelavacas por el... No puedes decir esa palabra ya, Pelavacas, acuérdate, ya no puedes decir esas palabras. Es por el Canela Tentación Mandilón, buenos días, muchas gracias Pelavacas, el cibernético, excelentísimo día para todos, feliz lunes, vamos por el Puncher, perdón, por el Mandilón, gracias cibernético. Cascarita de Banana, soy Chanos, gracias Chano, bienvenido, gracias Chano, de Sabidos, gracias Luis Osejo por Cascarita, muchas gracias Luis Osejo. Nos dice Lidi, banda Machos, Panterita Chulo, gracias. Nos dice Shaila, buen día, señorito Vega, por el mandilón. Muchas gracias, Shaila. Elizabeth Sansor, yo voto, dice, hola, buenos días, papacito hermoso, lindo día escucharte otra vez. Voto por el mandilón, muchas gracias, Elizabeth Sansor, gracias. Estrella, por el mandilón de Pantera, dice Estrella, muchas gracias, Estrella. ¿Me sabes algo o me conoces? Gracias, gracias. Y hasta aquí ningún mensaje más. Por la banda Furia Latina, solamente dos mensajes. Por la banda Machos, 2, 4, 6, 8, 10, 12, 14. Por la banda Machos, así que ya tenemos al vencedor. Es el mandilón.
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0: 983-1021-748, el WhatsApp oficial. Envíame tu mensaje de texto. Me voy a ir rapidito al bloque comercial y regresando ya debemos de tener al ganador de este versus. Voy y vuelvo, no me tardo.
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2: 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En la Guadalupana son las 10:32.
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Muy bien, ya las 10:36. Así de rápido, Raúl y veloz. Bueno, vámonos con los mensajitos. Nos dice por aquí Latin Band Fresa Salvaje. Muchas gracias, Pascualín. Panterita por Fresa Salvaje. Buenos días, Panterita. Saludos y bendiciones. Gracias, Cristal. Gracias. Emily Bonita por Cenizas, y Fuego, bebé. Gracias, Emily Bonita. Panterita, no regañes a mi cuñado, no ves que es un poco sensible. Saludos, pelavacas. Y vamos, Panther, por David Salvaje, dice. Gracias, Alfonso Pacheco. Por el gusarapo salvaje, nos dice por aquí Hugo Sánchez. Gracias. Cibernético, vámonos por Cenizas y Fuego. Gracias. Chanos de Sabido nos dice Cenizas y Fuego. Gracias, Chanos. Perón de Bacalar, buen día, mi Pancha. Voy, excelente salud. Nos vamos con Fresa Salvaje. Nos pone el Pelón de Bacalar. Gracias, Pelón de Bacalar. Lupita Balán, Fresa Salvaje. Muchas gracias. Chepo Luis, Panterita, vámonos por la opción número uno. Ok, gracias, Chepo Luis. El Peganzapo, Panther Salvaje, patroncito, dice. Ay, ay, ay, tengo unos videos tuyos, Peganzapo. Ay, Dios. Por la Sonora, Panterita. Gracias, Liri, gracias, gracias. Nos dice Cristina. Me puede felicitar a María Inocencia de parte de sus sobrinas y sobrinos. Ahí están las felicitaciones. Panterita Fresa Salvaje, gracias, gracias. Ámbar nos dice por aquí, gracias. Fernando Reyes, mensaje de texto. Elizabeth Sansor por David Salvaje, muchas gracias, ahí está. Ya nos dice Betty Rodríguez, buenos días, feliz inicio de semana, chulada de maíz prieto. Vámonos por Fresa Salvaje, muchas gracias, Betty Rodríguez. Fresa Salvaje, Pantera, muchas gracias, Estrella, muchas gracias. Y hasta aquí, ningún mensaje más, ni uno más. Y nos dice 245 por la Sonora Caliente y 246-810-11 por Latin Band Fresa Salvaje. Así que ya tenemos al vencedor.

0: Envíame tu mensaje al 983-1021-748 con el nombre de tu artista favorito. Tiempo de irnos al siguiente bloque comercial. Regresando ya tendremos al vencedor. No tardo, regreso.
1: 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En la Guadalupana son las 10 con 45 minutos.
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Bien, exactamente a las 10:50, así de rápido, Raúl de Veloz, ya se fue la primera hora, y nos dice por aquí Alfonso Pacheco, vamos cachorro por el chichi lesbiano, alias La Semilla. Gracias, Alfonso Pacheco. Lupita Balán por Micaela, muchas gracias. Cristal Panterita por Micaela, muchas gracias. El Cibernético, vámonos por los carruseles, muchas gracias. Nos dice Mili Bonita por Micaela, mi bello locutor, muchas gracias, Mili Bonita. El Pelón de Bacalar por Chichi Peralta, muchas gracias. El Grueso, buen día, Panterín. Saludos para Marcos Amayo Cano, y vámonos con los Vázquez. Este cuate se ve que todavía anda, pero bien jarra, el buen Grueso. Micaela, muchas gracias. Hugo Sánchez, Bardales, buen día por la Sonora, muchas gracias, Bardales. Feliciano Escalante por Micaela, muchas gracias. Nos dice Wherever por la Ciguapa, muchas gracias, Wherever. Pascualín, Micaela, la Sonora Carruseles, muchas gracias, Pascualín. Elizabeth Sansor, yo voto por Micaela, muchas gracias, Elizabeth Sansor, gracias. Por Chichi, mi amor, dice por aquí Shaila. Muchas gracias, ya está aquí. Ningún mensaje más, ni uno más. Y nos dice rápidamente por Chichi Peralta, solamente 2-4 por Chichi Peralta. Y la Sonora Carruseles, 2-4-6-8-9 por la Sonora Carruseles. Así que rápidamente ya tenemos al vencedor. Y bueno, pues vámonos con el tema. ¡Ah!

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2: Y ya para finalizar, los versus tropicales. 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

0: ¿Quién es tu favorito? 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
0: O Tropicalísimo Lobo. El Papalote. Ya para finalizar, colección privada. ¿Quién es tu favorito? Tropicalísimo Apache o Tropicalísimo Lobo. Rápidamente vámonos con los mensajes porque el tiempo ya se nos está agotando. 10:57. Rápidamente los últimos mensajes. Si nos dice por aquí a 46 grados el día de hoy. Ah, perdón, 40 grados. Gracias, Hugo Sánchez. El grueso saludos para Miguel Amaya. Acá no vámonos con Apache. Muchas gracias. La Cutusa por los dos. Solamente uno, Cutusa. Lencho por el grupo Lobo. Muchas gracias. Chepo Luis Panterita, vámonos por Tropicalísimo Apache. Muchas gracias, Chepo Luis. Tropicalísimo Panzer Apache. Nos dice por aquí el buen Peganzapo del 1461. Gracias. El Pascualín nos dice por Apache. Gracias, Pascualín. Nos dice Mili Bonita por Tropicalísimo Apache, amorcito, chispa, los dos muy buenos, gracias Mili Bonita. María Guadalupe, yo voto por Apache, 40 grados, muchas gracias. Lupita Balán por Lobo, muchas gracias. Panterita para 40 grados, muchas gracias. Cristal, Mari de Butrón por Lobo, Panterita, gracias, muchas gracias. Mari de Butrón, Alfonso Pacheco por Apache, Panther, gracias. Alfonso Pacheco, Cibernético Apache, muchas gracias. El Pájaro Pijul, yo voy por Apache, muchas gracias. El Pelón de Bacalar a 40 grados, Panther, muchas gracias. Beliz Man, Apache, mi panchera, voy, gracias, Feliz Man. Tropicalísimo Lobo, nos dice Mafe de Calderitas, muchas gracias, Neyfi. Grupo Apache, muchas gracias, Neyfi. Hasta aquí, ningún mensaje más, ningún mensaje más. Tropicalísimo Apache, 2, 4, 6, 8, 10, 12, 14 por Tropicalísimo Apache, 2, 4 por Tropicalísimo Lobo. Así que ya tenemos al vencedor y de esta manera acabamos ya colección privada. Tropicalísimo Apache a 40 grados. Gracias por participar.

0: 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En la Guadalupana son las 11:02.
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0: Bien, exactamente ya las 11 de la mañana con 11 minutos.
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0: Bienvenidas y bienvenidos a la programación general a través de la 101.7 FM.
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0: 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La reina del cuadrante. La madre de todas. Sale, parce, se puso buenísimo tus versos, como de costumbre. Gracias, Alfonso Pacheco, gracias. Muy buenas tardes, amigo Panterita, buen inicio de semana. Saludos a todos ahí en cabina y saludos a la banda. Gracias, mi buen amigo Rey Reyes, gracias. Saludotes, brother. Y bienvenido.
1: Estoy muy desvelado.
0: ¿Me siento hasta mareado? No voy a trabajar. No voy a trabajar, no voy a trabajar. Pues no, como que es San Lunes y dice uno como que, ay, ¿será que voy? ¿Será que no voy? ¿Será que voy? ¿Será que no voy? Pero pues hay que chambear, ni manera. Hay que darle a la tala.

0: Dani, ¿qué tal? ¿Qué tal tu fin de semana? Pero antes, te saludo con gusto. Tú ya me conoces, yo soy Alejandro Vega. Ya se me está pegando lo del gurazapo. Ser maleducado.
1: No voy a trabajar.
0: Gracias, gracias por estar en sintonía de La Guadalupana y como siempre saludando a todas las bellas, hermosas, preciosas, guapísimas damitas que nos hacen el favor de acompañarme, que me hacen el favor de acompañarme. Muchas gracias a todas las damitas, chulas, preciosas, hermosas. Les envío un fuerte abrazo con todo respeto y por supuesto el besote. Ahí está el beso. Otro más para el otro cachete. Ahí está. A todas las damitas, para todas en general. Allá en casita.

0: todos los caballeros de igual manera, un abrazo afectuoso con todo respeto y el fuerte apretón de manos. Un fuerte apretón de manos. El fuerte apretón de manos del lado derecho para todos los caballeros. Donde quiera que se encuentren, amigos taxistas, en las combis, en los autobuses, en los talleres, electricistas, plomeros, carpinteros, panaderos, sastres, modistos, albañiles, en fin, a todos los caballeros, de igual manera, el saludo muy cordial en esta mañana, en este inicio de semana. Bien, pues cuando ya son las 11:16, me voy a ir al bloque comercial. 11:17 para ser exacto. Es muy breve, voy y vuelvo. 983-1021-748, el WhatsApp oficial para tus mensajes. Saludos, comentarios, invitaciones, proposiciones, lo que tú gustes. Directamente aquí conmigo a través de este número. Recuerda. 983-1021-748. No te confundas, es el único que hay. Voy y vuelvo, no tardo.
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0: La Guadalupana, son las 11 con 17 minutos.
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0: Bien, las 11:25. Se hace como pato, suena como pato, camina como pato y ronca como pato. Pues claro que es un pato. Y así suena como pato. La gallina. Ok, hablando de patos y de gansos.
1: Muy buenos días.
0: Ahí está, ahí Cristín. Está.
1: Buenos días, ratón Cristín. Niño polarizado, tripón, nalgas pateadas. Buenos días, amigo. Con todo respeto, amiguito, con todo respeto. Saludos para la banda. Para esa banda de tripones, mariposas y maripositas. Ah, y también para toda esa bola de gansos.
0: Ok, ahí está. Ahí está. Chichiganza, el llamero se va, ahí está. Saludos mi pantera, saludos mi buen amigo Burrito desde Zaguayo, Michoacán, saludotes brother, saludos. Oye, dice, oye amor, ¿y a mí para qué me mandas besos y abrazos? Si yo lo que quiero es es seguir tomando, dice la Carmen. Te amo, bebé. Esa Carmen sí que vuela para el anexo, ¿eh? Gracias, pantera.

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Rica. Bien, exactamente las 11 ya con 49 minutos. Buenos días, Patricia. Un gran saludo para todas las hermosas chicas del grupo, comenzando con el Chaquis y el llaverito del 537, dice Rudy el viejito. Saludos. Tienes razón, ese viejito cascarudo no te respeta, Panther. Hay que dejarlo ser, Rafa de Bacalar. Hay que dejarlo ser. Pues escuchamos su canción, entendemos el por qué es así. Hay que entenderlo. Y digo, pues si él es feliz así, ¿quién somos nosotros para quitarle su felicidad? Dice, a ver qué pasó aquí. Gracias, Belavaca. Nos envió un video aquí donde un gatito, una mamá gatita, va a buscar a su cachorrito que anda fuera de la casa. Mira, la agarra del cuello y jálale para adentro. Mira, gordo, cuando no eres obediente, dice el Pelavacas. Gracias por la imagen, por el video, Pelavacas, gracias. Buenos días, Patricia, aquí saludándote de Mahahual. Estamos haciendo una recolección para comprarle ropita a esas gringuitas que andan aquí casi sin ropa. Dice, saludos y bendiciones para toda la banda. Ese caballo, ¿fuiste a trabajar o qué fuiste a hacer tú, caballo? Dice, Panther es un gran máster para buscar las canciones a los Plutones. Ya le buscaste su canción al Gran Marino, a Jaimito el Pollero, al Sebastián Rivas y ahora a Manuel Brito. Sí, ahí está su rola de Manuel Brito. ¿No escuchaste la de los Acosta? Habla de Manuel. Ahora entendemos por qué es así el buen abuelito Chuchul.

0: Bien, antes de irnos al santoral, tengo más mensajes. Sí, está buenísima la rola de Manuel Brito, dice, es la pura verdad. Por eso hay que dejarlo ser como es. Así es, Alfonso Pacheco. Panther, y si mejor pones el himno. No, hombre, ¿para qué quieres que se nos caiga la señal aquí? Tú, Juan Jota, ¿quieres que se nos echen a perder los equipos? ¿Quieres que nos salgamos del aire o qué? No, no voy a estar poniendo ese himno de los guajolotes. ¿Qué te pasa? Además, no estamos en hora de deportes.
1: Miren, chicos, a mí me pueden decir lo que ustedes quieran, que ya me reclaman la tierra, que por acá, que por allá. Pues les voy a decir una cosa. Soy un hombre tan fuerte y con una condición física admirable. Por los tiempos que estuve un atleta, que es más fácil que a ustedes se les lleve el payaso que a mí. ¿Ah? Para que entiendan un poquito. Y tú, niño polarizado, creo que cuando te hablo y te digo las cosas, te las digo con todo respeto. Tú a mí me tiras y me dices, pero sin siquiera decirme que con todo respeto. Ah, bueno. Esa es la gran diferencia, amigo.

0: Con todo respeto, escuchamos la canción de Manuel en voz de los Acosta. Con todo respeto para don Manuel Brito, alias La Semilla, alias El Llamero Se Va, alias El Abuelito Gepeto, alias El Abuelito de Heidi, alias La Mamá Gansa, alias El Chichi Lesbiano. Con todo respeto, con todo respeto. Ya se molestó doña Brito, dice el pelón de Bacalá. Dice, es cotorreo, don Brito, dice. Dice, sin Yolanda Mari Carmen, no llore mi tata de Heidi. Poquito faltó que se ponga a llorar, don.
1: Ya está sacando sus muñecas, don Manuel Brito, Pantera.

0: Así es.
1: Déjalo, no sé qué se le vaya a parar. Corazón.
0: Ya ni para abono sirve, dice Rafa de Bacalar. Espérate. Respétalo.
2: Malo que hincha el chifa. Ya se molestó Memelowski, tú. Te faltó Memelowski. No vaya que le dé un infarto, le dé una embolia.
0: Sí, hombre, ya se molestó.
3: Oye, Candela, buen día. Ya viste, el viejito lesbiano, así que ves, lo que acaba de decir es que él ya hizo el conjuro que hacía de los Thundercats.
0: Ándale.
3: ¡Murra! ¿Te acuerdas?
0: Sí, me acuerdo.
3: Era que era así todo esquelético y todo feo, una momia.
0: Sí.
3: Y después ya se convirtió en Munra, el inmortal. Así dice el viejito lesbiano.
0: Conviertan este cuerpo decadente.
3: El inmortal.
0: Conviertan este cuerpo decadente. Te digo que aquí solitos se ponen de apechito, ¿eh? Solitos. Ya se molestó Don Composta, dice Rafa. Ah. No, pues sí.
4: ¿Qué onda, padre? Buen día, excelente inicio de semana, lunes. Un saludo para toda la bandera. Un saludo para el Roba Aire, tremendo. Sin Yolanda, Mari Carmen. Ay, yo te lo digo con todo respeto. No tienes por qué decirme. Oye, padre, pero sí es cierto, una pregunta. ¿Quién lo dice, tú? ¿O hay algún decreto de que ya no se puede decir negro? A ver, ¿solo por tu color o qué 40? ¡Coméntalo!
0: Ok. Dice, no aguantó una doble Nelson ni un salto del tigre. No, si él aguanta bien el salto triple mortal hacia atrás, si él bien que lo aguanta. Besotes chiquitito con todo el respeto, porque tu programa todo es con respeto. Gracias, Shaila, gracias. Pobre viejito, ya déjenlo tranquilo, dice el Pelavacas. Ya, respeten al venerable, dice Chano. Dice. Yo ya lo conocí en persona y no quería hacer ese comentario, pero ya se lo dijeron al aire. Pero yo le vi un pasado, un parecido al Capitán Cavernícola, dice Alfonso Pacheco. No estás muy lejos de la realidad, ¿eh? Porque sí parece. Sí parece, Alfonso Pacheco. Sí parece.
5: ¿Ves? ¿Te das cuenta qué diferencia, amigo? ¿Qué diferencia cuando pides con todo respeto? Así se concede todo y se abren todas las puertas, amigo. Gracias, amigo. Usted sí es un muchacho muy respetuoso, no como toda esa bola de gansos. Y no estoy llorando, amigo. Así hablo, como macho.
0: Macho calado. Y viene el día de hoy, cuando son ya las 11:56. No manches. No, sí son pasados, de verdad, son pasados ustedes. De verdad que la banda es mala. El día de hoy celebran su santo los que llevan por nombre Abraham, Albérico, Bárbara, Benilde, Bernardo, Crescencia, Dulas, Ezequio, Eutropia, Felipe, Germana, Gui, Isfrido, Landelino, Leónida, Livia, Lotario, María, Modesto, Narceo, Olivia, Vito y Zenón. Si tú llevas alguno de estos nombres o conoces a alguien que se llame así, felicítalo, apapáchalo, deséale lo mejor, ya que hoy es su día, hoy es su santo. Y por supuesto a todos aquellos quienes tengan algún otro motivo para celebrar, llámese nacimiento, bautizo, confirmación, presentación, comunión, graduación, 15 años, boda, divorcio, separación, reconciliación, entrada o salida, todo lo que tenga motivo, sea motivo para celebrar, muchísimas, muchísimas felicidades. En especial para Abraham, Albérico, Bárbara, Benilde, Bernardo, Crescencia, Dula, Ezequiel, Tropio, Felipe, Germana, Gui, Isfrido, Landelino, Leónida, Livia, Lotario, María, Modesto, Narceo, Olivia, Vito y Zenón. Para todos ellos, muchísimas, muchísimas felicidades. Buen día, Panther. ¿Podrías mandar saludos para toda la banda aquí en Mahahual? Estamos aquí trabajando en la construcción con el encargado Elmer, con el caballo, tu fiel radio escucha, y también para Michelán, el becerrito. Saludotes, banda, allá en Mahahual, a todos los amigos que están chambeando en la construcción, cómo no. Saludotes.
3: Ya no falta que grite, así como gritaba el Capitán Bizarro. ¿Te gustáis? Incinérralos, incinérralos.
0: Oye, sí es cierto. Sí es cierto. Tiene un parecido, ¿eh? Tiene un parecido, ¿cómo no? Saludos, don Brito. No se moleste. Sin usted el programa no se pudiera bueno, no se pusiera bueno. Algún día yo también seré la botana y me tendré que aguantar, porque como dice el Pantera, la banda es mala. Saludos a todos y a todas las damitas. Excelente lunes. Gracias, el pelón de Bacalar. Bien dicho, hermano, bien dicho. Este es un programa de puro cotorreo, cotorreo sano, sin ofender a nadie, sin lastimar a nadie. Y aquí los que estamos, estamos porque estamos. Las mañanitas. Y es el programa para que tengas una mañana muy agradable, para que te la pases bien. No es con otro fin, simplemente es para cotorrear, pasarla bien, disfrutar de la mañana. Mira, ya son las 12 del día. Ya a las 12 del mediodía, ya. Acaba de llegar el Ángelus, ya llegó Laura, así que para eso es el programa, para eso es. Para pasarla bien un rato. Vámonos a bloque comercial, regreso.
6: 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En la Guadalupana son las 12.
7: Son las 12. 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El ángel del Señor anunció a María y concibió por obra del Espíritu Santo.

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0: Bien, ya exactamente son las 12 del mediodía con 5 minutos. No sé por qué me da la impresión que hoy te has dedicado a poner solo bloques comerciales. He oído más eso que tu linda voz, dice. Gracias, Ayla. No, son los compromisos comerciales. Y hay que cumplir con ello. Mensajes.
1: ¿Cómo dice Panda? No estoy llorando, así es mi voz, así me tiembla mi voz de emoción cuando hablo contigo. Ya se enojó el buen Brito. Qué mal plan, Panther, cuando más se pone y se prende de bonito tu programa y empieza a llegar la hora. Qué mal plan, en serio. Todo, desde colección privada hasta la programación general, estaba apagadísimo, pero de repente salió la botana y mira, se prendió el ambiente.
0: Así es, amigo, ¿qué te digo? Con razón los Sebastianes, las Sebastianas están calladitas, no quieren ser botana el día de hoy. Y sí, Panther, así es, así mero, todo es coto, ya yo también aguanto el coto sano sin ofender a nadie. Y sobre todo el cotorreo entre varones y las princesitas, mis más sinceros respetos. No, ellas también están dentro del cotorreo, pero pues más tranquilas, ellas son más tranquilas. Bicho lesbiano, dice, no manches, espérate tú, bicho lesbiano, me espantaste con esa foto. Azu, sí, ya te ves bien acabado, hermano, sí, ya, no, sí, mira. Ya estás como pasita, sí, definitivamente. No, brother. Digo, yo entiendo, ya todos vamos para allá. Todos, yo igual voy para allá. Me faltan muchísimos años, ¿no? Muchos, pero tú, hermano, sí, ya, tú ya estás más para allá que para acá. Digo.
2: ¡Munro! El inmortal. Bueno, ¿qué tiene que ver eso conmigo, amigo? ¿Ah? A ver, comenta.
0: Ah, su mecha, esa foto que me mandó Manuel Brito. No, sí, ya, da todo chul. Buen día, Berdo, bello gordo, aquí como siempre escuchándote, brother. Escucho que ya se estresó el viejito cascarrabias. Dile que aquí lo espero para darle una buena terapia, para que no haga bilis. Aquí va a pelar el pollo a su gusto. Gracias, saludos, bro. Ahí está, bicho lesbiano, te busca tu antiguo amor, Jaimito el pollero, ahí está, que vayas con él para recordar bellos momentos, dice.
3: ¿Qué 40, sí, Panther? Con esta nueva administración, se vaya a la quiebra el Gran Marino, tú. 8 y media bajando cortinas, ¿qué 40? Gente, ya me quedo sin cenar. 30 en tu caso. La 40 contigo, la verdad. Manera. ¿Cómo dice Memelosi, tú? No estoy llorando.
0: Así es mi voz. No, lo que pasa que en la nueva administración se hace o se prepara lo que se va a vender, nada más. No estamos de que, ay, si queda o si sobra. No. Exactito lo que se va a vender. Y es que está tan bueno que tempranito ya se acabó la venta. Buena venta. Buena administración, buenas ganancias. Hasta mañana, corazón. Primero Dios, linda tarde. Gracias, Mili Bonita, gracias. Siempre lo bueno termina pronto. Gracias, Betty Rodríguez, gracias. El bicho se parece al peso mexicano. Todo devaluado, dice. Así es, Alfonso. Que se unte alcohol con su ruda para el coraje, el viejito, dice Rafa de Bacalar. Sí, no, está tranquilo. Hay que mantenerlo tranquilito porque se nos puede adelantar. Y no queremos provocar ese tipo de situaciones. No, todo es coto, no. Sí, yo he querido ir igual para allá, pero siempre que paso ya está cerrado. Es más, hasta creo que ya cerró ese cuate. Yo pensé que había cerrado, porque no. Cada que voy, está cerrado. Claro, yo paso como a las 10 de la noche. Dice, que tenga una tarde, Dios lo bendiga, cuídese bonito su programa, su música y su cotorreo. Gracias, Lupita Balán, gracias.
4: Exactamente, lleva tu tanca lo que se va a vender.
5: Lo tranquilito, porque
4: nada más lo que se va a vender.
5: Y no.
4: ¿Fiado? No hay. Así que, ve buscando por otro lado, tú, lombriz, con hambre. Bueno, amigo, Cuídate, muchas bendiciones. Ya sabemos que este programa es exclusivamente puro cotorreo. Lo que no es cotorreo es que todo es una bola de gansos. Está bueno, amigo.
0: Gracias, amigo bicho lesbiano. Pues vámonos ya preparándonos para la terrible huida, porque ya son las 12:10.

0: Bien, ya exactamente las 12:13. Últimos mensajes ya para empezar a preparar la terrible huida.
1: Pero no completa tus frases, ¿no? Dice, lo que no es cotorreo es que todos son una bola de ganso, dice. Y yo soy la mamá gansa, dice, ¿no?
0: No lo dice completo, así es. Hasta mañana, Paterita, nos escuchamos primero. Dios, que tengas una tarde de lunes excelente para ti y tus seres queridos. Saludos para todos los radioescuchas. Gracias, Chepo Luis, gracias. Alfonso Pacheco.
2: Bueno, pues, de manera, Panterín, pues, primeramente, Papá Dios, mañana nos escuchamos en tu martes de complacencias. Dale, Panterín, cuídate hoy, suerte a los 400. Échale ganancia a la chuleta, corretela muy sabroso para que empiece a timbrar esa cajita chocolatera. Éxito y bendiciones también a tus radioescuchas que amablemente interactuaron hoy contigo. Hola, don Manuel Virto, sabe que todo es corto y respetos, mi respeto para usted. Y ahí nos escuchamos mañana. Dale, échale ganancia a los 400 de hoy también. Éxito y bendiciones.
0: Gracias, Alfonso Pacheco, gracias.
3: Está violento los 400, Panther, está violento, no hay chance ni de agarrar el 500. Vamos a darle. Eso sí, nos copiamos mañana, aunque sea un ratito, nos copiamos mañana si Dios quiere. Saludos para todos, buenas tardes. Y no seas tan amarranavajas, tú.
0: Es puro cotorreo, tú lo sabes que es puro coto, brother. Vámonos al bloque comercial, regreso para despedirme.
4: 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En la Guadalupana son las 12:15.
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0: Bien, exactamente ya las 12:23. 12:23. A ver. Toco, toco, toco. Ah, ok. Gracias. Bien. Alfonso Pacheco nos dice, y sí, papi, primeramente Dios, el jueves vamos a estar de manteles largos, voy por mis 41 años de casado junto con mi sagrada esposa Aurora de Pacheco. Después de una misa por nuestro aniversario de bodas, yo te aviso si hacemos un almuerzo, vale, porque siempre te tengo en cuenta. Gracias, mi buen amigo Alfonso Pacheco, y ahí está. Nos va a echar el aviso para toda la banda, el buen Alfonso Pacheco, ¿cómo no? Nada, no es cierto. Es ahorita mi panter es para bailarlo ahí en el Bird, Yellow Bird, nos dice Juan Jota. Gracias, Juan Jota. Buen día, hasta mañana, Panther, saludos y bendiciones. Gracias, Jonathan Dávalos, gracias. Y bien, amigos, pues ya me voy. Muchísimas gracias a todos y a cada uno de ustedes por haberme acompañado. De verdad, agradezco mucho su preferencia y ser parte de este espacio en el cual, bueno, tratamos de pasar un momento agradable, pasarla bien, sin ofender a nadie, sin faltar el respeto a nadie. Todo es parte de hacer un programa ameno, cotorreando, platicando, echando relajo, pero sin ofender a nadie. Esa es la idea principal. Y agradezco mucho tu preferencia.
1: Hola, Panther, buenos días.
0: Buenos días.
1: Un gustazo escucharte como todos los días, ¿verdad? Te manda saludo allá al buen Bumpy y a la Jazz López, al Saúl, a don David, al viejito Chuchul, el que ya mero se va. Pues ya denle un empujoncito para que se vaya, ¿no? Que está con que ya mero y ya mero. Y una vez que se vaya, denle un empujoncito. El maestro Rushil. ¿Qué tal, Pantera? Aquí andamos en la chamba, como siempre. Lunes, hay que trabajar.
0: Así es, Lalo Cano, gracias. Sale, camarada, hasta mañana, San Martes. Gracias, Juan J, gracias.
2: ¿Qué? Aparte, Chuchulito, no los estás ofendiendo. ¿Ah? Es cierto, amigo.
0: Saludos, mi buen amigo Manuel Brito. A mí me puedes faltar el respeto, papacito. Cuídate mucho, que tengas una tarde excelente. Gracias, Shaila, gracias. Tú no ofendes, pero a ti sí te ofenden mucho, dice Mili Bonita. Tranquis, Mili Bonita, es parte del show, parte del cotorreo. Aquí todos aguantamos. Y al que no, mil disculpas, de verdad, mil disculpas. Son los últimos, a ver. ¿Qué pasó aquí? A ver, ¿qué pasó? No está recibiendo mensaje. Ahí está. Ok, sí, es que está fallando el WhatsApp. Ahí está. Un saludo a los vectores, en especial al jefe Lorito, porque dice que no es. ¿Cómo no va a ser, flaco maquito? Si ahí está contigo, claro que sí es. ¿Cómo de que nió?
3: Un envinado. Te escuchamos mañana en Martes de Complacencias. Saludos,
0: gracias. Majo. Gracias, Majo. Gracias, cuídate. Buenos días, Pantera, saluditos para ti de parte de mi mamá Clara. Gracias, mamita Clara. Saludos para usted y para Heidi Morales. Muchas gracias por estarme acompañando. Y bien, pues ya, ahora sí, últimos mensajitos que llegaron, ya los leímos, y pues ya no me toca nada más decirte que tengas un excelente lunes, que tengas una excelente semana, que papá Dios te acompañe donde vayas, donde estés, y que te cuide. También tú cuídate, tienes que poner de tu parte para que todo salga bien. Así que te deseo un excelente lunes.
4: Oye, Panther.
0: Oigo.
4: Una pregunta.
0: Una respuesta.
4: ¿Tú eres gallero, Panther? ¿Eres gallero?
0: Gallero.
4: Con eso que te dio el pelazapo que te gusta amarrar, ¿va? 23.
0: 30 tu caso, tú. Pareciera que no escuchas, pero ¡asu! ¿Cómo eres? Pero tú sí eres medio así como la, como el cuchillito de madera, ¿eh? Tú sí eres como el cuchillito de madera, a su mecha. Pero bueno, ahí está. Muchísimas gracias, gente. Cuídense mucho. A la 1:00 p.m. tendremos toda la información en Noticias con Ángel. Y por supuesto, toda la programación que día a día preparamos para ti. Así que no te la puedes perder. Estás invitado. 101.7 FM, La Guadalupana, la madre de todas. 24 horas transmitiendo para ti, así que no le puedes cambiar. Vámonos, vámonos. Yo soy Alejandro Vega. Que tengas una excelente tarde. Buen provecho. Hasta mañana.
5: 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En la Guadalupana son las 12:27.

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3: 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En la Guadalupana son las 12 con 29 minutos.
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7: 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En La Guadalupana son las 12 con 32 minutos.
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1: Nuestro nombre. Tú ya lo conoces. En la Guadalupana es la una.
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0: Hola, ¿qué tal? ¿Cómo les va? Muy, pero muy buenas tardes. Muchas gracias por estar con nosotros y acompañarnos en esta emisión de Noticias con Ángel. Me da mucho, mucho gusto saludarle a todos ustedes en esta tarde bonita, soleada, luego de un fin de semana medio incierto con el clima. Mucho riesgo de lluvia, estuvo el chipichipi, algunos aguacerazos la semana pasada, pero bueno, mientras tanto aquí estamos ya con un día soleado, se va a despejar, así va a estar cuando menos esta semana prácticamente, pero bueno, aquí estamos saludándole con gusto esta mañana de esta tarde de lunes 15 de junio del 2026. Les saludo cuando hasta hoy han transcurrido 165 días del año, faltan 200 para que este concluya, la semana es la número 25. Seguimos en primavera, nos rige el signo zodiacal de Géminis y nuestro almanaque de Okeechobee nos da cuenta de que hoy es santo de Vito, así como suena, Vito, felicidades a los Vitos, Modesto, muchas felicidades a los Modestos, José Ángel Modesto, cómo no, fuerte abrazo, hay varios amigos Modestos, Livia también, Yolanda, así que felicidades a las Yolandas y a todos ustedes que tienen motivo para festejar, sinceramente, pásela bien y bonito. Una con cinco, gracias a Alejandro Vega, el Pantera, que está con nosotros arrancando la semana, irradiando buena vibra, como siempre, trenzado y tendido en controles técnicos, tanto para el 101.7 FM como para el Facebook Live. Muchas gracias, Panther, por tu habilidad, paciencia en controles técnicos y a un gran equipo de profesionales que hace posible este esfuerzo informativo. Tenemos el número telefónico para mensajes. Usted me puede mandar un comentario, me puede mandar la foto, el video, el audio. Con mucho gusto lo recibimos en el mensajero local, el de aquí de la radio, 983-10-217-48. Este que está aquí. No reciba llamadas, no, solamente mensajitos de WhatsApp. Mi teléfono particular, este sí recibe llamadas. 983-13-245-56. Con 13-245-56, mi número particular, el de toda la vida. Y con toda confianza, como le hemos hecho hasta hace ratito, me puede mandar un mensajito de WhatsApp, hacer una llamada. Si no le contesto, es que no lo alcancé, pero me manda un mensaje, me reporto más al rato y con todo gusto, tanto para despejar temas como asesorías jurídicas, también que si la dependencia donde queda hoy este tema, como aquí estamos, como siempre, con toda la confianza que usted me ha conferido. Muchas gracias. Una con seis con esta hora. Estos son los titulares. Cateos en Cancún dejan 4 detenidos por narcomenudeo, otro tanto en el sur del estado, van como 10 por acá. Bueno, continúa la lucha en contra de quienes se portan mal. La Fiscalía del Estado ofrece 250 mil pesos a quien ayude en la localización de 9 víctimas de delito en Quintana Roo, es decir, los desaparecidos. 250 mil para quien proporcione información y encontrarlos. ¿Qué pasó el fin de semana? Liberan la vía corta Mérida luego de acuerdos con la Comisión Federal de Electricidad. Están cansados, hartos de que se les vaya la luz en diferentes comunidades. Vecinos de la región 259 en Cancún bloquean la calle y prendieron hasta lumbre a unas ramas que estaban allá precisamente por los apagones. Acá en Chetumal vuelcan 2 vehículos en distintos accidentes durante el fin de semana. Volteado se hizo y uno de ellos era un taxi. Aparte, un vehículo atropelló un motociclista en la Eric Paolo con Nissuk. Se lo llevó arrastrando, bueno, la moto. Ahí se fue abajo del coche sacando chispas, como ocurrió en la Ciudad de México, ¿se acuerda? Nomás que aquel llevaba el cliente abajo. Este no, afortunadamente solamente fue la moto. Adelantito, lo detuvieron. Transporte pirata en Cancún, en el aeropuerto, provoca pérdidas de hasta el 30% entre los que tienen concesión. En el municipio de Lázaro Cárdenas, un abuelito es encontrado sin vida con impactos de bala en su parcela. Chetumal, prueba autobuses eléctricos para modernizar el transporte. Por cierto, parece que es inminente la desaparición de las combis de Américas. se las están cambiando por dos placas de taxi y de una vez que se acabe el ejercicio de las placas para que entren los autobuses. Madres buscadoras retiran plantón del aeropuerto de Cancún a casi una semana. El fin de semana se fueron. Otra vez colapsa la frontera con Belice. Reportan filas kilométricas, principalmente para salir. En Cancún, motociclistas de la rodada desafían a las autoridades en la Bonampak. Les tiraron hasta conos que habían puesto, groseros. Ayer, ataque armado en Playa del Carmen deja 3 muertos, 3 lesionados. Allá mismo en Playa, balean a un hombre en Palmas 1 y muere al llegar al hospital. Hoy temprano, incendio en Cancún. Varios autobuses quedan pues convertidos en chatarra luego de que se prendiera fuego. Esto fue en Del Valle. La empresa se llama Del Valle. Ahorita le cuento. Rebasa el sargazo las 63 mil toneladas recolectadas en Quintana Roo. Además, descarta la fiscalía tintes políticos en detención de exfuncionario de Tulum. Agarraron a una persona, se manifestaron vecinos, bloquearon una vía de comunicación. Bueno, hubo presión hasta que lo lograron soltar. Dice la fiscalía que no es por asuntos políticos. Nueva gira de trabajo del titular del IMSS Bienestar por Torre de Especialidades en Cancún. Niega la gobernadora que se vaya antes de finalizar su administración. Hasta el último día, dice Maras, se mantiene en el lugar. Negocian sindicatos, bueno, el sindicato de trabajadores del ayuntamiento con municipio para ver si va a haber ajuste o no. 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Bueno, ¿qué pasó en Tulum? Resulta que hubo la detención del exdirector de Desarrollo Urbano del municipio en Tulum. Así es, lo acusaron de violencia familiar, se hizo todo un show, se transmitió cuando lo agarraron y como era el exdirector de Desarrollo Urbano, bueno, pues ya sabe, se multiplicó su detención y que unos decían que lo estaban exhibiendo políticamente. No, dice la fiscalía, no. Se integró la carpeta de investigación por violencia familiar. Esto lo asegura el propio fiscal general, Raciel López Salazar, y rechazó tintes políticos o electorales al respecto. Mario Castillo con los detalles.
1: El exdirector de Desarrollo Urbano del municipio de Tulum fue denunciado por el delito de violencia familiar, motivo por el cual la policía ministerial ejecutó una orden de aprehensión cumplimentada en la comunidad de Alfredo B. Bonfil en Benito Juárez. Así señaló el fiscal general del estado, Raciel López Salazar, al aclarar que se cumplió con el procedimiento de ley con base a carpeta de investigación, dado que se documentaron pruebas de agresiones físicas por parte de Lorenzo Miranda Miranda contra su pareja sentimental, además de amenazas y daño psicológico. Por tanto, rechazó que se trate de una acción con tintes políticos o electorales para desestabilizar a determinado grupo político, como se ha pretendido engañar a la ciudadanía con falsas publicaciones a través de redes sociales. López Salazar resaltó que en Quintana Roo hay cero tolerancia contra quien atente o ejerza cualquier tipo de violencia hacia las mujeres, así se trate de un ciudadano de a pie, de un funcionario en turno o de un exservidor público que presuma influyentismo, advirtió el fiscal general del estado.
2: En la fiscalía estamos actuando de manera legal y que los datos de prueba pruebas que contienen la carpeta de investigación fueron suficientes para que el juez de control le decretara la prisión preventiva justificada. Quiero que aclarar que la detención de este sujeto no obedece a causas políticas o de tintes electorales. Como se ha manejado en algunas redes sociales, quienes tratan de alterar la percepción de la ciudadanía generando falsas ideas, eso sí, te puedo comentar que no vamos a tolerar de ninguna forma que sea violente a una mujer, trátese de quien se trate.
1: Quintana Roo cuenta con un grupo interinstitucional que trabaja activamente la prevención y combate al delito, que durante la semana pasada realizó 20 cateos y la detención de 26 personas relacionadas con delitos de alto impacto. Se acabó la puerta giratoria, subrayó Raciel López Salazar. Para CIPSE Noticias, Mario Castillo.
0: 1:14 p.m. Fuerte abrazo a toda la comunidad que nos está mandando mensajes desde sus pueblos. Fuerte abrazo. En verdad, gente bonita, nos envían mensajes, terminación 37. Saludos, José Ángel, desde la zona limítrofe. ¿Cómo no? Fuerte abrazo. Saludos para el ejido El Tesoro. ¿Cómo no? Tierra de Dios y María Santísima. Bonito lugar, El Tesoro. Sí, tuve por ahí la oportunidad de pasar, saludar a algunos amigos. Gracias hasta El Tesoro. A Nicolás Bravo, igual, que estuvimos todo el día, bueno, ayer antier batallando con lo de la energía eléctrica, qué bárbaros, ya se parecen a Tierra Negra, de repente se les va un día, dos días no están y otra vez, y bueno, ahí estábamos dándole guerra hasta Maribel Villegas Canche, a ver si nos ayudaba la diputada. Afortunadamente sí, por ahí nos pusieron el hombro en la gestión. Fuerte abrazo, que le estén pasando de lo mejor a nuestras comunidades. 1:15, dale vida a tu hogar con Omicron. 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
3: 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En la Guadalupana es la 1:16.
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1: De la tarde con 19 minutos. Gracias a todos por sus mensajes. La Cotorra nos envió un mensaje, un video. La Cotorra, ¿me ayudas, Panther? A descargarlo, son 2-3 videos. Bueno, se puso a producir hoy. Gracias, es La Cotorra. A ver, mientras vamos a escuchar un audio, nos dice:
2: oye, Milik,
1: ¿qué pasó?
2: Pues fíjate que pasé por la Obregón con Hidalgo y bajé sobre la Zaragoza yendo para la Obregón.
1: Sí.
2: Y me di cuenta de que pusieron un poste de luz mero donde está el alto. Entonces, aunque le tapa un poco la visibilidad al alto.
1: No me digas.
2: Y no sé si ese sea el motivo de que se vuele en el alto ahí de la Obregón con Hidalgo, porque es que siempre ahí hay accidentes.
1: Ajá, sí.
2: Y pues ahí está el ahí te mandé el video. Bajé por la Hidalgo.
1: Okay.
2: De la Zaragoza yendo al Obregón. Y sí me di cuenta que tapa la visibilidad del alto el poste de luz. Y otra, pasé, llevé un pasaje a las casas del bienestar.
1: Sí.
2: Y, oh, sorpresa, hay un Camaro estacionado allá y una track de la Volkswagen, carros de lujo, estacionados en las casas del bienestar. ¿Qué pasó ahí, Milik? Pues no queda para la gente necesitada, la gente pobre. Casas del bienestar con carros de lujo estacionados allá.
1: Ajá.
2: Coméntalo.
1: Sí, cómo no.
2: Buenas tardes,
1: no, sí, ya sabemos que las camionetas machuchonas continúan y quienes reciben los apoyos igual, sigue siendo gente que en verdad no lo ocupa y ahí llegan en zapatilladas, con troconas, carros del año, por una despensa. ¿No? ¿Cómo le llaman? Apoyo alimentario. Válgame Dios, entre otras cosas. A ver, ¿tenemos el video? Suéltalo. Dame audio acá, no seas malito, a ver si nos trae la crónica, el buen Cotorra. Panther, te lo voy a agradecer. Ándale, ya tenemos audio, estamos bien. Suéltalo, dame audio acá, no seas malito, a ver si nos trae la...
3: Hay un pequeño delay por ahí.
4: Cuando vienes...
1: Ajá.
4: Cuando vienes de la... del Otombe Blanco hacia el Obregón, el alto de la Hidalgo con Obregón tiene buena visibilidad.
1: Sí.
4: Tiene buena visibilidad, se ve el alto. De la Otombe Blanco subiendo sobre el Hidalgo hacia el Obregón.
1: Okay.
4: Tiene buena visibilidad. Pero bajando no tiene buena visibilidad. Te lo voy a mostrar. Subiendo sobre el Hidalgo.
1: Okay. Okay.
4: Tiene buena visibilidad.
1: Y es el poste que está ahí
4: hacia el Obregón. Velo. El poste de luz.
1: Ajá.
4: Tapa el alto. El poste de luz tapa el alto. Cuando viene, ya cuando llega cerca, pero ya te pros de vuelan el alto los. Aquí en el Obregón con Hidalgo hay muchos accidentes.
1: Cierto.
4: Porque ese poste de luz tapa la visibilidad del alto.
1: Sí.
4: Obregón con Hidalgo.
1: Ahí está el Parque Los Caimanes, ¿no? Ese que está a la derecha. Sí, sí, cierto.
4: Un Camaro en las calles del bienestar.
1: Sí.
4: No manches. No queda para los pobres. Una track. En cajas del bienestar. Es un mecho.
1: En las casas del bienestar.
4: No queda para los pobres. ¿Cómo va a ser?
1: A lo mejor fueron de visita, mal pensado. Ya sabes que todo puede ocurrir. No creo que sean los beneficiarios, pero bueno. La observación. A lo mejor fueron de. La hizo la conto. Ay. Bueno, ocurre, puede ser. Que sea un vecino, que sea alguien que llegó por allá a dar una vueltecita y pues qué bueno, ¿eh? que puedan mejorar su condición de vida. Bien, tengo más mensajes, gracias. A ver, déjeme cambio de teléfono, ya me voy a volver loco aquí con todo lo que me llega. Gracias a Miguel López, nos envía mensaje, nomás nos dice, ¿qué pasó? Pues ¿qué? Gracias, Miguel. Fuerte abrazo. Rubicel López también nos envía mensajes. Lick José Ángel, hola, buenas tardes. Lo escucho todos los días. Me gusta cómo da a conocer las noticias. ¿Cómo me gusta? ¿Qué? ¿Cómo me gusta? Claras y a calzón quitado. Abrazotes. Gracias, fuerte abrazo. No mucho nos quitamos el calzón porque luego da frío. Alfonso Pacheco nos envía mensajes. Dice, buenas tardes, mi estimado Lick José Ángel Muñoz. Es un gusto poder saludarte y mandarle un cordial abrazo. Lick, dale con los problemas de la... ¿Qué? La Plaza de las Américas, Chetumal, ahora un foco de infección en el comedor, ratas ¿Cuál plaza? Ah, la Plaza Las Américas. Es que dice Plasta. Plaza Las Américas. Ratas, invasión de ratas, fauna nociva, ratas, Dios mío. Esto fue del Facebook. Chéquelo, por favor, y juzgue usted mismo. Sí, sí, sí, te creo. Y esto tiene que ser vigilado por COFEPRIS. Tiene que llegar hasta allá, hacer la inspección. Y bueno, pero como ya sabemos cómo se las gastan allá, luego andan llenos de cortesías. Todos los inspectores, todos, policías, inspectores, los puedes encontrar de 2 de la tarde a 5 aproximadamente, el primer turno que va a comer, y después de ahí, después de las 7, ya encuentres a los otros supervisores, digo, por si los queremos localizar para que puedan revisar y hacer su chamba, ahí están ocupando las cortesías que la administración de la Plaza de las Américas les hablea a los al área de comida para que puedan ir ellos y estén tranquilitos, estén saciados. Así que hacia allá. Gracias. Gracias. Nos envía mensaje. Buenas tardes, amigo. Acaba de temblar en Cancún. ¿Otra vuelta? ¿Otra vez? Se solo algunas partes. ¿Se sintió? Hay un terrible embotellamiento también en la San Salvador con Nápoles. San Salvador con Nápoles. Ajá, ya. Sí, ok. Sí, esa zona, por lo general, creo que hay chamba por ahí cerca en un drenaje pluvial. San Salvador con Nápoles, y se puso difícil, que está temblando otra vez en Cancún, así que pues esperemos que no tengamos réplicas, sino pues a estar atentos a ver qué. Bueno, resulta, le informo, cuando es la 1:26 p.m, que aunque existía la expectativa de que con la celebración del torneo de fútbol de este año, el internacional, ya sabe que van a venir equipos de muchas partes del mundo y eso nos va a traer bonanza y que va a haber mucha gente que va a venir y va a andar por todo nuestro país y también Quintana Roo, porque tenemos 4 aeropuertos internacionales, el de Cancún, el de Cozumel, el de Tulum y el de Chetumal, 4, y que nos íbamos a llenar de turistas. Pues no, resulta que no, la expectativa no se ha alcanzado hasta el momento, a pesar de que el ajuste internacional de balompié pues ya comenzó desde la semana pasada, desde el jueves, ya estamos a lunes, y de acuerdo con los involucrados en esta industria tan generosa como la es la del turismo, señalan que los hoteles están trabajando sobre un 65-70% más o menos, que es más o menos el estándar por estas fechas, para que se dé usted idea de cómo vamos. Pues resulta que las aerolíneas están registrando incluso hasta una baja de un 5% aproximadamente. Lo escuchábamos en la mañana en la exposición que realizó una comunicadora a la presidenta Claudia Sheinbaum, y que los resultados no están saliendo de acuerdo a lo que se tenía proyectado. Bueno, resulta que al momento están bajos los arribos y también la llegada de turistas, la ocupación no es la que se había esperado desde antes de que comenzara la justa internacional de fútbol. Así las cosas. 1:28 p.m. Bueno, muchas gracias por sus mensajes. José Ángel, las mejores noticias. Dice 4 de marzo con bugambilias. Gracias, saludos, buenas tardes. Gracias, Eric, que le estés pasando bien. Más mensajes de la audiencia. Nos llegan, a ver, déjame checo tantito el mensajero, porque luego se me amontonan en el de aquí. Gracias, Wilfred, nos envía mensajes, nos dice el mensaje de voz.
5: Buenas tardes, Eric, buenas tardes.
1: Hola.
5: Ese que habló, ese es el Pegaso, que si necesita, pues que vaya también a pedir, que no te dé llorón, que vaya a pedir.
1: Que pida, ¿qué cosa? Pues hizo la observación.
5: Que se está muriendo de hambre, por eso está llorando ya.
1: Sí, calma, calma, solamente hizo una observación. Tenemos que entender también que a veces quiere uno avisar las cosas que pasan, y no es para enojarse, menos para ofenderse, al contrario, es entenderlo. Así las cosas. 1:29, le informo que la gobernadora del estado, Mara Lezama, confirmó, no la tenemos, ok, el nuevo modelo de la credencial para votar está propiciando que el plazo de entrega se aplace 20 días, puesto que la elaboración de cada mica proviene de la Ciudad de México. Sin embargo, será hasta julio o agosto cuando se normalice la entrega de la credencial, así lo aseveró Sergio Ruiz Castelot, vocal ejecutivo del INE. Paloma Wong con los detalles.
6: El Instituto Nacional Electoral en Quintana Roo dio a conocer el nuevo modelo de la credencial de elector para votar, la cual contiene nuevos elementos de seguridad, aunque la novedad es la autoidentificación indígena y o afromexicana, así como la identidad de género autopercibida y un elemento táctil muesca que hace referencia a una pequeña ranura en la parte superior propuesta por las personas con discapacidad. Sin embargo, Sergio Ruiz Castellot, vocal ejecutivo del INE en Quintana Roo, indicó que esto ha propiciado que el plazo de entrega se aplace a 20 días, puesto que la elaboración de cada mica proviene de la Ciudad de México y solo existe una producción de 90,000 al día para todo el país, por lo que esperan que sea hasta julio o agosto cuando se normalice la entrega de la credencial. Indicó que la solicitud de esta nueva credencial de elector no es obligatoria para hacer el trámite de manera inmediata, sino que los ciudadanos deben de esperar a que su actual credencial pierda vigencia. Por lo tanto, aún puede ser utilizada para realizar trámites oficiales.
7: Ahorita, normalmente la credencial estaba siendo recibida muy rápido, entre 5 y 10 días. Ahorita vamos a tener un poquito más de retraso en la entrega de la credencial. Esto nada más es en lo que se regulariza el tema de la producción y la demanda. Así que es un tema de que está rebasando la demanda de la producción, por lo que estamos con un pequeño rezago. Ya de pronto ha habido una queja de que por qué va a tardar ahora la credencial 20 o 30 días en lugar de 10, como normalmente, pero es un tema que se va a regularizar próximamente. No es necesario que la gente vaya a cambiar su credencial por la nueva. La credencial de elector tiene una vigencia de 10 años y hasta que no concluya la vigencia no es necesario hacer el cambio.
6: Si bien a nivel nacional se generan 90,000 micas al día, el vocal ejecutivo del INE en Quintana Roo dijo que actualmente en la entidad se llevan a cabo entre 6,000 y 7,000 trámites semanales. Para CIPSE Noticias Radio, Paloma Wong.
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0: 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En la Guadalupana es la 1:31.
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10: Bueno, ya estamos de regreso, 1:36 PM. Hoy tengo visita, tengo entrevista de lujo. Está con nosotros el licenciado Jorge Mid Ocaranza, secretario de organización del Comité Ejecutivo Nacional del PRI, que nos visitó este fin de semana y hasta ahorita está por acá. Ya al rato se va en el vuelo, creo. Te saludo con gusto, Lee. ¿Cómo estás?
11: Muchas gracias, José. Te aprecio mucho este espacio.
10: No, al contrario.
11: Y que pues podamos tener la oportunidad de platicar con tu público, que al saludo.
10: Gracias.
11: Con muchísimo reconocimiento, que es muy amplio, tengo ya muy claro.
10: Gracias.
11: Y de parte del presidente nacional, Alejandro Moreno, quien nos envió aquí a dar seguimiento a los trabajos que viene el Comité Nacional convocando con base a la estrategia para el 2027, que tenemos pues el proceso electoral quizá más importante.
10: Hoy ya el ambiente caliente, caliente.
11: En septiembre se empieza el proceso oficialmente.
10: Sí.
11: Y bueno, venimos de un proceso electoral de Coahuila y con una actividad muy, muy intensa, el PRI, y para que podamos empezar, el PRI es un partido histórico de estructuras, un partido de causas, y en muchos estados, como pasaba aquí, habíamos dejado de hacer estructuras, habíamos dejado de tener presencia, tener cercanía con la ciudadanía, y creo que hoy con el...
10: Y eso les cobraron la factura.
11: Claro, y tenemos, pues Cora es una militante del PRI muy reconocida.
10: ¿Cómo no?
11: Por todos nosotros.
10: Aquí se encuentra Cora Amalia Castilla Madrid, tengo que darle crédito también, porque está con nosotros, está César Viera también, se encuentra con nosotros.
11: Socorro Jasso,
10: aquí está con nosotros también, tenemos una visita interesante. Y quería darles el crédito, compartirlo con todos ustedes. Y ayer tuvieron un evento en el PRI, en precisamente en el Salón Emiliano Zapata, donde se hace acostumbradamente, ¿va?
11: Fíjate que
10: el evento, y fue para...
11: A ver, dos cosas tuvimos.
10: Ajá.
11: La primera, el órgano del partido de conducción después de una asamblea, tiene sus consejos políticos. Pero para tener consejo político, que es lo que hizo Cora aquí, es necesario obtener estructura.
10: Claro.
11: Porque se forma con los dirigentes de la estructura de territorio, los comités municipales, la mitad se forma con nuestros sectores, organizaciones. Luego tenemos 50% de mujeres, 50% de hombres, 30% de jóvenes. Pues todo esto que no existía y que no teníamos vigente, pues Cora ya lo logró hacer, pero okay. Para hacerlo es producto de un trabajo muy intenso en territorio, cosa que la reconocemos. Y posteriormente hay una figura que el PRI está generando para hacer más partido, para visibilizar que son los defensores de México. Y aquí venimos a ver los defensores de Quintana Roo, los defensores de cada municipio, de cada distrito. Lo que deseamos, tener presencia del partido, trabajar. Y de verdad, tengo con toda confianza, más ahora que tenemos un gobierno que desde el gobierno hace campaña. Ya Morena había anunciado en abril que en junio tenía sus gentes en los distritos y en los municipios. Y el tema no es que lo anuncie, el tema es que cuando le preguntan a la presidenta, dice que es legal. Y ya nos pasó cuando la presidencia, que sacaron las corcholatas, adelantaron todo el proceso, violentan la ley, y lo que no podemos es no tener en territorio a alguien que esté visibilizando. Creo que hoy el partido es la única fuerza opositora. Lo ha demostrado en las cámaras, lo ha demostrado en las instancias, y preocupados por el rumbo del país, porque como partido político que tenemos ya 7 años de gobiernos, de otro partido que prometieron un México que hoy no existe y que es un desastre, pues ahora tenemos que visibilizar, porque eso es la política. Los gobiernos tienen que, pues, un gobierno hace bien las cosas, le va bien al partido, y aquí las cosas no las han hecho bien, por el caso de
10: Jorge
11: Morena.
10: El PRI tiene oportunidad.
11: Tiene todas las oportunidades.
10: Aquí en Chetumal, en Otompe Blanco, ¿lo ves así?
11: Como partido político tenemos que tener esa convicción que tenemos oportunidades. Yo estoy convencido que el voto ciudadano no es de nadie patrimonio, y cada proceso electoral es diferente. Hoy el ciudadano está más informado, a eso estamos apostándole, que pueda ver cómo estaba tu estado, los municipios, las calles, los hospitales, todo. Cuando gobernaba el PRI, y cómo están ahora, de eso se trata. Simplemente hay un tema, quizás el compromiso más importante, la obligación que tiene un gobierno en el mundo, por eso hicieron los estados, es la seguridad, el patrimonio de las familias, el tuyo. Y Morena ha fallado hoy en México con el tema de la seguridad.
10: ¿Qué le puedes criticar aquí a Morena?
11: Pues que es un reflejo de lo que está pasando. Sigue... desgraciadamente lo que se dice desde fuera de nuestro país, que ya no le decimos nosotros, que ahí está el narco, los grupos del crimen organizado incrustados en los gobiernos, que subsidian candidatos para pagar procesos, pues lo vemos. Hemos estado ayer, nos reuníamos con muchos dirigentes en los municipios, esa es su preocupación, cómo hay una presencia real. Y eso es lo que queremos, ir a un proceso electoral donde el PRI, quiero tu pregunta,
10: por favor.
11: El PRI generó, cuando era gobierno y tenía mayoría en la Cámara de Diputados, una reforma electoral que permitía la competencia, la alternancia, es lo que buscábamos. Y siendo nosotros mayoría del gobierno, no nos lo pidió nadie, lo hicimos. Y los que hoy están en el gobierno eran aquella parte que exigía más democracia, más transparencia, más recursos, más pluris. Eran la izquierda en aquel entonces, hoy en el gobierno, pues parece que vamos a una dictadura, quieren reducir las pluris, se hicieron del poder legislativo de una manera muy comprometida, se hicieron de la corte como lo hicieron en un proceso que los que lo hicieron dijeron que era una cochinada, pues hoy van por el INE, ya van por los tribunales. Y entonces lo que estamos buscando es que parar el 27, tenemos la fortaleza de nuestra democracia es la división de poderes.
10: La clave va a estar en que...
11: Que el ciudadano salga a votar.
10: Exacto, que vaya a votar y que decida...
11: Que el ciudadano
10: decida libremente.
11: Eso es lo que estamos buscando.
10: El tener una mayoría absoluta y un control en el Congreso de la Unión es brutal y puede ser muy peligroso, ¿eh?
11: El tema es cómo la consiguieron, porque no, aparte de todo, ¿no? ¿Cómo la llegaron? Con una serie de situaciones jurídicas muy tramposas, porque lo que tuvieron de votos, pues no representan lo que tienen de legisladores. Ahí empieza el primer tema y lo manipularon. Y luego, ¿cómo ganan la corte? Una corte que estaba mal, o está muy mal, porque además no está ni siquiera la mejor gente al frente. Pero después van sobre el INE. Y van sobre los tribunales electorales. Entonces tenemos una izquierda democrática que decía que no el gobierno
10: tiene. Pero aterrízamelo acá en Chetumal.
11: Bueno, pasa lo mismo, sigue modificando leyes, sigue modificando todo para evitar la alternancia, para evitar la participación. La última reforma local en la Cámara, en el tema de los ayuntamientos, para que quien aspira, compite y no puede llegar, forma parte del cabildo, ya no puede hacerlo. Ya le quitaron esa posibilidad. ¿Y por qué no lo hicieron cuando eran opositores? Hoy que está en el gobierno lo hacen. Sí. Pero además hay algo más raro. Las reformas a las leyes vienen de la población, vienen de los opositores, no del gobierno hacia acá, porque ¿quién pidió la reforma electoral federal como las locales?
10: Ellos.
11: No las pide nadie.
10: Ellos
11: las hacen, sí, porque tienen la mayoría para hacerlo, y entonces están buscando concentrar más poder, tener más leyes que les permitan competir menos, asegurar menos, porque entonces no hay pluralidad. La pluralidad política, ellos llegaron porque el PRI vio los cauces para crear pluralidad, hoy lo están cerrando.
10: ¿Con qué argumento le dices al chetumaleño, al de aquí de Otompe Blanco, al de Bacalar, hey, en el PRI estamos cambiando? ¿Con qué argumento? ¿Cuál es tu carta para ellos?
11: A ver, yo creo que el PRI tiene hoy la ventaja de decir que sí hemos hecho como gobierno. Los opositores dirán lo que no hemos hecho, hicimos mal. Si hablábamos de la corrupción, vamos, que un tema que nos significó por parte del expediente Paz Obrador todo un discurso, una narrativa, pues todos los que eran de Morena, del PRI, que eran corruptos, están todos en Morena, están todos allá, o sea, sí, llegan a Morena porque
10: acá se lo publicaron en el Facebook todos.
11: Eso, sí. Pero todos los gobernadores que eran del PRI que entregaron a Morena era por dos razones: porque el expresidente les perdonó delitos por impunidad, porque el PRI metió a la cárcel a sus gobernadores, sí los metió a la cárcel. Estos no quieren a nadie meter. Bueno, ¿cómo explicamos a los cruceros? Veamos Sinaloa y Coahuila como ejemplos, para no meternos aquí, llegamos contigo. En Sinaloa, el tema no era que el crimen apoyara las campañas de Morena, no, es que el crimen estaba en el gobierno. Si a ti te secuestraban a una persona, a un familiar tuyo, ibas a ver al gobernador para que te ayudara, te mandaba con el Estado de Gobierno y luego con el fiscal, pero todos sabían quién era. Y llegabas con el fiscal, llegabas con el jefe de la policía y les avisaba a los que lo secuestraron: oye, ya te están acusándote, y lo desaparecían. Entonces, eso no puede, es increíble. Lo venimos diciendo, ahí está en Tabasco, con el hoy senador que está ahí, con el Senado, Augusto, cómo está trabajando. Pero se ha denunciado todo, es triste. Y en Coahuila, ¿cómo se ganó? Diciendo: no queremos crimen, queremos más inversión, porque el crimen y la inseguridad. En un estado turístico, me hablas de Cozumel, los quita posibilidades del turismo,
10: sí,
11: la inseguridad, el cobro de piso, qué van a hacer, los costos, la gente no puede andar. Este era un paraíso. Yo estuve en Bacalá, visitamos el comité municipal y la gente nos decía en corto: oye, es que está muy canijo. Entonces imagínate qué se hace en un estado donde la gente viene a descansar. Pues viene preocupada que le van a robar el vehículo, viene preocupada que le van a asaltar, viene preocupada que la van
10: a levantar. Eso es hay balaceras aquí en la ciudad de repente.
11: Pero ¿cuándo pasaba eso con los gobiernos del PRI? O sea, es muy complicado no decirlo, porque si no hay seguridad, no hay nada. Y además, no hay autoridades que respondan. Es un primer paso. El segundo, ¿cómo están hoy los servicios públicos? Que la gente lo compare. Oye, las calles, ¿cómo están? La ciudad está sucia, la ciudad está abandonada, ve cómo está, todo donde pasas. Bueno, es el primer trabajo de un presidente municipal, es el mayordomo de su
10: correcto,
11: ciudad.
10: Sí.
11: Y bueno, los gobiernos del PRI, ¿cómo tenían este municipio? Vamos a las comparaciones ya, porque antes no podíamos compararlos. Es que ahora estamos al revés. Ellos son, hoy están de cantineros, ¿verdad?
10: Ya no saben cómo se mismo, hace. No es lo mismo, mi estimado Jorge Mito Caranza, el tiempo en la radio es oro.
11: Sí.
10: Te voy a agradecer si nos cierras la entrevista, por favor, con algún argumento.
11: Nosotros queríamos decir que el PRI está organizándose, que el PRI está trabajando, que vamos a presentar buenas propuestas para todos los distritos locales, para la gobernatura. Nos preparamos para ir en coalición, que ahí ganamos todos a Morena, o ir solos también. La coalición a todos nos conviene para sacar a Morena. Y lo acabas de decir, el 27, ganar las cámaras, es muy importante. No pueden seguir haciendo con el país lo que se les pega la gana.
10: Estratégicamente.
11: Y la segunda, buscar mejores gobiernos. Yo quiero reconocer aquí a Cora, a todo su comité, a todo el PRIismo de aquí, que ayer mostró una gran fortaleza y preocupación con su presencia, es gobernadores, expresidentes, legisladores. Hoy llegaron a la convocatoria que el partido necesita fortalecerse. Sería mi comentario. Hay un PRI fuerte, un PRI competitivo que va a buscar recuperar espacios y que va a prepararse para ir en coalición y para ir también solo si no es posible.
10: Platicamos con el licenciado Jorge Mido Caranza, secretario de Organización del Comité Ejecutivo Nacional del PRI. Nosotros vamos a un corte comercial. Regresamos.
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8: 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En la Guadalupana, es la 1:48.
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1: Buenas tardes con 51 minutos, mensaje de voz.
2: Buenas tardes, José Ángel. Hola. Como siempre saludamos al Espíritu Cun.
1: Gracias.
2: José Ángel, en la mañana le pasé el reporte del agua que se están cayendo en el crucero de Yocún. Ajá. A la gobernadora vinieron y lo checaron.
1: Okay.
2: Pero no sé si lo vayan a... Lo que pasa es que dice la delegada del pueblo que es el pozo, aunque lo limpie, se va a seguir tapando. Lo que pasa es que hay que hacer un drenaje pluvial para que se vaya hacia el río.
1: Ajá.
2: Hacia el río. Y que pase buenas tardes.
1: Gracias, hermano. Sí, me imagino que han deberido a verificar lo que les habías dicho para comprobar qué onda, qué va, qué falta, y viene lo técnico. David Sánchez dice, buenas tardes, José Ángel, dile, señor, que arriba Morena, dice, o quieren terminar de vender en México, dice que no hay comparación con el PRI, Morena, que compare a Borges con Mara, saludos, hay un abismo en todos lados, por donde lo quieras ver, por supuesto. Aquí no nos van a venir a contar las muelas, ya sabemos, en ambos lados, ¿pa dónde mirar cuando nos están hablando bonito? Susi nos dice, buenas tardes, José Ángel, que nos quieren quitar las combis de forjadores, ¡qué barbaridad! Nos dice, no, hay una estrategia, y hay que entenderla, y también es de conveniencia. Hay, mire, son cerca de 17, más o menos, operadores de combis que están en la ruta a las Américas. Para que pueda ver y garantizar el va y ven de los autobuses en Imovecro, dicho por los propios concesionarios, ojo, por los propios concesionarios de combis, que les están ofreciendo dos placas de taxi a través de Imovecro para dejar la combi. O sea, suena muy atractivo. Si a usted le ofrecen y si a usted le dicen, creo que va a decir, pero por supuesto que desde luego que sí. Entonces, eso es lo que está pasando. Y no es de que estén en una campaña para desaparecer. No, me están diciendo, oye, hay esta opción, ¿te interesa? Y a muchos les está interesando. Bueno, prácticamente a todos. ¿Qué va a pasar? Pues va a dejar de haber el servicio de combis para que pueda entrar el autobús y sea el que preste el servicio. Nada más, no hay por qué espantarse al respecto. Es algo que va a pasar. ¿Cuál es el precio? Mire, es más, acabo de ver esta nota de las tarjetas para pagar. Las tarjetas para abordar los vehículos de transporte en Chetumal. El proceso para sacar la credencial del servicio del transporte público para las personas con tarifa preferencial va a iniciar a finales del mes de junio de este mes, en razón de que será en la segunda semana de julio cuando empiece a aplicar el cobro digital. Así lo afirmó Rafael Hernández Cotasec. Ya podemos ir viendo, y lo decíamos desde que comenzó el run de este tema, que íbamos a ir aprendiendo tanto tiempos como la manera en que íbamos a pagar, la adquisición de la tarjeta, ahora también la credencial, que esto es aparte, para el servicio de transporte para las personas con tarifa preferencial. El director del Imovecro, Rafael Hernández Cotasec, explicó que la primera tarjeta a solicitar no tendrá costo para los usuarios, pero en caso de extravío, al momento de reposicionar, pues ahí sí, ya le van a cobrar algo. Dijo que el saldo al recargar se transfiere a la tarjeta luego

0: tres minutos, por lo que pidió paciencia al momento de usarla y no reflejarse de manera inmediata, siendo el máximo esto de la tarjeta hasta 500 pesos. Sí, ya imagino cuántos vamos a ir corriendo a ponerle 500 pesos. Bueno, pero igual precisó que esa tarjeta se tendrá una política pública de transbordo con vigencia de 2 horas, es decir, el lapso en el cual el usuario se podrá subir en las unidades que quiera sin pagar un peso más, ya que pasado el tiempo se cobrará de nueva cuenta, o sea, 2 horas. Si usted da el tarjetazo, le cobran los 15 pesos, pues 2 horas después entiendo que va a estar, que usted se puede bajar, se puede volver a subir, se puede volver a bajar y ahí se la lleva. Sostuvo que las unidades eléctricas empezarán a circular en la ciudad a partir de la tercera semana de este mes. Estamos en la segunda semana, empezando ya 7, 14, ¿ya no, Panther? Pues estamos a 15, pues ya es la tercera. Entonces, si es la tercera, pues creo que ya en breve vamos a comenzar a ver la circulación de estas unidades, será en esta, y será en la segunda semana de julio cuando empiece a aplicar el cobro digital, eliminando totalmente la opción de pago. Así las cosas. Le informo que el Sindicato de Trabajadores del Ayuntamiento, aquí en Otompe Blanco, entrará a negociación con la presidenta municipal para alcanzar cuando menos unas 50 plazas más de base, que sumarán 180, ya que se han logrado en lo que va el gobierno de Yensuni, así lo afirmó el líder de la agrupación, Ángel Pérez Chávez. Mario Castillo, con los detalles.
1: Antes de concluir el gobierno de Yensuni Martínez Hernández, el Sindicato Único de Trabajadores al Servicio del Ayuntamiento de Otompe Blanco pretende alcanzar unas 50 nuevas plazas de base que vendrán a sumarse a la lista de 1016 agremiados. Ángel Pérez Chávez, secretario general de la citada agrupación, detalló que en lo que va de la administración de la alcaldesa, se han logrado concretar 180 plazas sindicalizadas, con la que ya preparan un nuevo pliego petitorio. Detalló que si bien el escrito pretende 100 nuevos espacios, el objetivo es alcanzar cuando menos medio centenar de un total de 300 solicitudes que se encuentran en el escalafón de personas que llevan hasta 20 años de servicio esperando este beneficio de nivelación laboral. Ángel Pérez refirió que en breve iniciarán negociaciones con la presidencia municipal en la búsqueda de dichas plazas y demás beneficios de ley en favor de los trabajadores del ayuntamiento capitalino que irán en razón al impacto presupuestal considerado por la autoridad.
2: Hay como unas 300 solicitudes, pero el de acuerdo al presupuesto al impacto que lleva, la vez pasada conseguimos como unas 50, pues ya habíamos logrado como unos 180 bases y ahorita pues vamos a gestionar otras. De hecho estamos solicitando 100, pero depende del impacto que le tiene el ayuntamiento y el presupuesto.
3: ¿Cuántas esperan alcanzar?
2: Pues podríamos alcanzar hasta 40, 50, dependiendo del presupuesto y las negociaciones con la presidenta.
1: Si bien los acuerdos establecen que el 50% de las nuevas plazas sean para el sindicato y el otro 50% para libre determinación y asignación por parte del ayuntamiento en turno, Pérez Chávez aseguró que en esta ocasión la mayoría será para el gremio que representa. Para CIPSE Noticias, Mario Castillo.
0: 1:58 PM, le informo que las tejedoras de ropa, la ropa, ¿verdad?, el spichil, se niegan a desaparecer, pues estas continúan enseñando a mujeres y hombres de diferentes edades a tejer y comercializar sus prendas sin intermediarios. Así lo declaró María Julia Maicú, representante del taller Lolja. Paloma Wong con los detalles.
4: Las tejedoras de ropa bordada en Ispichil se niegan a desaparecer, pues continúan enseñando este noble oficio que ha pasado de generación en generación. María Julia Maicú, representante del taller Lolja, mencionó que actualmente su taller le ha abierto las puertas a toda aquella persona que quiera aprender y trabajar en confeccionar ropa bordada, ya que esta es una tradición en la localidad de la cual todos se sienten orgullosos. Por lo tanto, en su taller existen al menos 6 personas de la tercera edad, 3 mujeres madres solteras y 3 varones, entre otros, que han aprendido algunas de las 36 técnicas de bordado. Indicó que en dicha localidad existen diferentes talleres o grupos de bordadores que hacen lo posible para que el bordado que realiza se transmita de generación en generación. E incluso mencionó que esa tradición también se les está enseñando a los menores de edad, que de aprenderlo en un futuro les ayudará a tener un emprendimiento para salir adelante.
3: Sí, yo en mi grupo tengo 6 abuelitas, tiene de 70 años y de 80 años, y tengo 3 madres solteras en mi grupo y 3 varones que ya se incluyeron en mi grupo.
5: O sea que sí hay el interés, sí, por participar y sí, seguir esa tradición.
3: Sí, de antes, cuando yo les decía a ellas que aprenden, que, o sea, del marido que le enseñan, y dicen que no son gays. Pero yo les digo, ese es, yo en mi punto les digo, yo soy la representante del grupo, les digo. Yo lo que les digo a mis hijos, ahí, cuando yo me iba a la exposición, y yo llevo las estendas de la casa, ahí crecí, a ustedes les digo.
4: Si bien llevan años trabajando, la representante del taller Lolja expresó que antes no eran visibilizadas y ese momento utilizaban los coyotes para comercializar sus prendas. Ante esta situación y el desconocimiento de que ellas mismas podrían comercializar sus productos, remataban sus prendas para poder subsistir. Sin embargo, poco a poco se han dado a conocer como bordadoras, mientras que el gobierno del estado les ha apoyado para eliminar a esos coyotes. Además, han recibido apoyo del Instituto de Economía Social y Solidaria de Quintana Roo, los cuales han sido benéficos, puesto que han llegado incluso a mostrar y vender sus productos a nivel nacional e internacional. Para CIPSE Noticias Radio, Paloma Wong.
0: Ya nos vamos, 2:00 p.m. con un minuto, pásela bonito, le espero mañana a 1:00, que esté bien, buena tarde.
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0: 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En la Guadalupana son las 2:02.
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7: Buenas tardes, ¿cómo están? Espero que bien todos ustedes. Mi nombre es Alex Dorado, ya me conocen. Estamos transmitiendo a través de la 101.7 FM La Guadalupana. Tenemos demasiada información, tenemos entrevistas de igual manera. No se vayan, quédense con nosotros. Recuerden que este espacio informativo está hecho para ustedes nada más. Nos pueden marcar al 983-83-20096 y también nos pueden mandar en sus mensajes por WhatsApp al número 983-10-21748. En verdad, marquen, yo prefiero que me marquen. Y antes de empezar, acaba de terminar una entrevista con ahora sí que con integrantes del PRI. De verdad que como que quedó este ambiente oliendo diferente, como que ha muerto, perdón, ¿no? ¿A qué huele? Un olor raro, pero bueno, bestia, por favor, tráete un poco de desodorante porque, Dios mío, no se aguanta ese olor tan extraño a PRI. En verdad que hacen hasta lo imposible para salir a flote, pero bueno, vamos, iniciamos con este espacio informativo. Pues de nueva cuenta, muchas gracias por estar en este espacio informativo. Muchas gracias, en verdad. Les recuerdo el número de cabina, 983-83-20096 y el teléfono de WhatsApp, el 983-21748. Manden su mensaje, vengan aquí a la cabina. ¿Qué tal, con Amalia? ¿Qué tal? Saludos. Pase rapidito, ya que anda por aquí. ¿Cómo está?
8: Qué bueno, así saludándola, ahí le estoy dando la lucha, ¿no?
7: Dicen que el PRI está muerto.
9: El PRI está más vivo que nunca. Un saludo a todos los que te escuchan, a ti.
7: Gracias. Bueno, hay que seguir trabajando.
9: Sí, ayer tuvimos dos eventos muy buenos, el Consejo Político de Santar y los Defensores de México.
7: Perfecto. Entonces, ¿el PRI no está muerto?
9: El PRI está más vivo que nunca.
7: Bueno, perfecto. Pues ya escucharon ustedes, el PRI no está muerto. Yo tengo otra opinión, ¿no? Son poquitos los que podemos rescatar en el PRI. Ya todos ya se fueron de ese partido. Hay gente nueva, ¿no? ¡Mande! Está de parranda el PRI. Ahora sí que la extinción llegó hace muchos años. En verdad se formó un cráter hace muchos años, igual ahí en Yucatán. Pero bueno, ¿qué le toca al PRI? Seguir chambeándole, seguir demostrando de que pueden. Ahí está por ahí César Viera, que quiere ser, creo que, candidato a la presidencia municipal. Yo creo que es el único que se puede rescatar de ese partido, en verdad. Le echan la culpa a toda Morena, pero recuerden que la mayoría del PRI brincó de ese barco para irse del otro lado. Entonces, es prácticamente lo mismo. Pues tenemos información, vamos a hablar de lo que tenemos ahorita. El fin de semana, ahora sí que lo voy a decir así como es, con todas sus letras. El diablo anduvo suelto. Accidentes por todos lados, choques por todos lados, derrapados por todos lados, levantados, balazos, desde Chetumal hasta Cancún, de punta a punta. La cosa se pone un poquito intenso, pero bueno, en el caso de accidentes tenemos un taxi que terminó volcado. ¿Hay fotos del taxi? Los que tienen Facebook, a través de CIPSE Noticias Chetumal, ahí pueden entrar al Facebook, le pueden dar like, le pueden dar compartir y pueden ver este videito que tenemos. Chequen ustedes, se volteó, o sea, dirán ustedes, ¿por qué pasa esto en la ciudad de Chetumal? Por una simple y sencilla razón, porque no respetan los límites de velocidad. Algunos andan alcoholizados, y no hablo del taxista, también hablo de los automovilistas comunes y corrientes, así como yo y como usted, que no les importa y andan a rajamauser por todos lados, arriesgando su vida y la vida de terceras personas. Aquí lo que me llamó la atención de este accidente es que hasta mujeres se unieron para levantar la unidad, regresarla otra vez a su lugar, porque las personas quedaron ahora sí que atrapadas dentro del taxi, ¿no? Una situación complicada, una situación que preocupa. Y mi pregunta es, los que andan alcoholizados principalmente, ¿no? ¿Deberían de perder la licencia? ¿Deberían de perder el derecho de manejar en la ciudad? Si ya chocaste y saliste ahora sí que con algunos grados de alcohol, yo creo que sí deberían ya empezar a quitar licencias. Yo sé que sí hay, pero bueno, están las imágenes. ¿Están viendo las imágenes? Bueno, los que nos escuchan a través de sus carros, pues no pueden ver, lógicamente, lo que se está mostrando a través de las redes sociales. Pero fue un buen golpe. Yo quisiera decir otra palabra, pero no puedo. Pero ya lo vieron ustedes. Hay que ponernos las pilas. En verdad, hay que cuidar pues a nuestros pasajeros principalmente y a nuestros ausentes. Vamos con la siguiente información. Esto le ha dado la vuelta al mundo, en verdad. Que a mí nunca me ha gustado lanzarme de bungees ni nada por el estilo. No me gusta nada de ese rollo. Pero bueno, aquí hay una chica de 21 años en Brasil, pasó este video y se volvió ahora sí que viral en cuestión de segundos. La van a amarrar para que se lance como de 40 metros desde un puente, pero no le ponen la cuerda elástica. No le enganchan, no tienen la prevención los que están llevando a cabo este tipo de deporte extremo, porque es un deporte extremo. Y la lanzan. O sea, la chica todavía se puede ver en el video que abre las manos y los pies disfrutando la caída. Lo que nunca imaginó ella es que no tenía esta cuerda de seguridad y cayó al vacío literalmente. ¿Quién es el responsable? ¿Será que las personas que la lanzaron terminen en la cárcel? Yo lo dudo. ¿Usted cuando va a Xcaret, a Xelha o cualquier parque de recreación de esos que están ahí en la zona norte, te hacen firmar siempre un documento donde no se hace responsable de lo que te pase? Porque todo ahí donde te metas en la piscina, te tires en las tirolesas, es bajo tu propia responsabilidad, ¿no? La empresa se quita esa parte y listo. Triste y lamentable, en verdad. ¿Vamos a un corte comercial? ¿Estamos listos todavía? ¿No? Ok, perfecto. Tenemos una entrevista. Vamos a hablar con un responsable del 911 en unos minutos más. Y vamos a hablar principalmente de dos cosas. La extorsión. Está a la orden del día. Pareciera que hoy recomiendas no caer en extorsiones y al día siguiente vuelven a caer y al día siguiente otra vez y pareciera que esto no se acaba. 300 mil, 400 mil, medio millón de pesos es lo que piden las personas que están estafando. Ahorita vamos a platicar con la responsable del 911 que nos platique ella sobre este tema y por ahí otros datos más. Tenemos una... Bueno, no pasó aquí, pasó en Chiapas, señores y señoras. En verdad, y yo he visto aquí en Chetumal que hacen lo mismo. Dice, fallece campesino aplastado por un árbol en Tila, en Chiapas. Si está bien usted la imagen, chéquela, véala. Es un árbol muy grande. Lo cortó, no tuvo la prevención correspondiente y le cayó encima. Terminó totalmente aplastado. No, ni pudieron rescatar, creo que nada de él. Pero aquí podemos ver a muchas personas que se suben a los árboles, principalmente a las matas de coco, y suben como pueden, amarrados con soga, y muchos no tienen experiencia y se suben con la motosierra. Han pasado un montón de accidentes y ahorita que empezó la temporada de lluvias, principalmente en las comunidades, mucha gente se arriesga a subirse a los árboles para cortar las ramas que topan con las líneas de alta tensión. Una, se pueden caer; dos, se pueden cortar con la motosierra; o tres, pueden terminar electrocutados. Es por eso que le pedimos mejor que marque aquí al 911, perdón, y también marque pues a cabina. Aquí podemos echarle la mano. Tenemos buenos amigos en la CFE, tenemos buenos compadres ahí. Entonces, si usted tiene un problema, márquenos. Y si no nos hacen caso, pues ya vamos para las oficinas y ahí tocamos la puerta. Pero aquí el teléfono de cabina lo voy a repetir. Quienes quieran marcar, 983-83-20096. Y el de cabina es 983-10-21-10-217-48. Mande sus mensajes o marque por teléfono. Vamos a un corte comercial y regresamos con la entrevista del 911.
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0: Pues regresamos de este corte comercial. Me acaban de mandar un mensaje que en verdad me acaba de hacer reír. Perdón, tenemos aquí a la coordinadora del 911, coordinadora operativa del 911 en la zona sur de Quintana Roo, Citlali.
1: Es correcto, Alex. Mucho gusto, Citlali Castro, a su orden.
0: Ok, perfecto, comandante. Un minuto, voy a leer el mensaje porque la verdad sí me dio risa, ¿no? Y yo sé que se están yendo en su carrito y me están escuchando por la radio. Dice el mensaje, dice Mari, vamos a decir su apellido para no quemar a la amiga, ¿no? Dice, buenas tardes, Alex, echa agua bendita, huele a azufre, yo como Santo Tomás. Dice que echa agua bendita aquí en la cabina, pues tendría que echarla los lunes, los miércoles y los viernes. Porque tenemos a, ya ustedes ya saben a quién, ¿no? Que no me cae tan bien, pero bueno, tengo que soportarlo y medio olerlo. Digo, mi amigo a la vez se tuvo que echar un poco de desodorante aquí en la cabina porque, sí olía azufre, Chihuahua. Pero bueno, así lo queremos, no pasa nada. Pues estamos con Citlali y vamos a hablar sobre temas importantes que ocupan y preocupan a la ciudadanía, ¿no? Hace unos días se registró pues un intento de secuestro virtual, porque así se dice, secuestro virtual, ¿no?
1: Así es. Mira, sí, actualmente hemos tenido bastantes casos respecto a los secuestros virtuales o a intentos de extorsión o intentos de secuestros virtuales.
0: ¿Hay una diferencia grande entre secuestro virtual y...?
1: Así es. En el secuestro virtual usualmente van a ocupar nuestra línea y la de nuestro familiar. Y en... los intentos de extorsión usualmente nos van a pedir dinero sin necesidad de ocupar nuestra línea y de cortar comunicación con nuestros familiares o amigos. En este caso, usualmente se van por los negocios. Hay diferentes modalidades de las extorsiones. Sin embargo, aquí es muy importante siempre recordarle a la ciudadanía que evite hacer algún depósito. Eso es lo principal, evitar hacer algún depósito. Si nos dicen que nuestro familiar está secuestrado, pues tratar de comunicarnos con él. Si no obtenemos comunicación, vamos a pedir el apoyo a la línea de emergencias, al 911, para que nosotros enviemos a la unidad más cercana a su auxilio. Y el grupo especializado, que es el grupo Centurión, le va a prestar el auxilio correspondiente para poder... pues ahora sí que llegar a la conclusión que es una extorsión. Lo principal es no hacer ningún tipo de depósito.
0: La extorsión es aquella que cuando te hablan por teléfono, por ejemplo, a tu mamá, y te dicen, tenemos a tu hija, y luego le pasan el teléfono a una muchacha X que está con los malandrines. Ay, mamá, disculpa, me secuestraron, ayuda. Entonces, la mamá o el papá cae, ahora sí que en desesperación.
1: Así es.
0: Y empieza, pues, a llorar y a gritar. Y si tiene un poquito de lana en el banco, lo primero que hace es depositarlo, ¿no?
1: Así es.
0: Entonces, la recomendación es colgar.
1: Lo principal es finalizar la llamada y no hacer ningún tipo de depósitos. En nuestro teléfono celular se va a quedar registrado el número telefónico. Entonces, ese número telefónico podemos marcar al 089 y verificar si ese número cuenta con historial delictivo. Es muy importante que siempre hagamos nuestras denuncias ante el 089, denuncia anónima 089.
0: 089, independientemente del 911, está el 089. Si usted no quiere dar sus datos personales, pues marcar este número y...
1: ¿Cuál es la importancia de reportar ante el 089? Que vamos generando una base de datos. Entonces, a través de esta base de datos, si me marca, por ejemplo, del 983-137-25-13, voy a verificar que ese número cuente o no cuente con historial delictivo y qué tipo de historial delictivo tiene con 089. Igualmente se verifica a través de la base de datos del 911, verificar si ya cuenta con algún tipo de historial ante nuestra línea.
0: Oye, y en el caso del supuesto secuestro virtual, yo no entiendo hasta ahorita cómo es que logran contactar a dos familiares.
1: Bien, en este caso le dan la recomendación al familiar secuestrado de

0: y los van a amenazar. Les van a decir, por ejemplo, oye, ¿sabes qué, Alex? Los voy a matar, soy del cártel tal, esto, el otro, y los amenazan. Entonces, usualmente van a ser a personas menores de edad.
1: O adultas mayores.
0: O adultas mayores, exactamente. Entonces, ¿qué va a pasar? Va a generar miedo y vamos a cooperar con la información que nos están solicitando.
1: Nosotros mismos entregamos toda la información de nuestros familiares, ¿no?
0: Así es.
1: Y es ahí cuando empieza todo el proceso de la extorsión o secuestro virtual. Hace unos días se dio uno, ¿no? Y fueron a rescatarlos el Grupo Centurión.
0: Así es.
1: A lo que es Plaza Las Américas.
0: Así es. Fueron dos casos de igual de adolescentes de 17 años aproximadamente, en donde se dio el rescate positivo, se logró contactar a las personas y las recomendaciones siempre van a ser las mismas. Vamos a solicitar el apoyo de manera inmediata. Desde que recibamos la primera llamada, enseguida hay que comunicarnos a la línea para solicitar el apoyo y enviar a la unidad más cercana. Mientras tanto, nosotros estamos verificando en base de datos 089, base de datos 911, si ya contamos con historial delictivo de ese número telefónico.
1: Perfecto. Entonces, usted tiene una lista, me imagino que muy larga,
0: así
1: de
0: es,
1: todos los números que utilizan para marcarle a las personas, a los ciudadanos, para poder hacer esta fechoría.
0: Así es. De cualquier manera, igual existe una aplicación, Antiextorsión Quintana Roo, que esta está enlazada con la base de datos de 089. Actualmente solamente está disponible para los teléfonos Android. Sin embargo, se está trabajando ya para el iOS. ¿Cómo va a funcionar esto? Desde el momento en que te intenta entrar una llamada, nos va a generar una alerta y nos va a decir que ese número que nos está intentando contactar tiene historial delictivo, que está involucrado en algún tipo de extorsión. Entonces, importante, si tenemos un teléfono Android, descargarla, Antiextorsión Quintana Roo.
1: Entonces, la recomendación es no espantarse, no perder, ahora sí que esta parte de que pues entras en shock, ¿no? Entonces, es pedirle a la gente que no se espante, que marque, que escuche, que termine la llamada y pides el apoyo al 911, o al 089.
0: Así
1: ¿no?
0: es, si no queremos brindar nuestra información porque ya hay mucha gente que actualmente conoce cómo funciona el tema de las extorsiones, pues ya nada más marcar al 089 para registrar nuestra denuncia, generar, alimentar la base de datos, pero sí queremos al envío de la unidad policial en el momento porque me siento pues temerosa, veo algún vehículo sospechoso, alguna persona sospechosa cerca de mi casa, comunicarse a la línea. Es muy importante que podamos cooperar con la información que proporcionamos al 911. Necesitamos cuatro cosas básicas para poder enviarles una unidad. Uno, obviamente, ¿qué es lo que ocurre? ¿En dónde ocurre? ¿En dónde ocurre? Vamos a necesitar municipio, colonia, calles, cruzamientos y una referencia del lugar. ¿Por qué es importante el municipio? Importante que sepan que Zona Sur maneja los cuatro municipios, que son Bacalar, Felipe Carrillo Puerto, José María Morelos y Otompe Blanco. Entonces, nuestras direcciones igual pueden ser homónimas. Entonces, sí es muy importante que podamos proporcionar de qué municipio nos estamos comunicando. La colonia, calles y cruzamientos y la referencia del lugar para que sea más fácil poder ubicarles. Con esto, de manera automática, el operador va a generar el folio y va a canalizarse al área de despacho, quien va a iniciar la transmisión del reporte. ¿Qué quiere decir esto? Que no perdemos ningún tiempo mientras estamos proporcionando la información de ubicación. El área de despacho ya la tiene, o sea que no necesitamos finalizar el cuestionamiento para que nosotros enviemos una unidad. No hay pérdida de tiempo. Es importante que podamos cooperar con la información que nos está solicitando el operador. Al final de cuentas es para ayudarles.
1: Citrali, disculpe que te tutee, pero bueno, ya estamos aquí en confianza, creo yo, ¿no?
0: Claro.
1: Te lo voy a preguntar porque pues creo que es algo obligada la pregunta esta. Marcas al 911 por un accidente que estás viendo y pareciera que te piden hasta el acta de nacimiento y hasta el acta de función de tu abuelita y se tarda todo el proceso, pero quisiera que me expliques si durante todo ese tiempo que haces las preguntas, cuando pides el apoyo, ya está yendo la unidad de emergencia o cómo está, o hasta que terminen ustedes de recabar toda la información.
0: Correcto, como te decía ahorita, una vez que nosotros recabamos los cuatro datos primarios, en automático lo vamos a canalizar a los elementos que son los que están transmitiendo a través del radio y de manera simultánea la información que va obteniendo el operador la va observando el despachador y la va transmitiendo en tiempo y forma a través del radio a los elementos que se encuentran en el operativo en calle. Entonces no estamos perdiendo ningún tipo de tiempo, por el contrario, estamos obteniendo información súper importante para poder ayudarles. Por ejemplo, mencionabas un accidente de tránsito. De un accidente de tránsito en un lugar concurrido, no sé, hablamos, por ejemplo,

0: ejemplo, frente a Plaza Las Américas. Vamos a recibir por lo menos 10 llamadas de ese reporte.
1: De toda la gente que está cerquita,
0: exactamente,
1: ¿no?
0: Exactamente, pero ¿sabes cuántas llamadas van a ser de utilidad? Cuando mucho una. ¿Por qué? Porque nos dicen, apúrate, que quiero que me mandes a tránsito, quiero que venga la ambulancia.
1: Y estás colgando, te está marcando la misma otra persona.
0: Exacto,
1: del mismo hecho, ¿no?
0: Del mismo hecho, pero nadie te proporciona información suficiente que pueda decir, ¿a quiénes tengo que mandar? Sí sé que te voy a enviar a tránsito, pero está obstruyendo la vialidad, hay una persona lesionada para que yo pueda mover a una ambulancia.
1: Que tampoco
0: ¿qué
1: es fácil,
0: tipo
1: ¿no?
0: de lesiones tiene esa persona para saber si realmente se requiere una ambulancia? Porque es muy importante que podamos distinguir entre una urgencia y una emergencia. Entonces hay que cuidar el recurso con el que contamos y es por ello que le solicitamos información, pero te reitero, no estamos perdiendo tiempo. De manera simultánea, el despachador va observando en pantalla y lo va transmitiendo a través del radio.
1: Perfecto, mira, se han dado casos igual de que hay personas que, los fines de semana principalmente creo yo, que han ingerido algún tipo de sustancias prohibidas, alcohol, y piensan en salir por la puerta falsa. Y no saben a quién acudir. Y lo primero que hacen es levantar el teléfono y marcar al 911 y me quiero ir de este mundo. ¿Cómo le hacen ustedes para poder brindar el apoyo necesario a estas personas que están pasando por este momento tan difícil?
0: Bueno, qué bueno que mencionas este tema. La salud mental hoy en día es una prioridad para la Secretaría de Seguridad Ciudadana. Nosotros actualmente contamos con una unidad especializada que está enfocada sí en atención a víctimas de violencia de género, pero está integrada por psicólogas y abogadas de la línea de emergencia. Entonces, el operador detecta que se trata de una probable amenaza de suicidio, una tentativa de suicidio, alguna persona en crisis, alguien que nada más tiene ataques de pánico, que tiene ansiedad en el momento. ¿Qué va a pasar? Que el operador va a obtener los datos primarios por si necesitamos mover a lo mejor a una unidad policial, a una unidad médica. Hay que obtener esta información primaria y la vamos a canalizar con el psicólogo. Tenemos un psicólogo 24/7, entonces en dado caso que a lo mejor yo nada más quiero sentirme escuchado, puedo comunicarme a la línea y poder hablar con un psicólogo.
1: Un profesional en la materia se queda en la línea para atender a la persona. Y en caso de que la persona quisiera estar presente con ustedes, ¿también se pueden desplazar de un punto a otro o no?
0: De manera presencial no podemos, sin embargo sí lo podemos hacer a través de una videollamada en donde tengamos cámaras apagadas para salvaguardar obviamente la integridad de nuestras integrantes y pues la privacidad de nuestro usuario.
1: ¿Cuántas llamadas reciben así a través del 911 de personas que no saben qué hacer y que ante su desesperación buscan salirse por la puerta falsa?
0: Actualmente los números están yendo sí a la alza, a lo mejor en el
1: ¿a
0: mes?
1: La alza.
0: Estamos teniendo a lo mejor unas 50 llamadas más o menos. La verdad es que la unidad especializada sí está teniendo bastante movimiento. Actualmente esta misma unidad tiene de forma muy puntual atención y en protección de niñas y adolescentes.
1: Sí, un segundo. Vamos a corte comercial, regresamos. Está interesante la entrevista. Vamos a escuchar el por qué. Y 50 son bastante.
0: Así
1: es. Pero bueno, regresamos. Vamos a corte.
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1: Seguimos en la entrevista con Citlali, la coordinadora operativa de la zona sur, del 911 de la zona sur de Quintana Roo. En verdad que estamos platicando de muchos temas importantes para que usted esté enterado qué tanto brinda el 911. O sea, no solo es marcar, reportar y listo. También hay psicólogos, creo que hay doctores. Así y ahorita es. Vamos a hablar el tema de los doctores igual. Pero estamos hablando de temas ahorita, de un tema importante, que son 50 llamadas de emergencia que reciben al mes sobre personas que están pensando...
0: No. Es en temas de salud mental.
1: De salud mental.
0: En temas de salud mental. Okay. En bueno, cuanto pues... a alguien que tenga la ideación suicida, aquí hay que diferenciar mucho. En alguien que tiene ya a lo mejor un diagnóstico de ansiedad generalizada, alguien que sufre ataques de pánico, alguien que nada más quiere hablar para sentirse escuchado, y hay quienes sí tengan la ideación suicida. En este
1: pero
0: caso,
1: pues son focos rojos, ¿no?
0: Son focos rojos, claro, son datos de alarma que tenemos que tener. Sin embargo, en este tipo de llamadas de amenazas o tentativas de suicidio, sí estamos a la baja, son menos, sin embargo, sí ha ocupado una población de una edad menor, pero sí la unidad especializada ya es conocida, ya hay quien marca únicamente porque quiero hablar con el psicólogo. Muchas mujeres se comunican para saber qué es lo que pueden hacer porque están sufriendo violencia familiar en casa, niños que están sufriendo bullying en escuelas.
1: ¿Te marcan por temas de bullying? Así ¿Los es. Niños te marcan?
0: Los adolescentes.
1: ¿Los adolescentes?
0: Hemos tenido acercamiento con escuelas que han ido al centro, entonces se les ha dado la plática sobre la existencia de la unidad especializada. Y pues ya marcan, oye, fíjate que nada más quiero ser escuchado, o de pronto han habido temas en los que a lo mejor el menor envió fotografías y ahora, bueno, ¿qué puedo hacer? Porque ahora ya no es mi novio y yo ya mandé las fotografías.
1: Entonces, me imagino que fotografías hasta muy íntimas.
0: Correcto, este tipo de fotografías. Entonces, la unidad especializada sí está bastante activa. Te comentaba ahora en corte que tienen mucha puntualización en tema de niñas, niños y adolescentes. Estamos trabajando con instituciones aliadas desde Secretaría de Salud. En Secretaría de Salud lo canalizamos, por ejemplo, a salud mental o al área de hospitalización, con CIPINA, con Sistema DIF, Derechos Humanos, de la Secretaría de Gobierno, la maestra Mari Haddad. La verdad es que tenemos una excelente coordinación con el encargado de CIPINA, el encargado del despacho de CIPINA. La verdad es que ha habido una excelente comunicación, hemos tenido casos de éxito que han llegado a la línea y por parte de la unidad de psicología se le ha dado toda la atención, toda esta relación con las demás instituciones aliadas, y se han dado casos de éxito, dándole continuación incluso de que si ya fue atendida en el ISSSTE, si le hace falta un estudio en ISSSTE, si tiene que ser trasladada a otro estado, cuál es el resultado que está teniendo, si se sigue, si se les da el seguimiento.
1: Perfecto, pues ya lo escucharon ustedes, son temas que a mí me preocupan, son adolescentes o... Digo, adolescentes, porque menores de edad creo que no marcan o
0: no,
1: siguen a marcar.
0: Realmente no, los niños.
1: Porque hoy en día cualquier chavo trae un teléfono, hasta sí. Los niños de 5 años traen un teléfono.
0: Quienes marcan de los niños son ahorita que vienen vacaciones, que nos van a marcar para las llamadas de broma.
1: ¿De broma? Oh, sí. Vamos por ahí rapidito y pasamos al tema de las cámaras de seguridad, que es lo que también me interesa. ¿Se hacen muchas bromas en temporada de vacaciones?
0: La temporada de vacaciones es pues cuando más se elevan los números. Nosotros de enero a abril estábamos recibiendo 16,533 llamadas aproximadamente. Al día recibimos una aprox de 544 llamadas y nuestro promedio mensual asciende a los 16,000 llamadas recepcionadas a través de la línea de emergencia. Sin embargo, el 60% de estas llamadas son las famosas llamadas improcedentes, de estas llamadas que son de broma, de las llamadas colgadas ocupan el 70% de estas llamadas improcedentes, que son que de pronto tengo el teléfono en la bolsa y se nos marca la línea 911, ¿cuál es su emergencia? ¿Tiene alguna emergencia? Y nadie nos contesta. El 79% son estas llamadas, y sí tenemos por lo menos un 5% de llamadas de bromas por parte de niños. Y ahorita que viene temporada vacacional, se nos van a ir para arriba, porque está incendiándose mi casa, le están pegando a mi mamá. ¿Y
1: ya ustedes el operador, acuden al llamado?
0: Mire, ella aquí, el operador, ya tiene, pues ahora sí que el oído bien instruido, y ya tenemos como de que las preguntitas básicas para saber si se trata de una llamada de emergencia, o a veces desde el principio las identificamos porque nos fingen la voz los niños. Entonces ya identificas y les das las recomendaciones de no jugar con la línea de emergencia.
1: Un segundo, Citrali, vamos a escuchar un audio que nos mandaron de Pegaso. Vamos a escuchar.
14: Buenas tardes, Alex Dorado. Pues se escucha muy bonito lo que dice la persona, comandante o no sé qué sea. Pero así no son las cosas. Cuando uno llama al 911, te piden un montón de cosas. Entonces, que no diga que no pierden. No, sí pierden tiempo. Solo que ellos no se dan cuenta. Y y también cuando uno denuncia algo anónimamente, llegan con los que, para ver lo de la denuncia y les dicen quién fue. Pues ellos tienen todos los datos. Cuando yo, si yo quiero hacer una denuncia, me dicen de en qué colonia vives, cómo te llamas, tal. Si no digo todo eso, no me toman la denuncia. Y cuando ellos llegan a ver el relajo supuestamente que hay, dicen, es que fulano de tal los está acusando. Entonces yo siento que eso no se vale tampoco.
1: Perfecto, bueno, amigazo. Pues ya escuchamos el audio. Pues no toda la gente está tranquila.
0: Claro.
1: Mucha gente ha marcado y ha pedido el apoyo al 911 y ha tardado un poquito más de 20, 30 minutos. Yo mismo he llegado a accidentes y la gente se pregunta por qué no llega la ambulancia. Ya lo reportamos al 911, pero no llega la ambulancia. Quiero pensar que la ambulancia debe tener otro tema, otro caso que ya no le corresponde al 911.
0: Así
1: no.
0: Es, que mira, qué bueno que bueno la ciudadanía expone cuál es su sentir respecto a la línea. Me vuelvo a presentar, Citlali Castro, para que lo tenga pendiente. Bien, le repito, no perdemos tiempo porque ya obtenemos los datos primarios. Tenemos ya generado el folio. Una vez que tenemos generado el folio, el área de despacho lo tiene a la vista y empieza a transmitir el reporte de manera simultánea que va obteniendo la información el operador. No perdemos tiempo. Por el contrario, ¿cuándo vamos a perder el tiempo? Mándame una ambulancia. Es en tal dirección y ¡pum!, me cuelgan. Ahí yo como ciudadano estoy retrasando el tiempo de atención. ¿Por qué? Porque el médico necesita obtener información para saber si va a movilizar o no va a movilizar a la ambulancia.
1: ¿Hay un médico que lo determina?
0: Así es. Nosotros tenemos un médico 24/7.
1: Okay.
0: Así como tenemos a las psicólogas, tenemos a los médicos en turno, que pertenecen a la Secretaría de Salud. Ellos, con la información que ustedes proporcionen, que son nuestros ojos en el lugar del hecho, van a determinar el envío de una unidad, porque te recuerdo, hay que diferenciar entre una urgencia y una emergencia. Si tú hablas, si quiero una ambulancia en tal dirección y ¡pum!, me cuelgan. Nuestro protocolo dice, en este momento enviamos a la unidad más cercana, por favor no me finalice la llamada. El usuario entendió, cuélgueme. ¿Qué va a suceder? Que yo estoy retrasando el tiempo de emergencia porque el supervisor en turno va a tener que retornar la llamada a ese número telefónico para obtener los datos complementarios. Porque tú mencionabas hace un momento que de pronto a los accidentes tardan en llegar las ambulancias. Claro, es importante que sepan, por ejemplo, Cruz Roja. Cruz Roja va a trabajar a través de voluntariado. Entonces tú puedes pasar a en las instalaciones de la Cruz Roja y vas a ver 4 ambulancias estacionadas.
1: Y que de las 4, 3 no sirven.
0: Pero pregúntate si ya llegaron los voluntarios.
1: Claro.
0: Eso, ya no, eso ya no depende de la Cruz Roja.
1: De los que están operando la ambulancia, ¿no?
0: Exactamente. Está ahí el recurso material, porque hay un convenio actualmente con la Secretaría de Salud y se les dotó de nuevas ambulancias.
1: Okay.
0: Sin embargo, si el paramédico que es voluntario
1: no llegó,
0: ¿quién va a manejar? O a lo mejor llega el chofer, pero no llega el paramédico que va a brindar la atención.
1: Por eso siempre vemos a ambulancias particulares, y que he visto 2 que 3, y le mando un saludo al paramédico Jairo, que en verdad este chavo llega a todos los casos, a todos los accidentes. Y de repente, es lo único que veo, no veo a nadie más.
0: Así es, entonces sí es importante que nosotros podamos cuidar el recurso con el que contemos. La información que ustedes como ciudadano puedan proporcionar a la línea es importante para que el médico pueda determinar. De pronto hablan y nos dicen, oye, es que quiero una ambulancia porque mi mamá de 40 años tiene calentura y tiene vómito.
1: No.
0: Ok, sí es importante que la vea un médico. ¿Pero qué quiere decir? Nosotros podemos caminar, podemos trasladarnos a nuestro centro de salud más cercano, ¿ok? Mucha gente piensa...
1: No es ninguna emergencia ni una urgencia.
0: Es una urgencia, sí. Es importante que te vea un médico.
1: Ok.
0: Ve a tu centro de salud más cercano. Pero no utilices a la ambulancia como un taxi, que es lo que usualmente hace el ciudadano. Piensan, el ISSSTE está saturado, pero si me lleva la ambulancia me van a atender. Actualmente no, se hace el triage.
1: Bueno. Un segundo, Citlali, vamos a un corte comercial y regresamos.
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3: No se despegue de la radio, no se despegue del teléfono celular. Usted sigue escuchando el programa de Alex Dorado. En verdad, si está comiendo, cocinando, barriendo, nada más suba el volumen y me sigue escuchando. La verdad que la entrevista está buena, tenía varias notas que iba a leer con video y fotografía, pero aquí la coordinadora pues nos quitó un poco más del tiempo porque para mí está interesante esta plática. ¿Tenemos un audio? ¿Vamos a escucharlo?
4: Claro.
3: Claro que sí.
5: Buenas tardes, Alex Dorado, como siempre saludándolo de acá de Ucum. Pregúntale al oficial de las cámaras si están funcionando las cámaras que hay aquí en la

0: de pánico.
1: ¿En serio están en funcionamiento?
0: ¿Todos? Todos.
1: Si yo puedo ir ahorita al que está enfrente del mercado nuevo y apretar el botón, ¿me van a responder?
0: Así es. Va a enlazar con un operador del 911 y él nada más va a confirmar, porque en automático nuestro sistema nos va a salir que se está comunicando del PMI tal, del número tal, y ya me arroja la ubicación. Entonces lo único que voy a hacer es proporcionar, ¿usted se está comunicando de tal ubicación? Sí. Y el área de monitoreo, ¿qué tiene que hacer? Abrir las cámaras y observar qué es lo que está ocurriendo, porque sí tenemos a muchos niños que nada más van y pican y corren.
1: Y pican y corren, okay.
0: Pero el 100% están funcionando. También estamos, tenemos una modalidad que se llama Guardianes 911, es muy importante.
1: Guardianes 911.
0: 911.
1: Así ¿Y es. ¿Qué significa esta modalidad?
0: ¿Cómo funciona esto? Tú, Alex, tienes cámaras en tu casa y deseas unirte, ser un guardián 911. ¿Qué va a pasar? Tú tienes cámaras, dos en el exterior, dos en tu patio y tienes las internas.
1: ¿Me van a observar si les doy mi cámara? ¿Me van a observar qué estoy haciendo?
0: Las cámaras, los usuarios que tú nos quieras proporcionar. Por ejemplo, si te decía, tú tienes adentro, tienes afuera, ¿no?
1: Tres cámaras.
0: Pero solamente me quieres proporcionar las de afuera. Con mucho gusto, nosotros nos vamos a adaptar a tus necesidades. Por ejemplo, ¿sabes qué? 911, quiero proporcionar mis usuarios, pero yo nada más quiero que estén pendientes de 8 de la noche a 7 de la mañana. Nosotros solamente vamos a tener acceso durante este tiempo esas videograbaciones.
1: Van a respetar ustedes lo que quiere el cliente, lo que pide el cliente prácticamente.
0: Así es. Por ejemplo, tenemos negocios que dicen, oye, ¿sabes qué? Yo quiero que tengas 24/7, quiero que tengas las internas y tengas las externas, sin ningún problema. Hay usuarios que tienen tecnología, porque eso sí es importante. Nosotros vamos a trabajar con lo que ustedes tengan en casa. Nosotros no vendemos producto, no solicitamos dinero,
1: tampoco,
0: no cobramos nada.
1: Las cámaras de seguridad son las cámaras que yo pongo en mi casa.
0: Así
1: y
0: es.
1: Son, yo te las presto literalmente, ¿no?
0: Literal, es eso.
1: Ustedes pueden monitorear las calles, colonias, lo que esté enfrente de mi casa con mi cámara de seguridad.
0: Así es, exactamente. Perfecto. Y nos vamos a adaptar a lo que ustedes tengan y sobre todo...
1: ¡Qué miedo! ¡Qué miedo!
0: Y sobre todo,
1: me preocupa.
0: De acuerdo a sus necesidades. O sea, si tenemos escuelas, por ejemplo, que dicen escuelas particulares, que dicen, oye, ¿sabes qué? 911, yo te lo quiero dar, pero quiero respetar el tiempo en el que mis alumnos se encuentran en clase y la llegada de mis docentes y padres de familia. Entonces, aquí la última persona se va a las 3 de la tarde. Entonces, a partir de las 3:01, tú puedes tener acceso a mis cámaras, pero las vas a cortar a las 6 de la mañana, porque 6:01 yo ya tengo gente aquí.
1: Para respetar la integridad.
0: Así es, de los menores, de los padres de familia.
1: Perfecto.
0: Nosotros nos vamos a adaptar. Hay quienes dicen, tenemos algún negocio que dice, oye, ¿sabes qué? Mis cámaras tienen biométricos. Entonces, ¿qué pasa? Los damos de alta. Por ejemplo, si tienen velador, damos de alta esa fotografía y cuando pase el velador no se va a activar ningún tipo de alerta. Pero si no llegara a ser el velador y se genera la alerta, nosotros en automático tenemos que aperturar esas cámaras y enviar de manera inmediata una unidad policial, y el supervisor en turno está en contacto con el propietario de ese negocio para indicarle que por favor se aproxime al lugar porque tenemos un alertamiento.
1: Perfecto, Citlali. Entonces, a los empresarios, a las escuelas particulares, a las escuelas de gobierno que tengan sus cámaras de seguridad, si ustedes quieren de alguna manera coordinarse con el 911, pues pueden ustedes platicar con ellos y que sus cámaras estén siendo controladas por el tiempo que usted determine por parte de la autoridad. Ya ve que de repente pasa un malhechor, un delincuente, un raterillo, una bestia por ahí y lo quieren ustedes ubicar, pues ahí está, ¿no? Es apoyo, inclusive es un apoyo grande. Imagínate que todos los comercios y toda la gente que tiene cámaras de seguridad en la ciudad de Chetumal les diera la autorización de vigilar como debe de ser todo. No, pues nos daríamos cuenta para dónde va siempre el delincuente.
0: Mira, te voy a comentar muy a grosso modo un caso que tuvimos, un caso de éxito que tenemos permitido poder comentar. El caso de una chica que el año pasado intentaron privar de su libertad. Justamente enfrente de donde la intentaron privar de su libertad había una cámara colaborativa. Gracias a esa cámara colaborativa se logran observar datos del vehículo. Y simultáneamente a ese evento hubieron dos eventos de robos a transeúnte con violencia que coincidían con las características de la tentativa de privación de la libertad. Y pues también habían cámaras colaborativas en conjunto con Secretaría de Seguridad Ciudadana. Se pudo hacer un cerco el día de hoy estas

0: personas están enfrentando el proceso a través de, perdón, dentro del Cerezo.
1: El Cerezo. ¿Algo más que quisieras agregar? ¿Algún consejo, una recomendación a la población y a todos los que nos escuchan a través de la 101.7 FM La Guadalupana? Es
0: que nosotros estamos trabajando para ustedes 24/7. Nosotros no tenemos vacaciones, no tenemos Navidad. Nosotros somos 24/7. Recuerden que tenemos médico en turno, que tenemos psicólogo en turno, tenemos una abogada que nos pueda orientar en casos de cuestión civil, familiar. Trabajamos con instituciones aliadas, pero sobre todo que cooperen con el operador para poder proporcionar la información que le solicita. Importante que demos justamente nuestra ubicación, si a lo mejor no la sabemos, poder preguntar o mandarnos nuestra ubicación. Por ejemplo, se me estaba yendo un tema muy importante, tenemos un aplicativo que se llama Carbine. Si nosotros tenemos internet y tenemos el permiso de ubicar nuestra localización, a nosotros en automático nos sale su ubicación en nuestro sistema.
1: Perfecto, mira, tenemos otros, vamos a ver, tenemos un audio más, porque ya se está acercando el tiempo de que concluya este programa. Vamos a escuchar.
2: Muy buenas tardes. Ya que está el oficial, pregúntale si es prohibido poner cámaras de vigilancia en nuestra casa, porque aquí en el pueblo hay gente que tenían y las quitaron porque le dicen que está prohibido poner cámaras. ¿Y qué pasa?
1: Que si está prohibido poner cámaras de vigilancia en sus casas porque no compusieron y les dijeron que las quiten. ¿Te tienen que coordinar con ustedes para ponerse de acuerdo?
0: No, no necesariamente. A lo mejor el lugar en el que las estaban colocando, pues no son. Por ejemplo, sí nos ha tocado ver que de pronto en el poste de CFE tienen colocadas cámaras de videovigilancia.
1: No, ¿no?
0: Claro. Si están dentro de nuestro predio, pues sin ningún problema pueden tener...
1: Ahí está. Pueden poner sus cámaras de seguridad, pero que las cámaras estén dentro de su propiedad y ustedes pueden marcar al 911 y decirles a ellos que quieren colaborar.
0: Así ¿no? Es que se comuniquen al 911 y el ingeniero se va a acercar para hacer la extracción de los usuarios. Y pues ahora sí que nosotros nos adaptamos a lo que ustedes quieran.
1: Un mensaje más, rapidito.
3: Buenas tardes, Ale Dorado. Lo que pasa, estoy escuchando sus noticias, pero yo pienso que también no pueden ir rápido las ambulancias porque ahí están teniendo otras emergencias, que en verdad es necesario. Ha habido accidentes y todo, pero hay veces, ¿quién es el culpable? Yo pienso que las personas, porque andan tomando por descuido de sus teléfonos, andan viendo sus teléfonos, yo he visto varios así, y en todo lo de la ambulancia no son los culpables ni los paramédicos. Bueno, los de ahí de las clínicas, el culpable es uno. Con todo respeto yo lo digo y gracias, tenga una bonita tarde.
1: Gracias, pues ya lo escuchaste, Citlali. Pues unos están a favor, otros están en contra. Pero bueno, al final de cuentas escuchamos todos los mensajes y los leemos aquí. ¿Cuál es el objetivo? Que usted pregunte. Voy a traerle siempre funcionarios, voy a traerle empresarios, voy a traerle a gente experta en la materia y usted solo pregunte. Por eso las líneas están abiertas, este espacio está hecho para usted. Comuníquese, apenas tengo unos días, pero ya estoy, yo estoy agarrando confianza, tanta confianza que me dicen, buenas tardes Alex, saludos y no dejes entrar a esos mentirosos del PRI, arriba Morena. Pero bueno, ya, eso es política, a mí no me corresponde, mejor... Mándele mensaje a Anuar Moguel, él es el encargado de la política aquí en la radio de la 101.7. ¿Listo? Terminamos, pero me faltan todavía 5 notas, bestia. Es que estuvo buena la entrevista y vale la pena. En verdad que esto es un poco diferente. Las noticias, pues ahí están los locutores que dan las noticias, pero yo quiero hacer algo diferente. Aunque traía notas, vean, para decir, pero bueno... Citrali nos dio buena información y ahí está. Citrali, muchas gracias, en verdad.
0: No, al contrario, a ti por la invitación, por darnos la oportunidad de contarle a la ciudadanía sobre nuestro trabajo y cuando quieras eres bienvenido en el centro.
1: Muchas gracias, pero no, gracias. No es cierto, es broma. Claro que sí, hemos llegado al fin de este programa informativo. Muchas gracias por compartir, muchas gracias por comentar. No se olviden, mi nombre es Alex Dorado. Nos vemos el próximo miércoles a las 2 de la tarde. Hasta luego.
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0: 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En La Guadalupana son las 3 con 13 minutos.
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0: 4 de la tarde ya con 9 minutos. Excelente lunes. Ya mitad de mes. Lunes 15 de junio de este 2026. Aquí en cabina tu servidor Marcos Aguilar. Agradezco al buen Jesús, al buen Chucho por haber estado en los días que nos ausentamos, pero ahora sí ya estamos de retache. Estuvimos el domingo aquí con ustedes, el día de ayer. Ayer les estuve compartiendo música nueva, hoy tengo otras rolitas que les voy a compartir. Espero que nos acompañen. Te doy los números oficiales del 983-102-1748 directamente a nuestro mensajero. Y para que hagas esto, ¿a quién tenemos en la línea?
1: El distrito más bonito y oloroso.
0: Señoras y señores, para que usted pueda hacer lo mismo que hace aquí mi buen amigo el zorro.
1: 980.
0: No, ni lo diga.
1: Ya no había escuchado a Marco, lo corrieron por falsista.
0: Oh. Anduvimos ausentes por unas cuestiones.
1: Ya estaba buscando a quien me releve allá, porque digo, ya no va a venir Marco, voy a en tu lugar, porque no le descuente un día, digo.
0: Ibas a venir en mi lugar.
1: Yo tenía un suplente, pero como tú ya soy ese experto en emoción, te puedo robar el poder.
0: Vamos a hacer algo. Primero pídeme una canción que te voy a regalar. ¿Cuál te voy a regalar, zorro?
1: La adictiva.
0: ¿La adictiva cuál?
1: La mejor solución.
0: Adictiva. La mejor solución, ok.
1: Sí, ya soy como Chema, pide lo mismo.
0: Todo lo mismo, todos los días.
1: Y esa, y Chema, creo que ya quedó 7, tú. Que no lo encuentro. No, escucho a Chema, ¿qué pasó, Chema? Levántate, Chema.
0: Oye, ¿sí no se ha reportado Chema? ¿Qué onda?
1: Sí, claro, se me hace que ya murió.
0: No, se me hace que se cambió de estación.
1: Cuidado, se dirá que tan chafa, ¿eh?
0: Sí, se me hace.
1: Oye, como no venía como un mes, por eso se fue a otro lado.
0: Oye, zorro.
1: Ey.
0: Así que vamos a hacer tu casting ahorita. Te voy a dar 3 minutos para que hagas tu casting.
1: En primer lugar, ¿qué es casting?
0: Averígualo entonces, bueno, vamos a hacerte tu prueba, a ver qué tal lo haces como locutor, ¿va?
1: Y si pasas, te tumbo.
0: Me tumbas, ¿va?
1: No lo voy a hacer bien.
0: Señoras y señores, tú te voy a presentar, te voy a hacer tu presentación aquí en vivo. ¿Ya? Señoras y señores, directamente desde el TX, el Zorro.
1: Buenas tardes, estimado público. Estamos aquí en la Guadalupana, la número 1-1 aquí en Quintana Roo. Vamos a poner lo que ustedes pidan, lo que ustedes gusten. Búsquenle, hábleme para que yo les pueda
0: decir.
1: ¿Ya está?
0: ¿Es lo mejor que lo puedes hacer, Zorro?
1: Sí, primero para no robarte puestos.
0: Bueno, ahora presenta la rola.
1: Para que diga la banda, el zorro no sirve, para que siga tú.
0: A continuación, el zorro al aire. Zorro, presenta canción, aunque sea. Vámonos.
1: ¿Qué pasó?
0: Presenta la canción.
1: Ah, bueno, para ustedes que escuchen la canción, la aditiva, la mejor solución. Con Marcos, súbele.
0: Estás escuchando al zorro. ¡Sale, zorro!
1: Dale, Marquitos, ya sabes.
0: Me salvé. No, sí lo hizo bien el zorro, ¿sí o no?

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6: La banda se reporta en esta tarde. Huracán dice, buenas tardes, amigo. ¿Me podrías mandar saludos a mi hija Adela Gil Canchecito? ¿Qué onda, carnal? Hasta que te reportas, claro que sí. Saludos para Adela, hija de mi camarada Gil Canchecito. Saludotes, el Pelavacas, buenas tardes. Buenas tardes, perdido, dice el Pelavacas. Dice, oye, pon porfa algo de Tropicalísimo Lobo, porfa, saludos desde la caliente California. ¿En cuánto están por allá ahorita, canal? Por acá, más mensajes.
7: Buenas tardes, mi Marcos, buenas tardes. Hasta que te dejas escuchar, vale. Ya tenías una semana que nada de nada.
6: Anduve desde el martes. Desde el martes estábamos fuera.
7: Ese Chema anda allá con Otoniel, allá en Mamalucha. Allá anda trabajando, anda agarraditos de la mano. Abrazadito. Y es que pone sus canciones de acá entre compas de Cari León. ¡Súbele, súbele!
6: ¡Súbele! Oiga, saludos a mi compa Lalo Cano.
8: Compita, compita. ¿Qué onda, compita? Súbele, compita.
6: ¡Súbele!
8: Sí, que estamos escuchando aquí en la capital, compita. Aquí andamos, buleteando, compita.
6: Eso.
8: Ahí están las aguas, ahí están encendidas, hay limones. Horchatita de coco, compa. Cebada. Agua de fresa y de sandía. Lléguele. Chema no se ha reportado porque ya buscó pareja. No lo sabía. Ya, ¿cómo? Chema ya tiene pareja.
6: Ya tiene pareja.
8: Y no, ahorita va a ver, ahorita que me oiga. Se va a comunicar, va a ver si no.
6: Lo que pasa es que Chema le va a marcar, compa. Ahorita le va a marcar Chema porque escuchó que usted le va a dar su limón. Hola, Cari, se sube, le Marquitos. Oye, la banda, entonces, no, hombre, desde el martes ya no estuvimos al aire, pero anduvo Chucho por acá. ¿A qué anduvo el buen Chucho? Con una rolota. Lunes de rolota, ¿sí o no? Se llama Mi Mayor Anhelo. En la voz del rey de la taquilla.

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1: 4 de la tarde con 27 minutos. Les voy a lanzar una de las rolas nuevas. Ayer la lanzamos. Algo del grupo Firme. Oiga, me acaba de marcar el zorro. Sé que nos está escuchando mi compa Lalo Cano. Dice, oye, compa Lalo Cano dice que por ahí andaba, pero me dijo el zorro, en Luis Echeverría, no. Pero el compa Lalo está en Laguna Guerrero. Que te preguntó por una dirección que no lo reconociste. Algo así. ¿Sí te acuerdas que alguien te pasó a ver, compa? Pues era el famosísimo zorro. Me acaba de decir. Un chaparrillo, él dice. Un chaparrillo fornido. Le pregunté por una dirección. Música a través de la número 1.

0: 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En La Guadalupana son las 4:31.
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5: Línea telefónica disponible. Ya me mandó mensaje don Manuel Carrillo y me dice que no entra la llamada. Pero ya le dimos, ya movimos el teléfono y ya debe de entrar la llamada. Por si quiere marcar a alguien, ya sea don Manuel o alguien más, con todo gusto recibimos la llamada.
6: Oh, es que tú no sabes, Marquitos, ya Chema, en las mañanas con Rita y con Chucho, cuando te estuvo cubriendo. Oh, saludos para Otoniel, saludos para Otoniel. Dedíquele esta canción de Karim León. No, no, no.
5: Desatado. Te
6: vas a sentir cosas bonitas, las estrellas, la luna. Dice que Otoniel cuando lo abraza siente que está abrazando la Torre Eiffel de París.
5: ¡Qué chema! ¡Recibo llamada!
7: ¡Buenas tardes!
5: ¿Quién habla?
7: Señor de los señores con mayúscula.
5: ¿Cómo andamos? ¿Quién habla?
7: ¿Cómo está, mi amiguito? Marquitos, aquí saludándote y estándote siempre lo mejor de lo mejor, amigo.
5: Aquí andamos, ya sabes.
7: Te habla Manuel Brito.
5: ¿Cómo andamos, don Manuel Brito? ¿Todo bien, todo en orden?
7: Sí, todo en orden, amiguito. Quisiera ver si es posible. Ajá. No es muy común pedir estos temas, pero una polca de ahí de buen piporro, para recordar los viejos tiempos.
5: Piporro, no sé si lo tengo a la mano. Piporro. A ver, déjame ver si lo tengo a la mano. Tengo la de... El taconazo.
7: Ya está.
5: ¿Te parece?
7: Me parece.
5: Ahí te la vamos a poner entonces. ¿Cómo andamos?
7: Gracias,
5: entonces,
7: amiguito. Saludos y suerte.
5: Oiga.
7: Muchas bendiciones, amigo.
5: Oiga. Dime. La única condición para que se la ponga en este preciso momento es que usted la presente. ¿Cómo ve?
7: Ah, perfecto y perverso.
5: Meta el estilo en 3, 2, vámonos.
7: Y con ustedes el tema del tema, el buen piporro con el taconazo. Y súbele, compadre, súbele.
5: Ah, pues aviéntese a

0: más mensajes. La banda se sigue reportando. Buenas tardes, Marcos. ¿Me podrías complacer con una canción? Aquí es con la original, Banda Limón, por favor. Gracias, ahorita la buscamos. Qué chismoso es Sánchez, dice. Dice. El pelón de bacalao. Buenas tardes, amigo Marguitos. Excelente lunes. Me regalas una de Mr. Chivo. Chacarrón y sube, Marquitos. Saludos en cabina. Ahorita vamos a empezar a regalar rolitas. Vámonos con esta rola que también, la neta, bueno, a mí en lo personal me gustó. Lo más nuevo de Super Lama.
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0: Y Carolina Ross. 4 de la tarde ya con 39 minutos. En un momento más empezamos a regalar las rolitas.

Esta rolita de la original banda Limón nos la pidió Mari. Mari de Butrón, súbele, súbele.

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0: 4 de la tarde ya con 48 minutos. Por acá la que me están pidiendo de Mr. Chivo no la encuentro. Si quieren pedirme otra de Mr. Chivo. ¿Quién me la pidió? A ver. Pelón, no encuentro esa que me pides exactamente. Si tienes alguna otra de Mr. Chivo o de otra agrupación, con todo gusto. Mi rolita de Tropicalísimo Lobo dice, porfa, mi buen, ahorita en un momentito ya la vamos a programar.
1: El Marcos, ¿cómo está la temperatura ya por Chetumal?
0: Estamos como
1: aquí estamos a 117 grados Fahrenheit, que como unos 47, 46, 47 grados, más o menos 48 grados Celsius.
0: Aquí estamos aquí, aquí estamos en 31 grados, mi estimado Hugo Sánchez. Así es. Vámonos con más música, vámonos con algo de trópico. Bueno, rápido, recibo la llamada. Recibo la llamada, ¿quién habla?
2: Hola, mi amor.
0: ¿Cómo andamos?
2: Aquí, escuchándote. Yo ya no te escuché porque me quitaron la grabadora.
0: ¿Por qué le quitaron la grabadora?
2: Porque Don Chicharra estaba pedo.
0: No podemos decir así, estaba tomado.
2: Bueno, estaba como placa de trailer hasta atrás.
0: Ese mi socio.
2: Ay, sí. Pero desde la una se sentó a estar escucha hasta las 11 de la noche.
0: Y no escuchar, no me escuchó mientras.
2: Y no te escuché mientras, mi Marquitos.
0: Oiga, pero usted todo bien. Usted todo bien.
2: Sí, todo bien.
0: Ah, bueno, eso es lo que importa.
2: Sí, siempre.
0: Ándale. Oiga, le voy a regalar rolita para que vea.
2: Sí, ya sabes cuál.
0: ¿Cuál le regalo?
2: A diario.
0: Tus últimas palabras. Ok, antes me voy a ir con algo de Tropicalísimo Lobo.
2: Sí, nomás no se te olvide.
0: Claro, vamos a hacer algo. Ayúdeme, presente esta de Tropicalísimo Lobo. Se llama Veneno.
2: Vamos a escuchar con Paco Familiar. De Veneno con... ¿qué?
0: Tropicalísimo Lobo. Con
2: Tropicalísimo Lobo.
0: Se llama... ¡Veneno!
2: ¡Veneno!
0: Pero grítelo fuerte.
2: Te llama Veneno y súbele, súbele.

de la tarde ya con 53 minutos. Te recuerdo, en Facebook estamos como La Guadalupana 101.7. A mí me encuentras como Marcos Aguilar en mi página. Gracias a la banda que se reporta en esta tardecita. Dice una ahí de los Acosta, Marquitos, la que quieras, ok. Te la cambiamos, mi estimado Pelón de Bacalar. Voy a dar 40 segundos por si alguien quiere marcar antes de que me vaya con música. Antes de irme con rola. 40 segundos a partir de este preciso momento. Ahora acá me dice Marcos, muy buena tarde. ¿Alguna cumbia ahí para bailar? Ahorita, con todo gusto. Y traemos pendientes. Bueno, ya pusimos algunas cumbias, pero sí andan muy relax esas cumbias, ¿no? Lo que nos trajo Super Lamas. Tenemos ahí unas rolitas nuevas también de Nelson. 4 de la tarde, 54 minutos.

0: Oiga, me están reclamando de que no entran las llamadas. Ya le movimos al teléfono, así que usted ya puede marcar. Hágalo de una vez.
1: Marquito de Aguilar, se puede complacer con una canción de Hugo Ruiz, La Cumbia del Mar, si se puede.
0: Oh, claro.
1: Que pase buenas tardes.
0: Ahora acá dice, Marcos, mándale saludos a mi hijo Gilberto Junior, dice, y si me puedes poner la rola de la ametralladora con quien quiera, dice, saludos en cabina, mi hermano. Ok, vamos a hacer un bloque. Vamos a poner la que nos pide Luisito, la metralleta. La ponemos con el jarocho de la cumbia o con Viri.
2: Buenas tardes, Marcos Aguilar, escuchando. Voy a poner una canción de El Varón de Apodaca, acá entre nos. Saludame a mi estimado, el buen Pegaso.
0: Ok.
2: Aquí con mi amigo Eloy.
0: Ok, ahorita los saludos ahí para ¿qué me dijiste? ¿Para qué me dijiste?
2: Pegaso.
0: A Pegaso. Dice, ¿me puedes poner la rola de La Tóxica con Nelson? Vamos a hablar, vamos a armar ese bloque en un ratito más con todo gusto. Antes, la neta, esta rola, que tiene más o menos 4 meses que la sacó la banda MS junto a Pancho Barraza.
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0: Es el último minuto. Y Pancho Barraza. En el siguiente bloque. Bloque de cumbia. A través de la número 1. Gracias por estar en sintonía.

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9: De la tarde ya con 5 minutos.

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20: Cinco de la tarde ya con 18 minutos. Algo de los Acosta nos pidieron. Ahí para el pelón de Bacalar. Iba a decir de Chetumal.

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fruto de todo lo bueno que hemos recibido. Gracias, Señor, por la vida, por el trabajo, por los amigos. Ayúdanos a seguir sirviendo a los demás con humildad sin esperar nada.

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1: Este es el avance informativo de CIPSE Noticias Radio.
2: Descarta la Fiscalía General del Estado tintes políticos en la detención del exfuncionario de Tulum.
1: Nueva gira de trabajo de titular del IMSS Bienestar por Torre de Especialidades en Cancún.
2: Nuevo modelo de credencial para votar.
1: Negó la gobernadora que se vaya antes de finalizar su quinquenio.
2: Negociará el sindicato más plazas de base con el ayuntamiento de Otompe Blanco.
1: Quintana Roo no solo busca turismo futbolero, también para temporada vacacional de verano.
2: Tejedoras de ropa bordada en Ixpichil se niegan a desaparecer.
1: Quintana Roo en los primeros lugares de vivienda.
2: Empiezan a levantar la mano en el ayuntamiento de Otompe Blanco rumbo a la sucesión.
1: Mejora sustancial en los servicios de salud hasta principios de 2027.
2: Confirma Ana Paty Peralta que pedirá licencia.
1: Y en la información nacional, aquí le diremos el calendario oficial de pagos de beca Benito Juárez.
2: Morena impugna elección en Coahuila, va por tumbar las 16 diputaciones locales ganadas por el PRI.
1: También le diremos que adultos mayores sí deben de sacar el certificado de supervivencia, así es trámite en el IMSS e ISSSTE.
2: La CENTE consideró que es un gran error cerrar el diálogo con el gobierno federal. Toda esta información y más para usted en detalle a continuación.

0: Hola, muy buenas tardes tengan todos ustedes, bienvenidos a la información, bienvenidos a CIPSE Noticias en su segunda emisión correspondiente esta tarde de el lunes, iniciando la semana hoy ya lunes 15 de junio de este año 2026, como todas las tardes de lunes a viernes a esta hora. Desde la cabina de la Guadalupana, por este lado le saluda su servidor Diego Medina Cetina. Buenas tardes.
1: Miriam Chan por aquí, le saludamos. Muchísimas gracias por acompañarnos. Pues ya lo decía Diego, hoy es lunes 15 de junio. Pues aquellos que cobran quincena han de estar felices, ¿no?
0: Con la sonrisa de oreja a oreja. Y bueno, pues vamos a hacer la súplica, como siempre, a todos para que nos hagan llegar sus mensajes a través de WhatsApp de cabina 983-102-1748. Aquellos que nos están viendo ya a través de nuestra transmisión en vivo en el Facebook, en nuestra página CIPSE Noticias Chetumal, pues ahí pueden enviarnos sus mensajes y desde luego la súplica de que nos distingan con sus likes. Esta tarde también, teléfono en cabina para sus llamadas, el 83-200-96, también al WhatsApp 983-83-82-339, es el personal, con mucho gusto. Y bueno, pues estamos listos, sean todos bienvenidos. Comenzamos. Bueno, pues para entrar en detalle con la información, déjeme decirle que la detención del exdirector de Desarrollo Urbano del municipio de Tulum, Lorenzo Miranda Miranda, obedece a una carpeta de investigación por el delito de violencia familiar. Así lo aseguró el fiscal general de Quintana Roo, Raciel López Salazar, quien rechazó tintes políticos y electorales en esta acción de Procuración de Justicia. Mario Castillo tiene los detalles.
2: El exdirector de Desarrollo Urbano del municipio de Tulum fue denunciado por el delito de violencia familiar, motivo por el cual la policía ministerial ejecutó una orden de aprehensión cumplimentada en la comunidad de Alfredo B. Bonfil, en Benito Juárez. Así señaló el fiscal general del estado, Raciel López Salazar, al aclarar que se cumplió con el procedimiento de ley con base a carpeta de investigación, dado que se documentaron pruebas de agresiones físicas por parte de Lorenzo Miranda Miranda contra su pareja sentimental, además de amenazas y daño psicológico. Por tanto, rechazó que se trate de una acción con tintes políticos o electorales para desestabilizar a determinado grupo político, como se ha pretendido engañar a la ciudadanía con falsas publicaciones a través de redes sociales. López Salazar resaltó que en Quintana Roo hay cero tolerancia contra quien atente o ejerza cualquier tipo de violencia hacia las mujeres, así se trate de un ciudadano de a pie, de un funcionario en turno o de un ex servidor público que presuma influyentismo, advirtió el fiscal general del estado.
3: En la fiscalía estamos actuando de manera legal y que los datos de prueba que contienen la carpeta de investigación fueron suficientes para que el juez de control le decretara la prisión preventiva justificada. Quiero que aclarar que la detención de este sujeto no obedece a causas políticas o de tintes electorales. Como se ha manejado en algunas redes sociales, quienes tratan de alterar la percepción de la ciudadanía generando falsas ideas, eso sí, te puedo comentar que no vamos a tolerar ninguna forma que sea violente a una mujer, trátese de quien se trate.
2: Quintana Roo cuenta con un grupo interinstitucional que trabaja activamente en la prevención y combate al delito, que durante la semana pasada realizó 20 cateos y la detención de 26 personas relacionadas con delitos de alto impacto. Se acabó la puerta giratoria, subrayó Raciel López Salazar. Para CIPSE Noticias, Mario Castillo.
1: Pues se acabó el tema en este sentido, porque efectivamente se comentó que tenía que ver políticamente que había sido esta detención, y ya salió pues el fiscal a decir que no tiene absolutamente nada que ver esta detención de este exfuncionario de Tulum, sino que es por el delito justamente de violencia familiar, y pues hay que tener mucho cuidado.
0: Había una carpeta de investigación.
1: Así es. Por otro lado, la gobernadora del estado, Mara Lezama, confirmó que se tendrá una nueva gira de trabajo del titular del IMSS-Bienestar, Alejandro Sbarch Pérez, por Quintana Roo, para supervisar la nueva torre de especialidades que se realizará a un costado del Hospital Jesús Cumate en Cancún. Samuel Camal nos tiene el detalle.
4: La gobernadora del estado, Mara Lezama, confirmó que se tendrá una nueva gira de trabajo por parte del titular del IMSS-Bienestar, Alejandro Svarts Pérez, sobre todo por la torre de especialidades que se construirá a un costado del Jesús Cumate en Cancún.
5: Que tuvieran que perder a su familiar porque no existían las herramientas necesarias o las condiciones necesarias. En ese sentido, empezamos a trabajar en cómo migrar al tercer nivel, y era muy complicado porque es mucha inversión. Entonces dijimos, yo en específico, me voy institución por institución. Me voy con el IMSS, me voy con el IMSS Bienestar, que apenas empezaba, y luego con de manera simultánea, también con el ICE. Y es ahí como primero logramos las dos unidades de hemodinamia. Esto quiere decir que si tienes una urgencia, el cateterismo, una eres cardiópata, hoy te pueden atender en el sur y en el norte del estado, con tecnología de verdad de última generación, con lo mejor que hay, que nos costó mucho trabajo además, poder tener hemodinamistas. No es nada más la infraestructura, luego los equipos y luego el equipo humano, que es fundamental, lo más importante. Entonces empezamos con esas dos hemodinamias en el momento que llegué, se lo pedía el entonces presidente, el licenciado Andrés Manuel López Obrador, y logramos las dos hemodinamias, que no fue fácil, fue bien complicado porque es una inversión muy onerosa. De ahí estábamos de manera simultánea en cómo lograr el tercer nivel para el estado, y logramos entonces una torre que fue lo que ya nos autorizaron, y viene Svarts, de hecho, yo creo que la próxima semana, para ya iniciar con el proyecto que ya se está haciendo, es una torre junto al Hospital General de Sumate.
4: Desde Chetumal, Samuel Camán, Simpson Noticias.
1: Vaya que en los temas de salud, pues, hay que todavía mucho por cumplir. Durante el fin de semana estuvieron también circulando algunas fotografías de la clínica del ISSSTE aquí en la capital del estado, donde ni siquiera hay camas, tienen a los pacientes en sillas normales donde deberían de estar en una camilla e ingresados, y los tienen todavía en los pasillos, Diego.
0: Así es un problema añejo. Y pasando a otro tema, el nuevo modelo de la credencial para votar está propiciando que el plazo de entrega se aplace a 20 días, puesto que la elaboración de cada mica proviene de la Ciudad de México. Sin embargo, será hasta julio o agosto cuando se normalice la entrega de la credencial, así lo aseveró Sergio Ruiz Castellot, quien es vocal ejecutivo del INE en Quintana Roo. La información detallada la tenemos con Palomo Bon.
6: El Instituto Nacional Electoral en Quintana Roo dio a conocer el nuevo modelo de la credencial de elector para votar, la cual contiene nuevos elementos de seguridad, aunque la novedad es la autoidentificación indígena y o afromexicana, así como la identidad de género autopercibida y un elemento táctil muesca que hace referencia a una pequeña ranura en la parte superior propuesta por las personas con discapacidad. Sin embargo, Sergio Ruiz Castellot, vocal ejecutivo del INE en Quintana Roo, indicó que esto ha propiciado que el plazo de entrega se aplace a 20 días, puesto que la elaboración de cada mica proviene de la Ciudad de México y solo existe una producción de 90,000 al día para todo el país, por lo que esperan que sea hasta julio o agosto cuando se normalice la entrega de la credencial. Indicó que la solicitud de esta nueva credencial de elector no es obligatoria para hacer el trámite de manera inmediata, sino que los ciudadanos deben de esperar a que su actual credencial pierda vigencia. Por lo tanto, aún puede ser utilizada para realizar trámites oficiales.
7: Ahorita, normalmente la credencial estaba siendo recibida muy rápido, entre 5 y 10 días. Ahorita vamos a tener un poquito más de retraso en la entrega de la credencial. Esto nada más es en lo que se regulariza el tema de la producción y la demanda, así que es un tema de que está rebasando la demanda de la producción, por lo que estamos con un pequeño rezago. Ya de pronto ha habido una queja de que por qué va a tardar ahora la credencial 20 o 30 días en lugar de 10, como normalmente, pero es un tema que se va a regularizar próximamente. No es necesario que la gente vaya a cambiar su credencial por la nueva. La credencial de elector tiene una vigencia de 10 años y hasta que no concluya la vigencia no es necesario hacer el cambio.
6: Si bien a nivel nacional se generan 90,000 micas al día, el vocal ejecutivo del INE en Quintana Roo dijo que actualmente en la entidad se llevan a cabo entre 6,000 y 7,000 trámites semanales. Para CIPSE Noticias Radio, Paloma Wong.
0: Bueno, pues el INE presentó este nuevo modelo de la credencial para votar, una actualización que incorpora tecnología más avanzada, nuevos mecanismos de seguridad y herramientas de inclusión para reforzar su uso como documento oficial de identificación. En México, entre las principales novedades destacan 25 elementos de seguridad diseñados para dificultar la falsificación del documento. El nuevo diseño incorpora elementos ópticamente variables sobre la fotografía y los datos personales, microtextos, efectos gráficos de alta resolución, impresión arcoíris, relieves táctiles y patrones especiales que fortalecen la protección de la credencial.
1: Y sí, efectivamente, pues no es necesario si su credencial aún no ha vencido, o sea, en la MICA dice el año de vencimiento, no es necesario que la vaya a cambiar. Sin embargo, obviamente, si llega a extraviar su credencial, pues entonces sí, va a poder usted obtener la nueva credencial.
0: Así es. Bueno, pues momento de hacer nuestra primera pausa comercial, brevísima. De regreso, mucha más información para usted, así que la invitación para que se quede con nosotros.
8: 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En La Guadalupana son las 6:15.
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0: Estamos de regreso. Gracias por continuar con nosotros en la segunda emisión de Sistema Noticias Radio. Oigan, antes de continuar con la información, permítame agradecer, saludar a todos aquellos que ya nos están distinguiendo con sus likes, cosa que valoramos muchísimo, créame. Gracias a Victoria Fernanda, como siempre, levantando la mano. Estrellita Arcos, gracias, Estrella, muy amable. Rubén Vargas, el famoso manéico, gracias. Adrián Alberto Castro Joil, también, gracias, Adrián. Juan José Valencia Vicente, también, muchas gracias. Margarita Córdoba, gracias. Betty Romero y Gina Villanueva, siempre juntas. Gracias, Renato Antonio Rodríguez Sosa, igual forma, gracias. Vicky Benigno, también nos distingue. Víctor Ucoyi, como siempre, gracias, Víctor. Mi buen amigo Esther Villaseñor, gracias, Esther, un abrazo. Colmillo Blanco Zeus también, muy amable. Luisito Castillo de Zucum, gracias. Felicitas Reyes, muy amable, gracias, Felicitas. Rosa Álvarez también nos distingue. Muchas gracias. También tenemos mensajes, ¿verdad?
1: Así es. Por cierto, un saludo al señor Fausto Huerta, que nos ve desde Felipe Carrillo Puerto. Ya está pendiente de la información. Esther Villaseñor, buenas tardes, amigo profe Diego Medina, y feliz inicio de semana para todos. Como siempre, muchas gracias, Esther. Gina Villanueva, buenas tardes, profe Diego Medina y Miriam, y sus amables radioescuchas, tengan un excelente inicio de semana. Saludos. Juan José Valencia nos manda su manita. También un saludo a Ruth Vargas, a Renato Antonio Rodríguez Sosa, quien nos manda su manita. Luis Castillo, muy buenas tardes, como siempre, para usted y para Miriam. Oigan, Diego, lo de la credencial de lector lo voy a poder renovar hasta que se me venza la misma o la mica hasta el 2035, y que pase buenas tardes. Efectivamente, si su mica está vigente, no hay ningún problema hasta que la renueve, a menos de que se le extravíe. Victoria Fernanda, buenas tardes, señor Diego Medina, Miriam Chan, saludos para todos ustedes en cabina y radio escucha. También un saludo a la maestra Chris Reinhardt, que nos manda saludos. Colmillo Blanco, buenas tardes, señor Medina y Miriam. Hoy tuvieron el festejo del Día del Burócrata los trabajadores del ayuntamiento, y algo no se me hace justo, que los trabajadores eventuales y de confianza sean excluidos de dicho festejo, si también ellos se rajan el lomo como los sindicalizados deben de recordar, que cuando hacen un paro laboral le piden apoyo a los no sindicalizados, y eso no se me hace justo. Bueno, pues tengo entendido que generalmente se hace un convivio general y después hacen uno con los burócratas, con los sindicalizados, perdón.
0: Así es, sí, es para todos, es parejo, hasta no tengo entendido. Oiga, pues vamos con más información esta tarde.
1: Así es, déjeme comentarle que Gino Segura estuvo por Bacalar durante un encuentro con estudiantes de la Universidad Politécnica de Bacalar. El senador Gino Segura reafirmó su compromiso de mantener un diálogo cercano con las juventudes quintanarroenses, escuchando sus propuestas, inquietudes y visión sobre el futuro de la educación y el desarrollo de sus comunidades. El legislador destacó que las nuevas generaciones tienen un papel fundamental en la construcción de un mejor Quintana Roo, por lo que es indispensable generar espacios de donde sus ideas sean tomadas en cuenta para impulsar políticas públicas que responden a sus necesidades. Y bueno, Bacalar, hay que recordar que es un municipio con gran potencial de crecimiento y desarrollo a través del trabajo coordinado entre autoridades, instituciones educativas y sociedad. Se puede construir más oportunidad para las y los jóvenes, fortaleciendo el desarrollo económico, social y educativo de la región. Y bueno, pues con acciones cercanas a la gente y escuchando todas las voces, Lleno Segura continúa impulsando una agenda enfocada en el bienestar y el futuro de Quintana Roo.
0: Y por otro lado, déjeme informarle que la gobernadora del estado, Mara Lezama, negó que se vaya de la administración gubernamental antes de que finalice los 5 años de su gobierno, y enfatizó que se han agudizado los ataques y mentiras en contra de las acciones realizadas en sus funciones, en su persona y en su familia. Samuel Camal tiene toda esta información. Escuche.
4: La gobernadora del estado, Mara Lezama, negó que vaya a abandonar su cargo antes de que finalice en el 2027. Mencionó que se han generado muchas especulaciones y una ola de mentiras en redes sociales y diversos medios de comunicación ante los tiempos electorales que ya se avecinan en la entidad.
15: No, la verdad es verdad y la mentira es mentira. Y lo bueno es bueno aunque pocos lo hagan, y lo malo es malo aunque todo el mundo lo haga. Aquello de que, mamá, es que todos van a la fiesta y todos toman. Bueno, pero tú no estás en edad. Es que todo, no, pues es que no. Entonces, pero eso es una manera diferente. A mí me lo enseñaron mis padres en mi casa. Y tema de valores, ¿no? Tema de la familia, la honestidad, la verdad. A mí me decían, somos 5, 3 hombres, 2 mujeres, los hijos de mis padres, mis hermanos, pues. Y nos decían, no importa si reprobaste, si habrá, siempre hay consecuencias, ¿no? Y en un orden, pero siempre la verdad, y así yo lo aprendí. Hay gente que no tuvo la fortuna de tener una guía en donde te dijeran la verdad es la verdad y la mentira es la mentira. Pero cuando utilizan esa mentira para dañar, ya se convierte en una agresión, ¿no? Y en querer generar una percepción que no es, es mentira. Eso de la una empresa, es mentira. Y eso de que me busque, tampoco es mentira. Y eso que tampoco tengo visa, tampoco también es mentira. Yo tengo un gran compromiso con Quintana Roo y voy a culminar este quinquenio, que además es muy poco tiempo, son 5 años, no tengo 6, como tuvieron todos los gobernadores hombres de este estado. Soy la primera gobernadora mujer y solo tengo 5. Y me dicen que si duermo poco, trabajo todo el día, todo el tiempo estoy pensando en qué genera bienestar para Quintana Roo. Y no sé qué sucederá el día de mañana.
4: Desde Chetumal, Samuel Camal, Chipse Noticias.
1: Bueno, pues ya lo escuchó usted de voz de la gobernadora. No se va antes de finalizar su quinquenio, así que dejen de andar metiendo hilo para, ¿cómo es? Metiendo aguja para sacar hilo, ¿no?
0: Para sacar barreta, ¿no?
1: Así es.
0: Sí, es cierto, es lo que menciona. Mucha gente, incluso algunos medios, mienten y esa mentira se vuelve viral y la repiten, y repiten, llega el momento en que pues ya parece que es verdad y todos la creen. Sí, eso, esa situación será.
1: Pues es que ocurre que pues esos rumores, justamente cuando no salen y se enfrentan en lo que es el tema de la comunicación, pues siguen creciendo. Pero aquí la gobernadora ya salió y ya dijo que no hay nada de cierto. Oiga, por otro lado, el Sindicato de Trabajadores del Ayuntamiento de Otompe Blanco entrará en negociaciones con la presidenta municipal para alcanzar cuando menos unas 50 plazas más de base que se sumarán a las 180 que ya se han logrado en lo que va del gobierno de Yensuni Martínez. Esto lo dijo el líder de la agrupación, Ángel Pérez Chávez. Mario Castillo nos detalla.
2: Antes de concluir el gobierno de Yensuni Martínez Hernández, el Sindicato Único de Trabajadores al Servicio del Ayuntamiento de Otompe Blanco pretende alcanzar unas 50 nuevas plazas de base que vendrán a sumarse a la lista de 1016 agremiados. Ángel Pérez Chávez, secretario general de la citada agrupación, detalló que en lo que va de la administración de la alcaldesa se han logrado concretar 180 plazas sindicalizadas, por la que ya preparan un nuevo pliego petitorio. Detalló que si bien el escrito pretende 100 nuevos espacios, el objetivo es alcanzar cuando menos medio centenar de un total de 300 solicitudes que se encuentran en el escalafón de personas que llevan hasta 20 años de servicio esperando este beneficio de nivelación laboral. Ángel Pérez refirió que en breve iniciarán negociaciones con la presidencia municipal en la búsqueda de dichas plazas y demás beneficios de ley en favor de los trabajadores del ayuntamiento capitalino que irán en razón al impacto presupuestal considerado por la autoridad.
16: Hay como unas 300 solicitudes, pero el de acuerdo al presupuesto al impacto que lleva. La vez pasada conseguimos como unas 50, pues ya habíamos logrado como unos 180 bases y ahorita pues vamos a gestionar otras. De hecho estamos solicitando 100, pero depende del impacto que le tiene el ayuntamiento y el presupuesto.
17: ¿Cuántas van a alcanzar?
16: Pues podríamos alcanzar hasta 40, 50, dependiendo del presupuesto y las negociaciones con la presidenta.
2: Si bien los acuerdos establecen que el 50% de las nuevas plazas sean para el sindicato y el otro 50% para libre determinación y asignación por parte del ayuntamiento en turno, Pérez Chávez aseguró que en esta ocasión la mayoría será para el gremio que representa. Para CIPSE Noticias, Mario Castillo.
1: Oiga, por cierto, en el tema del ayuntamiento, Colmillo Blanco nos dice que no se hace festejo para todos, solo para sindicalizados. Dice, es lo que me comentaron unos amigos trabajadores, que también cuando hacen fiesta en diciembre los excluyen de la posada. Bueno, eso es lo que nos comenta Colmillo Blanco. ¿Qué le dijeron? Entonces yo creo que si alguien que trabaja en el ayuntamiento nos hace el favor de decirnos si realmente esto así ocurre, pues están los números de teléfono, que es el 983-102-1748, ¿no, Diego?
0: Pues sí, y la verdad es que jamás, durante tantos años, nunca he escuchado que se quejen, o sea, que supongo, quiero suponer, digo, nunca trabajó en el ayuntamiento, pero pues bueno.
1: Pero eso ocurre, ¿no? O sea, hacen una fiesta para todos los trabajadores, incluso para los burócratas, y después hacen una comida solo con los sindicalizados. Siempre sí, ha claro, ocurrido.
0: Definitivamente. Gracias, Enrique Hernández Hernández, también por su saludo. A Maca Pillis también nos distingue. Muchas gracias. Aide Chan, qué amable, gracias. Nuri Avilés, gracias, Nuri. Se te agradece. Mi buen amigo Tony Briseño Carrillo, gracias, Tony. Se agradece muchísimo. Victoria Fernanda Colmillo, sí, ya los mencionamos. Bien. Bueno, pues vamos con más información. Aquí Enrique Hernández nos dice, saludos Miriam, ah, pues sí, sí que pues, todos los políticos tienen aspiraciones, eso es normal. ¿Cómo ven ustedes el Mundial de Fútbol? Que por cierto la mayoría de los partidos son en Estados Unidos, pues sí, es la verdad, ¿no? Hay más en Estados Unidos, eso que sí. Bueno, pues vamos con más información, Miriam.
1: Sí, déjeme decirle que Bernardo Cueto Riestra, titular de la Secretaría de Turismo en el Estado, comentó que están implementando estrategias de promoción no solo para este turismo futbolero, sino también para el tema de las vacaciones de verano, que será importante tanto en ocupación como en derrama económica. Samuel Camal nos detalla.
4: Bernardo Cueto Riestra, titular de la Secretaría de Turismo en el Estado, comentó que se ha tenido muy buena respuesta con respecto a los Food Fest y el turismo futbolero en esta justa internacional del balompié. En ese sentido, comentó que también se está trabajando en la promoción de los destinos de Quintana Roo, no solamente por este hecho, sino también porque viene la temporada de verano.
17: Se logra a través de la Presidencia de la República para ampliar la posibilidad de la visualización de los partidos en muchos lugares de México. Ahí cada municipio estará tomando la decisión ya sea de proyectar los partidos de la selección o algunos más. Seguramente cuando vengan las etapas finales, también semifinales y finales, porque podrán ver en estos fútbol que se encuentran en los cuatro pueblos mágicos de nuestro estado y por supuesto nuestra capital, Chetumal, y en Cancún.
4: En cuanto al tema de la proyección de diversas obras que se tendrán para la zona de Majahual, comentó lo siguiente.
17: Sí, estuvimos muy pendientes, por supuesto, de esta visita. Estamos trabajando en todos los destinos, particularmente en Majahual. Estamos impulsando una agenda sumamente importante y trascendente desde que la gobernadora gestiona nuevos recursos a través de Fideicomiso para el Bienestar del Turismo Crucerista, recursos que se estarán aplicando en mejorar la infraestructura turística tanto de Cozumel como de Majahual, y particularmente pues Majahual seguramente en los próximos días va a presentar pues condiciones mucho, mucho mejores en términos de infraestructura con obra que se está ejecutando tanto en el malecón, en las calles aledañas a este gran destino, y la rehabilitación de lo que será pues el faro y el propio malecón que estará ejecutando
4: en los próximos
17: meses.
4: Desde Chetumal, Samuel Camán, Simpson Noticias.
1: Pues ya lo escucharon, acuérdate que nos llegan siempre mensajes de habitantes de la comunidad de Majahual, pues obviamente con sus reclamos de que está muy abandonado Majahual, pues ya lo escuchó, ojalá y que pronto empiecen estos trabajos de rehabilitación, porque sí, efectivamente, pues el turismo es importante de que esté todo rehabilitado, que esté en orden para las vacaciones de verano.
0: Momento de hacer nuestra siguiente pausa comercial. Al regresar hay mucha más información de interés que compartir con todos ustedes, así que la invitación para que se quede con nosotros.
8: 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En La Guadalupana son las 6:33.
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0: Estamos de regreso. Ya, gracias por continuar con nosotros. En la segunda emisión de CIPSE Noticias Radio, bueno, todavía hay mucha información que compartir de interés para ustedes. Bueno, vamos acá con este tema de las famosas tejedoras de ropa bordada en Espichil. Bueno, pues ellas se niegan a desaparecer, pues continúan enseñando a mujeres y hombres de diferentes edades a tejer y comercializar sus prendas sin intermediarios. Así lo declaró María Julia Maicú, quien es representante del taller Lolja. Palomo Bon tiene todos los detalles.
27: Las tejedoras de ropa bordada en Ispichil se niegan a desaparecer, pues continúan enseñando este noble oficio que ha pasado de generación en generación. María Julia Maicú, representante del taller Lolja, mencionó que actualmente su taller le ha abierto las puertas a toda aquella persona que quiera aprender y trabajar en confeccionar ropa bordada, ya que esta es una tradición en la localidad de la cual todos se sienten orgullosos. Por lo tanto, en su taller existen al menos 6 personas de la tercera edad, 3 madres solteras y 3 varones, entre otros, que han aprendido algunas de las 36 técnicas de bordado. Indicó que en dicha localidad existen diferentes talleres o grupos de bordadores que hacen lo posible para que el bordado que realiza se transmita de generación en generación. E incluso mencionó que esa tradición también se les está enseñando a los menores de edad, que de aprenderlo en un futuro les ayudará a tener un emprendimiento para salir adelante.
28: Sí, yo en mi grupo tengo 6 abuelitas, tiene de 70 años y de 80 años, y tengo 3 madres solteras en mi grupo y 3 varones que ya se incluyeron en mi grupo.
29: O sea que sí hay el interés, sí, por participar y sí, seguir esa tradición.
28: Sí, de antes, cuando yo les decía a ellas que aprenden, que, o sea, del marido que le enseñan, y dicen que no son gays. Pero yo les digo, ese es, yo en mi punto les digo, yo soy la representante del grupo, les digo. Yo lo que les digo a mis hijos, ahí, cuando yo me iba a la exposición, y yo llevo las estendas de la casa, ahí crecí, a ustedes les digo.
27: Si bien llevan años trabajando, la representante del taller Lolja expresó que antes no eran visibilizadas y ese momento utilizaban los coyotes para comercializar sus prendas. Ante esta situación y el desconocimiento de que ellas mismas podrían comercializar sus productos, remataban sus prendas para poder subsistir. Sin embargo, poco a poco se han dado a conocer como bordadoras, mientras que el gobierno del estado les ha apoyado para eliminar a esos coyotes. Además, han recibido apoyo apoyos del Instituto de Economía Social y Solidaria de Quintana Roo, los cuales han sido benéficos, puesto que han llegado incluso a mostrar y vender sus productos a nivel nacional e internacional. Para CIPSE Noticias Radio, Paloma Wong.
0: ¿Cómo ves?
1: Excelente, excelente. Verdaderamente, estas mujeres de las comunidades rurales, como es ahí en Espichil, pues dicen que se niegan a desaparecer. Yo diría que son mujeres entregadas, son mujeres comprometidas a preservar pues las tradiciones de su región.
0: Y le voy a dar un tip a doña María Julia Maicu. Ve a alguien que sepa manejar un bien el internet y que se meta a Jóvenes Construyendo el Futuro, porque pueden pueden entrar muchachos hasta los 29 años de edad, aprender el oficio y ganar su buena lana, ¿eh? Así que hágalo.
1: Sí, la verdad es que sí, bien por esta señora de que doña María Julia Maicu, que continúa y sigue fomentando estas tradiciones. Nos causó mucha risa el hecho de que haya comentado que les enseñan tanto a mujeres como hombres y que no necesariamente por estar tejiendo o bordando, pues son gays. Efectivamente, no tiene absolutamente nada que ver esto.
0: Así es.
1: Oiga, pasando a otro tema. Quintana Roo se ubica en el segundo lugar nacional del Programa Nacional de Vivienda en un avance del 71%, consolidándose como una de las entidades con mayor resultados en esta estrategia prioritaria del gobierno federal. Durante la conferencia mañanera con la presidenta Claudia Sheinbaum, se puso énfasis en 5 estados que encabezan con este programa para beneficio de miles de familias y, por supuesto, Quintana Roo es uno de los estados beneficiados. Samuel Camal nos detalla.
4: Quintana Roo se posiciona como una de las entidades con mayor resultado en materia de vivienda de este programa nacional para apoyar a las familias que más lo requieren en materia de vivienda. En este sentido, se señaló por parte de las autoridades del gobierno federal durante la mañanera con la presidenta del país, Claudia Sheinbaum, lo siguiente.
3: Aquí representamos cómo vamos en cada una de las entidades respecto a este total de viviendas contratadas. Ha dependido mucho también de la posibilidad de que gobiernos estatales municipales se sumen al programa con aportación de reserva territorial. Destacan los casos de Tabasco, Quintana Roo, Yucatán, Tamaulipas, Veracruz, Sonora, donde vamos bien en cuanto a esta reserva territorial.
4: Se mencionó que, por ejemplo, en Tabasco se tiene un 76% de avance en la acción de vivienda de la meta seccional por entidad federativa. Las autoridades de desarrollo territorial señalaron que en segundo lugar está Quintana Roo con un 71%, Yucatán con un 66%, Tamaulipas con un 61%. Desde Chetumal, Samuel Camán, CIPSE Noticias.
0: Oiga, déjeme compartir esta información que nos da de algo que aconteció ayer en el béisbol. Vamos a ver información con mi buen amigo Martín Arellano.
5: Buenas tardes, aprovecho su programa, don Diego, para informarle de lo que aconteció ayer en el béisbol de las comunidades rurales, principalmente en la Liga Campesina de Bacalar, donde los vaqueros de ahí del Cerrar fueron a visitar a los azulejos de Jerusalén con la finalidad de clavar el último clavo al ataúd, pero nada, Jerusalén reaccionó y ante el apoyo de su afición logró igualar la serie, ya que le ganaron al equipo del Cerrar, y con esto hay un tercer juego que se vaya a realizar el próximo domingo en el Cedral. Y en la otra llave que se está jugando, los Cardenales de Reforma, que son invencibles ahí en su casa, también llegaron los Ángeles de Buenafé creyendo que ya todo estaba arreglado. Nada, los Cardenales reaccionaron, igualaron la serie y ahora van a forzar a un tercer partido, pero esto en la comunidad de los Ángeles de Buenafé. Suerte y que ganen mejor. Y dicen que si hay algún partido por el campeonato, si llegan a 3, esto les gustaría realizarlo en el Nachancán. No, ni piensen en el Nachancán, porque el Nachancán es el, ahora sí que el arrocito negro que tienen los que dicen que trabajan 7x24. Pero mejor, ¿para qué hablar de eso? Fuerte y que ganen mejor. Gracias, don Diego.
0: Gracias por la información y bueno, pues déjame decirte que ya se va a remodelar.
1: Claro que sí, un saludo a nuestro querido Martín Arellano, muchísimas gracias, esa manera tan peculiar.
0: Sí, adelante.
1: ¿Tenemos más información o no? Así sí nos da tiempo, ¿no?
0: Sí, solamente, fíjese que la gobernadora Mara Lezama Espinosa encabezó la clausura de la jornada de profesionalización de habilidades digitales, fundamentos de inteligencia artificial, a través del cual más de 500 servidoras y servidores públicos de 26 dependencias y organismos desconcentrados mejoraron sus capacidades para atender mucho mejor a las y los quintanarroenses con esta importantísima herramienta.
1: Claro.
0: Estas mujeres y hombres al servicio del gobierno del estado adquirieron conocimientos nuevos sobre inteligencia artificial, una herramienta que cambia la forma como se trabaja y se resuelven problemas desde el gobierno estatal. Las y los titulares de las dependencias participaron y recibieron la insignia de profesionalización digital.
1: Pasando a otro tema, la presidenta municipal de Otompe Blanco, Jensuni Martínez, pues dijo que algunos integrantes del Cabildo ya han manifestado su intención de participar en el proceso interno de Morena, por supuesto, esto de cara al proceso electoral 2027. Dijo que hay otros en el radar que ya tienen identificados para evitar desvío de recursos públicos con fines proselitistas. Y Mario Castillo nos detalla.
2: De cara al proceso interno de Morena y las elecciones concurrentes a celebrarse en 2027, ya empiezan a moverse algunas fichas del tablero político desde el municipio de Otompe Blanco, ante la efervescencia que va cobrando día con día a los tiempos electorales. Jensuni Martínez Hernández, presidenta municipal del Ayuntamiento Capitalino, reveló que al menos dos integrantes del Cabildo han manifestado ya su intención de participar en lo que viene como una forma de cortesía política y ante la posibilidad de solicitar licencia al cargo con fines proselitistas. Con relación a los directores y coordinadores de las diversas áreas de la comuna otonense, señaló que aún no hay un pronunciamiento al respecto, aunque dijo tener identificados a quienes tienen aspiraciones políticas. De ser el caso, refirió que por obligación sus subalternos tendrán que presentar la renuncia correspondiente y sin posibilidad de una licencia temporal, como ocupa legalmente con los integrantes del Cabildo, desde regidores, síndico y secretario general, lo anterior para evitar actos que puedan configurar un posible delito por desvío de recursos públicos, advirtió.
6: Ya hay quienes se han acercado a comentarme su intención y que yo también, aunque no se hayan acercado a comentarme su intención, también sé de sus intenciones. Los que son directores, directoras, no daremos licencia, tendrán que renunciar a su cargo, tendrán que ir en búsqueda de sus sueños, por así decirlo, pero fuera muy despegados de la administración pública municipal para que no se tergiverse en ningún punto.
2: La alcaldesa capitalina recordó que para este proceso electoral no contempla ir en busca de algún otro cargo de elección popular, esto para ceder espacio y oportunidades a otros militantes de su partido Morena. Para Cipse Noticias, Mario Castillo.
1: Y sí, en efecto, desde diciembre la presidenta municipal de Otompe Blanco, Jensuni Martínez, había comentado que no va a participar en ningún tipo de proceso electoral, y bueno, parece ser que así va a ser. En cuanto a las renuncias, ella comenta que los directores tendrán que presentar su renuncia. Así es, únicamente en el caso de las personas que fueron votadas, estos cargos de elección popular son los que tendrían que meter alguna licencia, los demás deberá de ser renuncia.
0: En lo que dura el proceso interno.
1: Exactamente.
0: ¿Verdad? Bien, vamos a hacer una pausa y de regreso estaremos en el cierre de la emisión, donde le tenemos mucha información de interés, así que la invitación para que se quede con nosotros. Gracias.
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26: 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En la Guadalupana son las 6:47.
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0: Estamos de regreso con más información. Muchísimas gracias por continuar con nosotros, acompañarnos hasta el cierre de esta emisión. Gracias a Alejandra Encalada, que también nos envió su like. Gracias, muy amables. Bueno, pues vamos con más información. Oiga, pues hablando precisamente de este tema de los que ya están levantando la mano, la presidenta Ana Patti Peralta de la Peña, presidenta municipal de Benito Juárez, confirmó que pedirá licencia durante el tiempo que dure el proceso interno del partido para la selección de la Coordinación Estatal de la Defensa de la Transformación. Samuel Comal tiene los detalles de esta información.
4: La presidenta municipal de Benito Juárez, Ana Patti Peralta de la Peña, confirmó que solicitará licencia durante el tiempo que dure el proceso interno del partido Morena para la selección de la Coordinación Estatal de la Defensa de la Transformación. Al respecto, la misma alcaldesa comentó lo siguiente.
11: La verdad es que han habido bastantes rumores, ¿no? De que si me iba hoy, ya me estaban renunciando, incluso, porque ya me habían puesto que renunciaba hoy. No, eso es completamente falso. Si llego a solicitar algo, es una licencia. Es por el tiempo que es el proceso interno del partido, pero en el inter, ¿no? No es que renuncie, ni mucho menos. Como yo le dije a la dirigencia nacional, mi prioridad es Cancún y tengo una gran responsabilidad con mi ciudad. Y bueno, pues vamos a esperar el tiempo. Yo sé que ya es prácticamente la próxima semana, aunque todavía no está definido bien en Quintana Roo. Eso era lo que nos estaban mencionando, la fecha. Entonces vamos a seguir. Yo todavía no tengo toda la información. Entonces, hasta que no tener la información y no poderles dar una fecha exacta, pues no lo voy a
12: pedir. Pero usted confirma que en su momento va a pedir licencia.
11: Voy a pedir licencia en el proceso que dure el proceso interno de la encuesta, ¿no? Que son alrededor de 2 meses, es lo que me estaban mencionando, y bueno, pues será en ese momento. ¿Vale? Pero yo les confirmo cuándo, etcétera.
4: Desde Chetumal, Samuel Camán, CIPSE Noticias.
1: Sí, porque desde ayer trascendió esta información a través de redes sociales que decía que Ana Patti Peralta, a partir de, incluso se manejó que hoy en el Cabildo iba a presentar formalmente esta licencia a su puesto como presidenta municipal del municipio de Benito Juárez. Pues ya escuchó usted, todavía no hay nada al respecto, que sí va a meter su licencia, pero en el momento indicado. Por ahora, aún no. Oiga, Raimundo Sánchez nos manda un mensaje que dice: buenas tardes, quiero poner una queja. Fuman en los techos y tenemos ventanas abiertas y hay niños. Don Raimundo, por favor, si nos puede detallar de qué se trata, dónde es, para que pues podamos hacer extensiva su queja, porque no sabemos a qué se refiere exactamente. Pasando a otro tema, mientras que derechohabientes continúan denunciando la falta de especialistas, fallas en la infraestructura y deficiencias en la atención médica, será hasta principios de 2027 cuando la zona sur de Quintana Roo cuente con una mejora sustancial en los servicios de salud. Paloma Wong nos detalla.

0: y se prevé que queden concluidas antes de finalizar el 2026 para que posteriormente inicien su proceso de equipamiento, contratación de personal y puesta en marcha.
1: Específicamente el de Chetumal y el de Carrillo Puerto van a quedar a finales del presente año. El tema del ISSSTE de Chetumal va a quedar empezando en enero del 2027. De la misma forma ya arrancaron el de Cancún. Y lo importante del ISSSTE, bueno, es que a mí por lo menos en los 27 años que tengo viviendo en Quintana Roo, no me había tocado ver esas inversiones ni remotamente del ISSSTE, y que ahorita además, por ejemplo, en el caso de acá se cambia el ISSSTE de 30 camas a 90 camas, y en el caso de Cancún, de 20 camas cambia a 90 camas, pero además hacen una reconversión, porque en lugar de que quede en la categoría de clínica hospital, van a ser hospitales generales.
0: El funcionario explicó que los nuevos hospitales serán de carácter general y contarán con áreas de consulta externa, urgencias, hospitalización, quirófanos, laboratorios, además de servicios de diagnóstico y equipamiento especializado para atender la demanda creciente de la población. Para CIPSE Noticias Radio, Paloma Wong.
2: Pues vamos con más información. Fíjese que aquí tengo el calendario oficial de pagos de la beca Benito Juárez de junio. Las fechas exactas en que se cobrarán casi 2,000 pesos. Miles de estudiantes beneficiarios ya pueden consultar el orden establecido para la dispersión del apoyo económico correspondiente al bimestre mayo-junio. Y es el lunes 15, o sea, hoy con la A y B, martes 16C, miércoles 17 D, E y F, jueves 18 G, viernes 19 H, I, J, K, L, lunes 22 M, martes 23 N, N, O, P, Q, miércoles 24 con A, R, jueves 25 S y viernes 26 T, V, W, X, Y, Z.
3: Pues ahí está. En caso de estudiantes de preparatoria, pues corresponde un depósito de 1,900 pesos bimestrales. Oiga, también el tema de la supervivencia. ¿Qué adultos mayores sí deben sacar este certificado? Este es un trámite en el IMSS e ISSSTE, este certificado de supervivencia para adultos mayores, pues se puede realizar en línea para las personas que reciban una pensión o jubilación por parte del gobierno mexicano o instancias privadas federales, pero que residen fuera del país. La comprobación de supervivencia es un requisito administrativo importante. Este documento debe ser tramitado por los adultos mayores y pensionistas del Instituto Mexicano del Seguro Social, el Instituto de Seguridad y Servicios Sociales de los Trabajadores del Estado, es decir, el ISSSTE, y el Instituto de Seguridad Social para las Fuerzas Armadas Mexicanas, así como de cualquier otra institución. Así que si usted ya recibe una pensión por parte de alguna de estas instituciones del gobierno, como los que mencionamos, pues debe de contar con ese documento de supervivencia.
2: En la información nacional, fíjese que bajo la denuncia de una presunta compra masiva de votos, Morena inició un juicio electoral en Coahuila, mediante el cual solicitó la nulidad de la elección de las 16 diputaciones locales en la entidad que fueron ganadas por el PRI. En un comunicado, el partido Guinda sostuvo que la impugnación presentada denuncia la compra y coacción del voto mediante códigos QR, participación de servidores públicos, propaganda calumniosa, uso electoral de programas sociales, violencia, intimidación, violencia política de género, rebase de topes de campaña e irregularidades en 962 casillas, o sea, el 22.6% del total. Por ello, el oficialismo interpuso una denuncia ante la Fiscalía Especializada en Delitos de la Fiscalía General de la República y advirtió que la compra del voto es un delito electoral grave.
3: En otro tema, Laura Itzel Castillo será la titular de la Secretaría de las Mujeres, lo anunció la presidenta Claudia Sheinbaum durante la mañanera. Aseguró que se va a incorporar cuando termine sus labores como presidenta de la mesa directiva de la Cámara de Senadores. A casi 2 meses sin titular de la Secretaría de las Mujeres, pues la presidenta adelantó que será Laura Itzel Castillo quien asuma el cargo.
2: La CENTE consideró que es un gran error cerrar el diálogo con el gobierno federal, integrantes de la coordinadora, ratificaron que continúan su huelga nacional en plantón en el Centro Histórico de la Ciudad de México al cumplir

0: 15 días de su paro nacional, la CENTE consideró que es un gran error cerrar la interlocución con el gobierno federal y pidió que si así será, se los digan en una reunión formal, no mediante la conferencia matutina en Palacio Nacional, porque lo mencionó ahí.
1: Efectivamente, la presidenta Claudia Sheinbaum afirmó que por lo pronto no habrá más reuniones con la cúpula de la Coordinadora Nacional de Trabajadores de la Educación, la CENTE, porque todo será dividido en estados, y admitió que canceló su gira en Zacatecas para evitar las protestas del magisterio y otros sectores.
0: Por cierto, Claudio Sheinbaum admitió que canceló su gira por Zacatecas para evitar protestas. Afirmó que por lo pronto no habrá más reuniones con la cúpula de la coordinadora. Y en cuanto a los maestros de la CENTE que buscaban entregarle un pliego petitorio, expuso que por lo pronto no habrá reuniones. Y bueno, así está la situación. Sobre lo sucedido en la cancelación de su evento en Zacatecas, a causa de algunos sectores buscarían acercarse para plantearle conflictos en el estado, la jefa del Ejecutivo Federal optó por cambiar su agenda y no ir, porque consideró que ahorita México está con el espíritu del balompié mundial.
1: Oiga, por cierto, una mala noticia, aquellos que les gusta el salto del bungee, pues una joven murió tras este salto. Encargados olvidaron ponerle la cuerda de seguridad, ya hay 6 detenidos. No sé si nos puede hacer el favor nuestro compañero de ponernos este video, verdaderamente están impactantes estas imágenes. Este terrible accidente ocurrió en Brasil, las imágenes muestran cómo la joven es lanzada desde 40 metros de altura y sin cuerdas de seguridad. Ahí estamos viendo las imágenes, le digo, son bastante impactantes, o sea, básicamente, pues eso se convirtió no fue un accidente, pareciera un asesinato a sangre fría. María Eduarda Rodríguez Freitas, de 21 años, murió este sábado en Limeira, estado de San Pablo, Brasil, después de ser lanzada desde un puente de 40 metros sin que los empleados del atractivo turístico Bungee hubieran sujetado las cuerdas de seguridad en su equipo. Ahí se ve claramente cómo la lanzan y la cuerda ahí abajo. ¿Y sabe qué? El novio de esta joven fue quien grabó estas imágenes, esperando que pues realmente quedaran esta experiencia pues como una buena experiencia. Lamentablemente terminó en tragedia, el momento quedó grabado en el video y se ve cómo caía al vacío y la soga enrollada en el suelo.
0: Así es, bueno, y hasta aquí la información, hasta aquí CIPSE Noticias en su segunda edición. Nosotros le agradecemos infinitamente el favor de su atención esta tarde. Gracias por sus likes, por sus mensajes. Gracias por interactuar con nosotros, a todo el auditorio y a todos aquellos que nos acompañaron a través de nuestra transmisión en vivo en redes.
1: Muchísimas gracias. Soy Miriam Chan. A nombre de todo el equipo que conforma CIPSE Noticias, le agradecemos su preferencia.
0: Cuídense mucho. Bendiciones para todos.
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3: 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En La Guadalupana, son las 7:02.
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